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1: Estamos perdiendo la capacidad de descubrir cosas nuevas, de ser más creativos, porque estamos temiendo aburrirnos. Qué importante es dar tiempo a aburrirse, a discurrir, a tener silencio en la cabeza para profundizar sobre cosas, porque si no hubiéramos tenido eso, por ejemplo, Newton no se hubiera dado cuenta de la ley de la gravedad cuando veía las manzanas y cae una y entonces empieza a pensar, o el mismo Einstein, que en un día que también estaba como divagando, se imaginó él subido en un rayo de luz y así inventó la teoría de la relatividad. Nos hacemos pequeñitos cuando no damos ese tiempo, y los videos cortos, el scroll infinito, hace que no pongamos la cabeza donde deberíamos ponerla. Soy el padre Juan Carlos de hablarconjesús.com para Radio Mía 937.
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1: ¿Sabías que la pulpo mamá muere por amor? Porque cuando ella pone los huevos, no se va, no busca comida, no duerme, no piensa en ella, solo se queda ahí cuidando. Les da oxígeno, les protege del frío, los limpia con sus tentáculos cada vez más débiles, y así, sin moverse, sin alimentarse, se va apagando poco a poco. Pero no se rinde, porque no vive para ella, vive para sus hijos. Y cuando al fin nacen, cuando los ven a dar por primera vez, ella muere, no por debilidad, sino porque cumplió su misión. Las madres humanas no mueren físicamente, pero muchas también se apagan sin que nadie lo note. Se desvelan, se preocupan, se desgastan, guardan sus lágrimas para darte paz. Se quedan sin comer para que tú comas. Renuncian a sus sueños para que tú persigas los suyos. No buscan aplausos, no publican, no esperan, solo aman. Porque el amor no hace ruido. Si tu madre está contigo, abrázala fuerte. Si ya partió, reza por ella.
2: Soy el padre Juan Carlos de hablarconjesús.com para Radio Mía 937.
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3: Saber contar chistes es tal vez una virtud de unos cuantos pocos, pero que si nos esforzamos podemos ganar todos. Un humor sano puede aportar a otros muchos y grandes beneficios. Obviamente supone que nuestro propio carácter sea mucho más alegre y amable, lo que lleva a tener como más seguridad de uno mismo y por tanto aumentar la autoestima. Y también nos hace disfrutar de las cosas pequeñas, cotidianas, facilita la relación con los demás y por supuesto aviva la inteligencia y fomenta la creatividad. Por todo ello, no puede existir ningún tipo de excusa que diga que todo lo que aporta la risa no es de lo más ventajoso. Y una técnica infalible para sacar unas cuantas carcajadas es contando chistes. Y no tienen por qué ser muy largos y elaborados. Si son cortos y sacan sonrisas, hacen pasar un buen rato en familia, habrán cumplido su función. Apréndete alguno, no seas vago. Seguro que haces que la gente la pase mejor.
4: Soy el padre Juan Carlos de hablarconjesús.com para Radio Mía 937.
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0: La mañana es mía, es mía. ¿Cómo estamos comenzando hoy lunes? Buenos días.
1: Buenos días, alegría. ¿Cómo están, hombre? Ya lunes, última semana de mayo.
0: Ya se terminó.
1: ¿Se fue?
0: Ya se va.
1: Ya se
0: diciembre.
1: Fue. Y viene el niño Godzilla.
0: ¿Cuál es ese?
1: Así le pusieron.
0: Al niño. Mala onda.
1: Así
0: con
1: le pusieron. El niño
0: ya empezó
1: Godzilla.
0: A llover y todo.
1: Claro. Sí, mi mamá. Es mi mamá de sábado. Ay, no, a mí me va a dar algo. Es como esta lluvia, que no sé qué. Miren, es que ya está viendo.
0: Me va a dar algo, mamá. Me va a dar algo. Ganas de tomar café.
1: Ay, me va a dar algo, ajá. Me va a dar algo. Ganas como de un trago.
0: Me va a dar algo. Trate un pan. Bueno, ¿cómo están amaneciendo ustedes? ¿Qué tal su fin de semana? ¿Qué hicieron? ¿A dónde fueron? ¿Qué no hicieron también?
1: ¿Se portaron bien? ¿Se portaron mal? ¿Qué Ajá. hicieron? Hombre, pásenos el chisme a través de nuestro WhatsApp 5616-9370.
0: Ya está disponible y también a través de las redes sociales. Y para que vayan a revivir esos momentos especiales de La Mañana Es Mía también, ahí vayan al Instagram, porque ahí les tenemos publicado ya hasta los peques, va.
1: Ah, sí.
0: ¿Cuándo? Anoche salió el último episodio de Los Peques.
1: Ah, sí, ¿cuánto tiempo deberíamos de trabajar?
0: Ajá.
1: Y después jubilarnos.
0: De la jubilación. Sí. Bueno, vayan pues a través de las redes sociales, Mía 937, así nos puedes encontrar también. Y recuerda que nada ni nadie cambie tu día, ¿por qué?

0: Ay, sé que estás comiendo ya.
1: Yo, nada.
0: Nada estás comiendo.
1: Nada estoy comiendo.
0: Mira,
1: todavía.
0: Qué bonita tu blusa de hoy.
1: Ay, yo sé.
0: ¿Qué blusa de dónde?
1: Es una blusa, es de aquí, de Paca.
0: ¿De qué? De verdad.
1: Sí.
0: Pero se ve nítida.
1: Obvio, porque.
0: Así súper encendida.
1: Ajá, rojo.
0: Ajá.
1: Rojo así.
0: Rojo
1: pasión.
0: Pasional.
1: Rojo así, frutinovela.
0: Sí. De la fresa.
1: Es que era la de con más color, hombre.
0: Ah, con razón.
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0: A reportarse entonces, a decirnos, la mañana es mía. Ahí a través del 5616-9370. Peques, también repórtense. Ya
1: sí,
0: se despertaron.
1: Hombre, sí, hombre. Mira, pues, bah, miren, pues.
0: Cabeceando.
1: Si andan todavía esa condición, aunque sea, manden un.
0: Ajá. O manden un.
1: O manden un así como.
0: O manden un.
1: Ajá. O manden un. Manden algo, hombre.
0: Algo, pero que sepamos de que ahí están, que están vivas, que están vivos.
1: Buenos días, José. Buenos días, Andrea. Que tengan un excelente inicio de semana. Les mando saludos. Le mando saludos a mi tía Ingrid.
0: Eso, Ingrid.
1: Por su cumpleaños.
0: Uy, pónganle Chayanne, ¿no?
1: No, díganle que Chayanne le manda un besote. Atentamente, su sobrina Lina.
0: Aprobado por Chayanne.
1: Buenos días.
0: Hola.
2: Ahí están, que están vivos.
1: Excelente.
0: Estirándose.
1: Excelente.
0: Y todo.
1: La mañana es mía. Éxitos en sus labores. Igualmente para
0: sí,
1: ti.
0: Sí, totalmente. Bueno, vamos a la pausa. Al regresar, queremos escuchar esas notas de voz que están ahí. Ustedes que están amaneciendo hoy, lunes.
1: Buenos días.

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0: 5:47, perdón, ya sí. Los iba.
1: ¿Sabes qué hora es?
0: 5:47. Ya ahí está. Ya los hice correr un ratito.
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0: Me voy a ir por una mi piña.
1: Ay, yo sí como,
0: son deliciosas.
1: Yo sí como un montón de piña.
0: Las de La Carreta son sí, deliciosas esas piñas.
1: Sí, la Sweet Baby.
0: Ajá, a la madre.
1: Sweet mire. Baby Jesus, digo yo cada vez que la pronto.
0: No, y además que queremos, porque fijo, las y los que nos van escuchando ahí quieren sí o sí esa tele.
1: Ay,
0: o sea, yo he ido con mis cuates saqueos, los de San Cris.
1: Ajá.
0: Y siempre he preguntado ahí, ¿y para cuándo la de 65?
1: Ah.
0: Entonces, de ahí está, La Carreta lo trae. Muy bien, entonces.
1: Bueno, miren, yo les voy a hacer una pregunta.
0: ¿Qué pregunta?
1: Tiene un porqué. ¿Qué? Tiene un porqué.
0: ¿Por qué?
1: Tiene un porqué.
0: Ah, ahorita no vas a decir el porqué.
1: No, no vas a decir el porqué.
0: Ah, ya.
1: Pero les quiero hacer una pregunta.
0: ¿Qué pregunta?
1: ¿Cómo se sienten más atractivas?
0: Yo.
1: ¿Con o sin maquillaje?
0: No sé.
1: ¿Con o sin maquillaje? Yo, por ejemplo, me siento más atractiva. Siento que con.
0: ¿Con?
1: A veces con, otros días sin.
0: Ok.
1: Pero la verdad es que últimamente mi cara tiene así como medio alergia.
0: Ajá.
1: Entonces me siento más atractiva con.
0: ¿Con maquillaje?
1: Ajá, con maquillaje.
0: Ok, mira. A ver, ¿y ustedes, mujeres?

0: Curiosa la pregunta.
1: Es que todo, o sea, es un estudio que estoy realizando ahorita.
0: Ya, porque yo te puedo dar mi opinión sobre...
1: ¿Cómo te sentís más atractiva?
0: No. Sobre cómo para nosotros se ven más bonitas.
1: Pero espérate,
0: no, todavía no. No, va. Entonces.
1: Para nosotros no, tú decís para ti, no hables por los demás.
0: Para, es que la mayoría de mis amigos ya lo consultamos, lo preguntamos y estoy hablando también por ellos, ¿ya?
1: Lo
0: dudo. Pero bueno, va, entonces.
1: José tiene como dos amigos. ¿Qué? Vale, es que, o sea, ayúdenme, porque tiene un porqué la pregunta, ¿sí? ¿Cómo se sienten ustedes más atractivas? ¿Con o sin maquillaje?
0: Mujeres.
1: Y luego les voy a contar de un estudio psicológico que se hizo acerca de esta pregunta.
0: Va, ok, me parece. Manden pues ahorita al 5616-9370. ¿Por qué?
1: No.
0: No, ¿cómo es? ¿Cómo se sienten?
1: Más atractivas.
0: Ajá, ¿con o sin maquillaje?
1: Exacto.
0: Ahí está. Ya me sé la pregunta.
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0: ¿Saben qué es mío también?
1: ¿Qué cosa?
0: Muchos premios. 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
1: Y fin. Y ya.
0: Y ya estuvo.
1: ¿Y se te quitó?
0: Y se me quitó.
1: Ay, qué...
0: O sea, aquí ven la tensión, aquí la cara.
1: Diría las abuelitas, bendito sea el Señor. Ay.
0: Entonces, mujeres.
1: ¿Con o sin maquillaje, cómo se sienten más atractivas?
0: A ver, hola.
1: Buenos días, la mañana es mía. Yo definitivamente me siento más bonita con maquillaje. Además, que es algo que me gusta muchísimo de hacer, el pensar en cómo combinar colores con el outfit que traigo y demás.
0: Ok, hola chicos, buenos días, dice por aquí, ¿quién anda?
1: Ay, son tres mensajes, pero no sé cuál de todos.
0: El primero.
1: Va.
2: Buenas, buenas, yo los escucho desde Cuilapa, Santa Rosa, esperando que abran el banco de sangre para ir a donar.
0: Ay, qué alegre.
2: Éxitos en su día.
0: Gracias. 551.
2: Yo creo que esto de sentirse atractivos por temporadas, ustedes, porque yo a veces me siento bien linda y casi no me gusta maquillarme. Bueno, no es que no me gusta, sino que no puedo, porque yo iba a ser hombre, pero así mujer. Entonces, pero eventualmente que me maquillo o que me maquillen, pues me encanta cómo me veo, pero también si maquillaje me gusta también cómo me veo. Entonces yo lo que hice fue hacerme permanente todo, como para no estarlo retocando. Los labios, delineador. Y la ceja me hace falta, pero eso me da cosa que no me vayan a quedar igual.
1: Ah, mira.
0: Ok. Bueno, Nati tuvo a una chica aquí para hacerse
1: las cejas.
0: Sí, es el lo tatuado es microblading, ¿qué le llaman?
1: Microblade, pero eso no es, pero no es tatuado porque se va borrando.
0: Ah, ok. Ajá, ya. Okay.
1: Hola chicos, feliz lunes, les saluda Evelyn. A mí lo del maquillaje me da igual. Si me da tiempo de maquillarme, está bien, no me muero por eso como otras.
0: Ok, entonces
1: tú.
0: Ajá, o sea, ¿cómo te sientes más sexy? ¿Más sexy?
1: Más, no, atractiva.
0: Más atractiva.
1: Sí, maquillaje, creo yo.
0: Ajá, no sé, cuéntanos.
1: Buenos días, yo opino que con maquillaje, pero tiene que ser discreto, no exagerado.
0: Okay.
1: Natural.
0: ¿Quién más?
1: A mí en lo personal, para mí el natural, o sea, al menos a mi novia lo natural. Hay otras que sí, no, qué feo. Qué feo ese comentario, Oscar.
0: Oscar Bartlett.
1: Sí, qué feo. Bueno, buenos días.
0: Este Oscar se
1: fea. ¿Quieren que diga qué fue lo que dijo? Para que,
0: dale,
1: para
0: dale,
1: que sepan porque digo que qué feo.
0: Decilo.
1: Dice, en lo personal para mí es natural. O sea, al menos a mi novia a lo natural. Hay otras que sí les urge el maquillaje.
0: Oh, ¿qué le responderían ustedes?
1: Qué feo.
0: Siguiente.
3: Hola, soy Ingrid, gracias por mi saludito. Gracias Chayanne por mi beso.
0: Ah. Ok, está bien, ahí está. Bueno, ¿cómo se sienten más atractivas mujeres? ¿Cuando tienen maquillaje o cuando andan sin maquillaje, así sin nada? Ahí nos cuentan al 5616-9370. Y mejor si es en notas de voz, ¿verdad?
1: Y después les voy a decir el por qué les estamos haciendo esta pregunta. Tiene un porqué, pero okay. Necesito que todas contesten.
0: Va, respondan pues.

0: Tini. Qué buena canción para seguir en la mañana, 5:59.
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0: No. El juicio.
1: Ah, sí.
0: Está buenísimo el de La Chula.
1: Sí, lo he visto.
0: Ya lo vi ustedes. Tan buenos los episodios. Hay que ir a informarse un ratito, a entretenerse. Bueno, vamos a hacer una pausa.
1: Ah.
0: Sí, pero al regresar vamos a seguir leyendo sus mensajes, mujeres. ¡Mujeres!
1: ¿Cómo se siente más atractivas? ¿Con o sin maquillaje?

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6: Definitivamente hay momentos en la vida en las que uno quisiera tirar la toalla y ya no aguanta más y piensa que ha hecho de todo. Pero si vemos un poco cómo somos estructuralmente los hombres y las mujeres, tenemos inteligencia y corazón que a veces nos dicen que ya no va más. Uno a veces tiene como la sensación, se acabó, yo no puedo más. Es que ya ha llegado el momento oportuno de irme, de terminar, de tirar la toalla. Pero la verdad es que tirar la toalla solo en la playa. Aquí nadie se me baja de la camioneta. Hay que seguir apoyando a toda la gente que quiere luchar y a los que ya se han cansado, darles las energías necesarias para que sigan en la lucha. Porque solo así vamos a ser mejores personas. Los que se cansan y ya no quieren más son los que entienden que la lucha es lo importante y desde ahí se vuelven a levantar. Eso es lo que hace que un país crezca, que una persona sea mejor, que una sociedad se nutrifique. Vamos a pedirle a Dios que nos ayude a nunca tirar la toalla.
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0: Buenos días, chicos. Hola, Andrea. Hola, José. Yo me siento mil veces mejor con maquillaje. Me siento pálida y poco a poco le he bajado un poco. Pero cuando era jovencita, sí me super maquillaba todos los días. Ahora que soy señor, dice acá.
1: Ok.
0: Me imagino que señora.
1: Señor.
0: Señor, señora. Uh-huh. Me maquillo más natural, pero todos los días maquillada.
1: Ah. Hola, buenos días. Fíjense que yo me siento mejor sin maquillaje. He procurado cuidar mi piel y me gustan los resultados. Sin embargo, las pocas veces que me maquillo también me gustan mucho los resultados.
0: Yo me siento más atractiva y segura con maquillaje. Mm. No me gustan mis ojeras y me encanta cómo se ven mis ojos delineados.
1: Oh. Hola, chicos, buenos días. Buenos días, estrellitas. Yo concuerdo con la chica que va a donar sangre, dice por ahí. Hay veces que siento que el maquillaje es necesario, pero la mayor parte del tiempo me siento mejor al natural. Y hay veces que me siento fea con lo que me ponga. ¿Ok?
0: Buenos días. A mí no me gusta mucho usar maquillaje, pero es el labial revienta y nos hace atractivas. ¡Wacheca! Y el así.
1: No, así es el comentario, pero es Ceci, ¿ah? ¿Eh?
0: Sí.
1: Hola,
0: no,
1: Ceci.
0: No, es Ceci.
1: Yo siento que sí, es Ceci.
0: No es Ceci.
1: La foto.
0: Ah, sí, Ceci.
1: ¿La viste, Ceci? Sí.
0: Sí.
1: Hola, buenos días. A mí no me gusta maquillarme y por lo tanto siento que uno con maquillaje se ve hermoso. Sin embargo, yo me hice un tatuaje en los ojos. Me delineé arriba, abajo, tengo reflejo y me dice. Y me hice también microblading. Entonces todo eso me hace ver como que estoy maquillada todo el día. Además, si te metes a la piscina, el maquillaje no se corre. Lindo día, la mañana es mía. A solo 50% de descuento el micro. No, pero qué buena tu experiencia.
0: Bueno, les voy a contar qué onda.
1: ¿Qué pasó?
0: Según la psicología, amigas, yo solo les voy a leer esto.
1: Ajá.
0: Según la psicología, hay un magnetismo hacia, o sea, son más magnéticas.
1: Son más atrayentes.
0: Ajá, atraen más.
1: Ah, ¿qué? Ajá.
0: Las mujeres.
1: Ajá.
0: ¿Qué?
1: ¿Qué?
0: Que no se maquillan. Muchos hombres, según este estudio que se hizo, según la psicología.
1: Sí.
0: ¿Ok? Muchos hombres se encuentran especialmente atractivas a las mujeres que deciden mostrarse al natural y sin maquillaje, pero hay una razón por qué.
1: ¿Por qué?
0: Okay. Obviamente el maquillaje se ha convertido en una herramienta imprescindible para quienes desean proyectar una imagen cuidada y atractiva. Sin embargo, con el paso de los años, yo soy igual, yo me siento más linda maquillada, ¿verdad? Para que lo sepan. Sin embargo, con el paso de los años, esto ha ido cambiando.
1: Ajá.
0: Pues las nuevas generaciones buscan una imagen mucho más natural y menos producida al grado de no usar maquillaje.
1: Oh.
0: Y esta imagen, que es más natural, es la que a muchos hombres las encuentran especialmente atractivas y deseables.
1: Les doy un ¿cómo sería? ¿Un hack? O algo. Ajá. Así, ¿no? No, un hack, no, sino que un, ¿cómo le llaman ahora? Cuando tiras, ¿cómo le dicen?
0: Dados.
1: No, hombre, no. Estás tirando no sé qué, algo. No.
0: Buenas vibras.
1: ¿Cómo le dicen? A ver, como que estás tirando factos. Ya. A nosotros los hombres, así, nos encanta cuando ustedes se levantan.
0: Ajá.
1: Y solo se lavan la cara.
0: Ajá.
1: A la se ven súper sexys.
0: Ay, yo ahí me siento así, pura.
1: No.
0: Pero la Fiona.
1: No.
0: Se levanta,
1: porque
0: yo.
1: Se ve como tu piel. Como un brillo rico.
0: Uh-huh.
1: Así, como un brillo delicioso, así.
0: Ay, cállate. Según este estudio, las mujeres que no usan maquillaje son más auténticas. Eso es lo que perciben los hombres.
1: Sí.
0: Como una mujer más, más auténtica. Una mujer que tiene confianza en sí misma.
1: Ah, ahí está, ya viste.
0: Que no le teme las imperfecciones. Y que busca tener un rostro real. Esto es según un estudio que se hizo en psicología, que la mayoría de los hombres sienten más atractivos a las mujeres sin maquillaje.
1: No.
0: Pero ¿saben qué?
1: Ajá.
0: Yo me voy a seguir maquillando.
1: Pero no ha sentido, no han sentido ustedes que al momento de cuando se levantan, se lava la cara.
0: Ay.
1: Y sienten su piel bien tonificada. Y se ven bien bonitas.
0: Yo me siento bien cansada todos los días.
1: Por aquí me queda perrita con su gran pelo.
0: Ajá, así, el chihuahua ese que se despierta en la ventana.

0: 6:16, la mañana es mía.
1: Buenos días.
0: Alegría.
1: Mira, ya viste.
0: ¿Qué cosa?
1: Ya te enteraste.
0: Ah,
1: ya. 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
0: Ya, se ve bien, bien bonitos.
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0: Cabal, ayer, antier, que fui al gimnasio.
1: Antier.
0: Aquí, en la intersección de la zona 4.
1: Ajá.
0: Ahí cabal vi la gran pantalla y decía Seguros El Roble.
1: Mira qué chido.
0: Antier. Buenos días.
1: Ay, mi abuelita sí habla.
0: Y uno chifla. Ya llega a una edad así, ya, digo yo.
1: Y donde ya chiflas. Ayer.
0: Ya chiflas. Mire, uno ya llega. ¿Ustedes llegaron a esa edad?
1: Ayer.
0: ¿Será que uno llega a esa edad a hablar así?
1: Sí, obvio.
0: ¿Será?
1: Cuando la nena estás haciendo antier.
2: Un caso.
1: Un caso.
0: No va, no.
1: ¿Sí?
0: No.
1: Un caso. Ahí está la chef. Si lo haces.
0: Ahí está la chef. No sé.
1: Sí, obvio.
0: No sé.
1: Sí.
0: Pregunto.
1: Sí. Las RSRs así.
0: Ajá.
1: El ferrocarril.
0: La Shefri. Buenos días.
1: Buenos días, hombre. Yo bien sexy con los cheles en la cara y la almohada marcada. Mira, eso me parece muy correcto.
0: Dale.
1: Los hombres no distinguen cuando estamos maquilladas o no. No saben que traemos rubor o corrector y piensan que es natural.
0: Te iba a decir algo, pero mejor no. Hola.
1: Buenos días.
3: Hola, José.
0: Hola.
3: Ay, ese cumpleaños de mi papá. Le podían poner la canción de Ojos Marrones. Chao.
0: Adiós.
3: Soy Mafe.
1: Hola, Mafe.
0: Le vamos a poner la canción de Ojos Marrones. Muy bien.
1: Marrones.
0: ¿Quién más anda por ahí? Buenos días.
1: Buenos días, Andrea. Decí que romántico.
0: Dale.
1: Qué romántico.

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0: Seguimos en la mañana, es mía, ya son las 6:28 de la mañana. Buenos días, buenos días.
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0: No, deberían disfrutarse.
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0: Bienvenidas a Ganando como siempre. Esta banda no se ponía pilas.
1: Buenos días.
0: Buenos días. Puchica, usted apareció.
1: Buenos días. ¿Cómo estaba amaneciendo?
0: Gran usted, puchica, usted pura.
1: Me fui de vacaciones.
0: Me fui de vacaciones, diría Bad Bunny.
1: Estuve en la playa.
0: ¿En dónde estuve? En la Patagonia.
1: ¿Qué cosa que la Patagonia?
0: No, en la Patagonia hay mucho frío, ¿ah?
1: Obvio.
0: Obvio, sí, pues. ¿Usted no es de la Patagonia? ¿De dónde es usted? ¿De Buenos Aires?
1: Sí, de Mar de Plata.
0: Ah, de Mar de Plata, muy bien.
1: Sí. Ahí sí hay playa.
0: Ah, sí.
1: Pero no fue ahí.
0: No fue. ¿De dónde fue?
1: Aquí es cuenta, aquí nomás.
0: Ah, bueno. Está bien, está. Rachel, mire, delicioso. ¿Cómo le va entonces?
1: Ay, cansada.
0: Ratos de no verla por aquí, ese milagrazo.
1: No quería venir, la verdad, pero pues ya hay que venir a trabajar y hay que hacer lo que hay que hacer.
0: Esa Rachel invernando andaba.
1: Ah, por supuesto. Mire. Pero bueno, nene, a ver, rápido aquí, ¿a qué venimos?
0: Ah, pues chica, usted sí viene bien pilas, ¿va? Mire, Rachel, entonces, ¿cuál es el premio de hoy?
1: Hoy tenemos nada más y nada menos que... Ay, mira.
0: ¿Qué?
1: Hay un crucero que está parado allá en medio océano. No. Tenemos un viaje y crucero
0: gratis. No, hombre, ese nada que ver.
1: Te recibe los bomberos, te recibe las enfermeras.
0: No, bien atendido, ¿sí? ¿Ah? A ver, Rachel, nombre, diga cuál es el premio, ¿verdad?
1: Ah, ese no era.
0: No,
1: ah,
0: ese okay. No era.
1: Ah, perdón.
0: ¿Usted está leyendo el titular de la red?
1: Ah, disculpa.
0: Entonces.
1: Disculpa.
0: A ver.
1: Bueno, te regalamos. Ah, una lonchera.
0: Una lonchera.
1: Ah, la lonchera.
0: Es la lonchera, es mía.
1: ¿Y viene acompañada de algo?
0: Es la lonchera acompañada de la compañía de mía. Esta lonchera, hombre, usted tiene que presentar bien el producto.
1: Bienvenida, bienvenida. Te puedes llevar la lonchera, va a ser tuya. Una lonchera hermosa, maravillosa, preciosa, divina, alta, regia, como tú.
0: ¿Y qué es lo que tienen que hacer, Rachel?
1: Solamente, mira, hay una cuenta al nombre de Rachel Colía.
0: No, en el banco, así no.
1: ¿Qué?
0: Entonces.
1: Ah, no, así no.
0: ¿Cómo?
1: Solamente tienes que decirle a José que lo siguen en el YouTube.
0: Pero en Mía.
1: Por eso.
0: Ah, ya.
1: ¿Pero
0: ya.
1: Cuál?
0: Mía 937.
1: En el YouTube.
0: Sí, en el YouTube.
1: En ya. El YouTube.
0: Sí, ahí. ¿Y después qué tienen que hacer?
1: Y listo, lo envías ahí al WhatsApp.
0: ¿Qué envían?
1: El YouTube.
0: ¿Cómo que van a ver?
1: El pantallazo, que ya lo sigue.
0: Ah, el pantallazo, muy bien. O sea, el screenshot.
1: El screenshot.
0: Bueno, manden pues ahí al 5616-9370 para que ustedes puedan recibir el link y así de una vez concursar para ganarse la lonchera es mía.

0: La mañana es mía, el lunes, y como dijo Andrea, ya es la última semana de mayo.
1: Ya estuvo ya.
0: ¡A la madre!
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0: Yo la sé. Los peques contestan.
1: Muy bien, peques, buenos días. ¿Cómo están?
2: Buenos días, peques.
1: ¿Cómo van?
2: Atención, les vamos a hacer una pregunta.
1: Ajá.
2: Solo la pregunta, y al regresar de la canción, ustedes nos van a dar todas sus respuestas.
1: Ok.
2: Ok, a través de notas de voz.
1: Ok.
2: La pregunta de hoy es...
1: Ajá. Según ustedes...
2: ¿Qué hace feliz a una mujer? ¿Qué hace feliz a una mujer?
1: ¿Qué hace?
2: ¿Qué necesita una mujer para ser feliz?
1: Ahí nos cuentan en notas de voz 5616-93708.

0: Soy ya. Jenny.
1: Jenny, vamos a ver. Jenny, buenos días, Jenny.
0: Madre.
1: Jenny, ¿tú estás?
0: ¿Conozco o no conozco esto? ¿Zona 9 es esto o no?
1: Fíjate que no.
0: No es eso.
1: No, esta es la 13 calle. La zona 11.
0: Zona 11,
1: calle.
0: Va.
1: 13 calle.
0: Ok.
1: Vamos 1-1.
0: Zona 11.
1: 1-1.
0: Siguiente.
1: Es la calle, gané.
0: Ah, ya. Juan.
1: Pero no hay foto. Soy Juan. ¿Y la foto, Juan?
0: Soy Juan y no manda foto. Qué
1: ah,
0: bueno.
1: Qué bueno,
0: Juan.
1: Sos Juan.
0: Así, manden su nombre, se lo mandan el nombre sí, y no Juan. Mandan la foto. Y otros mandan la foto, pero no mandan el nombre.
1: Ahí está Juan, ahora sí. Juan, estás en Metro ¿qué? Montserrat.
0: Ah, no, porque ya lo viste.
1: Ah, pero lo
0: eso
1: dije.
0: No se vale.
1: Pero lo dije.
0: No, no, no, eso es trampa. Lo Juan dije. Le ayudó. Juan es, no, es su compinche, ya.
1: No, no, no.
0: No, no, no. A ver, siguiente.
1: Buenos días, soy Diego.
0: Diego.
1: Buenos días, Diego.
0: Madre mía.
1: Diego, tú
0: está
1: estás
0: en como al final de la zona 12.
1: No. Esta es la parte de atrás como para llegar a zona 16.
0: ¿Qué?
1: Sí.
0: Es como para llegar a San José Pinula.
1: No.
0: ¿Por ese lado no?
1: De
0: Cristo Rey, de Piedra Parada.
1: Ajá, Cristo Rey, todo eso, ajá.
0: Ok, ¿será?
1: Sí.
0: No lo sé. Ahí nos cuentan al 5616.
1: Diego. 970.
0: ¿Qué?
1: De Diego, hombre, que Dios nos diga si no está ahí.
0: Bueno, nos cuentan pues, manden sus fotos al 5616-9370.

0: Qué buena bachata para seguir en la mañana. Es mía, son las 6:55 ya.
1: Ah.
0: Ya tan rápido, ¿y saben qué? Ya, sí, yo ya sentí la señal.
1: Ah, yo ya.
0: La estómago señal.
1: Ya, también ya.
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0: Adivina dónde estoy. Entonces, ¿dónde andas?
1: Buenos días,
0: ¿andas?
1: Chicos, soy Luisana. A ver, Luisana.
0: Estás en zona 7, ¿no?
1: Mm.
0: O zona 16.
1: Yo creo que es zona 16,
0: ¿verdad?
1: Fíjate. Yo creo que es zona 16.
0: ¿Cómo se llama ahí?
1: Santa Amelia.
0: Santa Amelia.
1: Sí, Santa Amelia, pero no sé. A ver
0: si es ahí.
1: Buenos días, esto es a ver.
0: Hello, buenos
1: Hola,
0: días.
1: Soy Julie, adivinen dónde es, adivinen.
0: Madre, está todo desenfocado. Ah, lo conozco. Saber.
1: No conoces. ¿Es un parque? ¿Es un parque municipal?
0: ¿O un cementerio?
1: No.
0: No,
1: porque aquí hay venta de algo,
0: Ok, bueno, no sé.
1: Ay, Julie.
0: ¿Dónde estás?
1: Buenos días, soy Jorge, adivinen dónde.
0: Jorge, estás en... Madre, siento que conozco este lugar.
1: Yo también.
0: ¿No es zona 3? No, va.
1: Yo creo que es zona 8.
0: Sí, por ahí.
1: Yo creo que es zona 8.
0: O no, o zona 12.
1: Ese Jorge, ¿sabes dónde
0: Jorge,
1: estás?
0: ¿Dónde estás?
1: Jorge, hombre.
0: Hola, buenos días, soy Aura, adivinen dónde estoy.
1: Hola, Aura.
0: Aura, estás en...
1: Zona 11.
0: Zona 11.
1: Sí, zona 11. No, igual eso 13 zona... calles. Es la 13 11. Calle, la zona
0: No es zona 11. 5.
1: No, zona
0: ah,
1: 11.
0: Sí, dice.
1: Gané.
0: Al fin.
1: Aguanta.
0: Hola.
1: Buenos días, soy María José. Saludos desde acá. A ver,
0: madre mía, María José. Estás como en zona. A la madre.
1: A la madre.
0: ¿Es zona 13 eso o no?
1: No es zona 13.
0: Entonces es zona 11.
1: No, tampoco.
0: No sé.
1: Esto es allá.
0: A ver, Trancazón hay ahí.
1: Allá, entre Amatitlán. No. San Miguel Petaca.
0: ¿Ya viste zona 12? Dije yo.
1: A Matitlán.
0: No. Siguiente.
1: Hola, me llamo María. María.
0: Y María se fue.
1: María, aquí estás bajando a zona 17. Sí. Ah, no. Es la bajada de para Villa Nueva.
0: Ah, sí. ¿Cómo se llama
1: sí,
0: ahí?
1: Sí. ¿Esta bajada?
0: Sí, ¿cómo se llama?
1: La bajadona.
0: No. Villalobos.
1: Ah, la Villalobos.
0: Villalobos. Siguiente.
1: Villalobos. Buenos días, soy Sandra. Adivinen dónde estoy.
0: Sandra, zona 1. Ya gané, yo.
1: A ver, ¿qué calle es?
0: Te reto. No sé qué calle, pero sé que es entre séptima avenida y octava avenida. Calle. Dale.
1: Esta es
0: ¿Qué calle es?
1: Esta es la.
0: ¿Qué?
1: Calle donde tú vives.
0: Ya viste que no te sabes la calle.
1: Buenos días, chicos. Mi nombre es Lucía. Lucía, esta es de la vas.
0: Ya dije yo.
1: ¿Para dónde vas?
0: Hola, buenos días.
1: Soy Evelyn.
0: Zona 7.
1: Zona. No. Yo no sé.
0: Zona 7, creo yo. No sé. Cuéntanos. Zona 7, no es
1: yo
0: zona
1: 8. Zona 11.
0: Zona 8.
1: Es
0: aquí
1: 11.
0: En Bolívar.
1: Ah.
0: Para conectar.
1: Bolívar.
0: O terminal.
1: La Tanacio.
0: Esa. Ya.
1: Perdiste.
0: No.
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0: Seguimos en La Mañana Es Mía, 7:05.
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0: Bueno, entonces, ¿dónde andan? ¿Dónde andan?
1: Hola, soy Mari, adivinen dónde estoy.
0: Mari.
1: Mari, Mar.
0: No sé. Ah, no sé. Ah, ya sé. Eso es como entre zona 6, creo que vas para zona 6, o la conexión a zona 5.
1: O en Francia.
0: No. Cualquiera de las dos. Hola, buenos días.
1: Hola, me saluda Carol. Carol, estás en la zona 11.
0: 11, también, sí. Ahí en la 3. Puchica, todos andan ahí, ¿va?
1: Puchica, todos. Sí,
0: ¿qué hubo, broncho, qué?
1: Buenos días, soy Antonio. Adivinen dónde estoy. Antonio, tú vas,
0: como de...
1: tú vas para allá. Vas como a Tecpan.
0: Ese es como Xela. Es como casi llegando a Xela, si no estoy mal. No sé.
1: Hombre, casi o Tecpan. Llegando, no.
0: ¿Tú qué decís?
1: Yo digo que va como para Tecpan.
0: Bueno,
1: ajá.
0: Vamos a ver, ¿dónde anda Antonio? Buenos días.
1: Hola, soy Gadiel. Gadiel, buenos días. Hola, hello. Gadiel.
0: Hola, madre.
1: Gadiel, buenos días. Hola, Gadiel, ¿dónde estás?
0: A ver dónde está.
1: Gadiel, tú estás perdido.
0: Madre mía, no sé.
1: Hola, soy Emi.
0: Emi, buenos días.
1: Emi, buenos días, Emi.
0: Chica, esto lo conozco.
1: Zona
0: 11. No, no, zona 11 va. Zona 11. No sé. Zona 3.
1: Zona 3.
0: Zona 3. Atrás de la Bolívar.
1: Ah,
0: dice.
1: Cierto, este edificio.
0: Ah,
1: aquí.
0: Sí, muy bien.
1: Muy bien. Bolívar, Bolívar.
0: Hola, buenos días.
1: Soy Estefan.
0: Zona 6.
1: El trébol.
0: Zona 6.
1: Por el trébol.
0: ¿Zona 6 o zona 11?
1: No,
0: no, perdón, o zona 7.
1: Es el trébol.
0: ¿Zona 6 o zona 7?
1: O carretera, o pinula, o así, así lo vas a ganar.
0: De dos.
1: Solo una.
0: Zona.
1: No es, esto no es opción múltiplo.
0: Siete.
1: Va, ahí está.
0: Ya múltiplo.
1: Múltiplo no es. Buenos días, soy Violeta. Violeta.
0: Hola, Violeta.
1: Tu foto ni se ve, Violeta, hombre.
0: Está bien, Violeta.
1: Andrés, soy Curi. Adivinen dónde estoy. Estás en.
0: Estás en zona.
1: 13.
0: A la madre. No sé. Parece zona 13. Ah, sí, zona 13.
1: Zona 13, cabal.
0: Ay, muy bien. Dios. Bueno, sigan mandando sus fotos al 5616-9370 para saber dónde están. Yo ya tengo hambre, ustedes.
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0: Cani García y Vele, acompañándonos, son las 7:10 de la mañana. La mañana es mía.
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0: Ok, bueno, bienvenidas y bienvenidos a los que están en TikTok en estos momentos.
1: Buenas, buenas.
0: Para todos los que nos están viendo ahorita, ¿qué blusa trae Andra Henry? ¿Viene peinada Andra Henry? ¿Estará maquillada Andra Henry? Bueno, vayan a ver qué está pasando en cabina de Mía 937. Muy bien, últimos mensajes.
1: Buenos días.
0: Adivina dónde estoy.
1: Adivina dónde estoy.
0: Hola.
1: ¿Estamos o no estamos?
0: Estamos aquí, estamos allá.
1: ¿En dónde estamos? Desde aquí. Hola, buenos días. Soy Hola. Luisa. Adivinen dónde estoy. A ver.
0: Hello, Luisa.
1: Luisa,
0: ¿dónde estás?
1: Ahí, por el caminero. Así va.
0: El caminero.
1: Uy, no, no sé dónde estás, Luisa.
0: No sé, Luisa, saber dónde va.
1: Buenos días.
0: Facilísimo, soy Ingrid.
1: A ver, ¿dónde estás?
0: Lo pues conozco.
1: No, a que tan madre. Fácil, pues.
0: Saber.
1: Es San Lucas.
0: Eso no es San Lucas.
1: Apostemos. Apostemos un desayuno.
0: No.
1: ¿Me debes 80 quetzales ya?
0: No.
1: Apostemos.
0: ¿Dónde te debo 80 quetzales?
1: José.
0: ¿Tú me debes 80 también?
1: No.
0: Claro que sí.
1: Claro que no.
0: Claro que sí.
1: No, José.
0: Yo te dije.
1: No, qué claro mentiroso. Sí. Yo te dije. ¿Yo te dije qué?
0: ¿De qué te debo 80 quetzales?
1: Fuimos a
0: al cine.
1: Ajá, al cine.
0: Ah, ya viste. Me andan cobrando cosas que ni.
1: Va, mira, pues, San Lucas.
0: San Lucas es. Sí.
1: Acertaste, Andrea.
0: Eso, Andrea, muy bien.
1: Muy bien.
0: ¿Quién más?
1: Voy pasando el caserío Tapacún, carretera a Sabe o de Santa Elena Varez.
0: No sé.
1: Buenos días, ¿a dónde estoy? Mira,
0: ¡ala! Que estás abusiva, en el Ilta.
1: En el Chetulubi.
0: Mira, qué rico.
1: Al el Chocomil.
0: Échate un chapuzón por nosotros. Hola, buenos días.
1: Hola, soy Marta, ahí vienen dónde estoy.
0: Marta no está.
1: Marta
0: se fue.
1: ¿Dónde estás, Marta?
0: Marta, a ver.
1: Marta, en el puente.
0: El puente del incienso.
1: Uh-huh.
0: Ese es, ¿verdad?
1: Sí, sí,
0: no,
1: sí.
0: No, el naranjo.
1: ¿También?
0: Las banderitas.
1: También
0: no,
1: es
0: el naranjo. Hola, buenos días.
1: Buenos días. A ver, ¿a quién tenemos por acá? Soy
0: Hola.
1: Erika, ¿dónde estoy?
0: Erika,
1: es que tu foto está muy nublada.
0: Madre
1: Erika.
0: Mía, Erika, zona 13, si no estoy mal, ¿verdad? Sí, eso es zona 13 por las bodegas. Por allá atrás.
1: Buenos días, soy Gabriela, ¿dónde estoy?
0: Chica, estás en el Transmetro.
1: No, Gabriela está en zona.
0: Pero es el Transmetro, ¿van al Transmetro, sí o no?
1: Ah, sí, es el Transmetro.
0: ¿Van al Transmetro?
1: Ahí está en las Américas.
0: ¿Sabes?
1: Sí, las en la Américas. Parte de atrás de las Américas.
0: ¿Qué son? Entonces, zona 13.
1: Zona 13. Buenos días, adivinen.
0: No
1: dónde
0: tiene nombre.
1: Estoy. No, está
0: siguiente.
1: Bien.
0: Siguiente.
1: Hola, Karin, adivinen dónde estoy.
0: Madre mía, Karin.
1: Karin. Periférico.
0: No.
1: Sí.
0: Ya son los periféricos.
1: Sí,
0: ah, sí, es periférico, es cierto,
1: gané.
0: Por Vía Linda.
1: Gané,
0: ok, gracias a todas y todos por conectarse ahí.
1: Hoy gané yo.
0: La más ubicada de la mañana.
1: Andrea Henry.
0: ¿Saben qué? 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

0: 7:17 de la mañana es mía.
1: Buenas, buenas, buenas. Miren, pues, rapidísimo. Put attention, please.
0: Yes.
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0: 7:17 de la mañana. Seguimos entonces en La Mañana es Mía. Nos cuentan ahí a través del 5616-9370 cómo van, dónde están. Además, pues obviamente cómo están amaneciendo, cómo va su semana. Por favor, no se enojen, hombre. Ya, no se estresen en el tránsito. Van a llegar a su trabajo también, ¿verdad?
1: Obvio. Miren, pues, el fin de semana, obvio van a llegar. El fin de semana yo encontré.
0: ¿Qué encontraste?
1: El viernes, justo con José, platicando un poco, me topé con un video que me pareció bien interesante.
0: A ver.
1: Y le digo a José: José, es que escucha esto y decime si sí o si no es como piensan los hombres, por favor, va.
2: Dele. Cosas que los hombres con novia no debemos hacer.
1: Va. Se llama Cosas que los hombres con novia no debemos de hacer, grabado por un hombre.
0: Ok.
2: Mujeres, confirmen. Llevar a una niña a su casa. Mira, güey. A partir del momento en el que tú tienes novia, el asiento de copiloto de tu carro ya tiene dueña. Novia, deja acomodado el asiento de una forma específica por algo. Tu novia ya tiene acomodadas sus cositas en los compartimentos de tu carro. Novia sabe a qué huele tu carro o se encarga de dejar oliendo a su perfume. Si a ti se te ocurre la magnífica idea de subir a una niña en tu carro, en el asiento de copiloto, que recuerda, ya es de tu novia, y la llevas a su casa y solo van los dos, estás muerto.
1: No, okay. O sea, a ver, va, pregunto.
0: Ajá.
1: O sea,
0: a mí me parece súper tóxico eso.
1: ¿Te parece tóxico?
0: Sí, súper. O sea, ¿cómo? O sea, no puedo subir a una de mi compañera del trabajo.
1: Ajá.
0: No le puedo dar jalón a una de mi compañera de trabajo solo porque. Y lo he notado con algunas personas que son supuestamente mis amigas.
1: Ajá.
0: Que dicen: ¿a quién subiste aquí? Y yo así: ¿qué? O sea, ¿qué? Disculpa.
1: Ajá.
0: Puedo subir a quien yo quiera, ¿ya? Pero lo que él dice, cuando tenés novia, cambia las cosas, ¿ya?
1: Yo una vez me subí a un carro y cuando bajé el espejo de enfrente,
0: ¿sí?
1: Vi que estaban marcados dedos con maquillaje.
0: Ya.
1: Y yo sí le pregunté, mira, o sea.
0: ¿Estabas de novia con el chavo o solo saliendo?
1: No, ya estábamos como que.
0: Comprometidos.
1: Pues no.
0: Viviendo juntos.
1: Estábamos divorciándonos. Así va. No, pero ya íbamos a algo, pues ya estaba hablado.
0: Sí.
1: Y le digo: mira, yo me subí la semana pasada al carro. Y hoy hay unos dedos de maquillaje en el espejo. O sea.
0: Ya.
1: ¿Qué onda, pues, va? Y él: ¿cómo así? Yo: ahí hay unos dedos de maquillaje, hay unas huellas dactilares en el espejo con maquillaje.
0: Ajá.
1: ¿Qué es esto?
0: Sí.
1: O sea. No, es que subió a mi mamá. Y yo: va, tu mamá está bien.
0: Ajá.
1: O sea, sí. Pero igual.
0: Qué
1: es
0: tóxico.
1: No, es que me parece sospechoso.
0: Pero qué tóxico también de tu parte preguntarlo, ¿ya?
1: No.
0: Claro que sí.
1: No es tóxico.
0: Bienvenidos y bienvenidas a ¿qué es tóxico y qué no es tóxico en la pareja?
1: ¿Tóxico o no tóxico?
0: Hoy vamos a poner situaciones y ustedes nos dicen si es tóxico o no es tóxico y por qué, ¿ok? Ahí a través de el WhatsApp de una vez para que se alisten. ¿Y saben cómo se tiene que alistar también?
1: ¿Cómo?
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0: 7 con 31 minutos en la mañana es mía.
1: Esta es la señal, esta es la señal.
0: La señal.
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0: Ay, bien relajados, ahora sí. Vamos entonces, ¿qué es tóxico y qué no es tóxico en una relación? Bienvenidos y bienvenidas. La primera situación.
1: A ver.
0: Si él te dice que está hablando con la ex.
1: Ajá.
0: ¿Tú cómo reaccionas?
1: ¿De qué están hablando? O sea, ¿para qué o qué?
0: Ya.
1: Depende de qué estén hablando.
0: Ok, ¿pero lo dejarías o no lo dejarías que hablara con la ex?
1: Sí, pues ah, tiene derecho.
0: Ok, bueno.
1: Tiene derecho.
0: Siguiente, salir.
1: Porque yo lo hago, por eso no me molesta.
0: Salir con una amiga. Y que te prohíban eso. Eso es tóxico.
1: Ah, que sale con una amiga.
0: Ajá, o que te enojes o que te reclame.
1: Lo que dije ahorita en el TikTok fue: con amigas no me molesta que salga. Pero si acaba de conocer a alguien. Ay, conocí a una chava en el gimnasio. Voy a ir a comer con ella. ¿Cómo por qué? ¿Cómo para qué o qué?
0: ¿Y si es mi nueva amiga?
1: Entonces conseguiste una nueva novia.
0: O sea, ¿ok?
1: Sí.
0: Y. O sea, no, tú no puedes, digamos, en, por ejemplo, pongamos el ejemplo de Andrea Henry. Andrea Henry.
1: Ajá.
0: Va a un evento.
1: Ajá.
0: Conoce a alguien, ¿ya? X o Y en el evento, uh-huh. ¿Sí? Y se platican bien y todo lo demás y podrían convertirse en amigos.
1: Ajá.
0: Tú no tienes esa oportunidad de convertirte en amigos de él.
1: O sea,
0: en amiga de él.
1: Pues vamos a ser amigos.
0: Porque porque yo te estoy diciendo que no.
1: ¿Para qué o qué voy a ir a comer con él?
0: ¿Y no son amigos, pues?
1: Pero,
0: ¿y dónde está la inteligencia emocional que tanto me pedís tú?
1: No, José, a veces hay unas cosas que tú de verdad te pasas.
0: ¿Por qué?
1: Porque pones en duda mi inteligencia emocional que decís que supuestamente tengo.
0: Ajá.
1: Cuando simplemente hay cosas de que ya pones límites cuando estás en pareja.
0: O sea, quiere decir que yo no puedo tener nuevas amigas porque tú, a ti te molesta.
1: Podés tener nuevas amigas.
0: ¿Y por qué no puedo salir a comer con ellas?
1: ¿Para
0: y eso
1: qué?
0: Es lo que hago yo con mis amigas también, ¿ya?
1: Pues es que pregunto, ¿a qué?
0: ¿A comer?
1: ¿A comer qué?
0: Nos. Adán, no. ¿A comer?
1: A comer popo.
0: No.
1: ¿Entonces a comer qué?
0: Eso para mí es.
1: ¿Para qué?
0: Es toxicidad.
1: ¿Para qué? ¿Para qué vas a ir a comer con una
0: que
1: nueva
0: no
1: amiga?
0: O sea, que no te deje tener amigas.
1: Yo soy tu amiga. Me puedo cambiar el pelo y soy otra.
0: O sea, entonces
1: va,
0: tú también
1: debatamos
0: tenés.
1: Debatamos eso ahorita. Quédate. Sí, quédate. Dejemos que la gente hable.
0: Está bien, ¿okay? ¿Cuál es la pregunta?
1: ¿Qué? Si irte a comer con amigas, uh-huh, es tóxico o no es tóxico.
0: O tú con amigos.
1: Ajá, por eso.
0: O ustedes con amigos.
1: Sí, hombre, lo mismo, pero al revés.
0: Ya, ¿es tóxico o no es tóxico que te estén alegando?
1: Son un excelente equipo, sigan adelante.
0: Contamos con buen ambiente laboral.
1: Buenas, yo encontré un arete en el carro de mi novio, que ahora es mi ex.
0: Espérense, esa es otra situación.
1: Yo descubrí una infidelidad por el sillón movido.
0: Esa es otra situación. La madre.
1: Va, entonces, ¿tener nuevas amigas es tóxico o no es tóxico?
0: O sea, que te arme el drama.
1: No, nuevas amigas no. Nuevas amigas sí puedes tener.
0: Prohibirte.
1: No, mira, pues el tema era salir a comer con una amiga.
0: Ah, va. Esa es la situación.
1: Una.
0: Salir a comer con una nueva amiga.
1: Con una amiga.
0: Con una amiga.
1: Con una amiga.
0: Y que te arme clavo.
1: Ajá.
0: ¿Es tóxico o no es tóxico eso?
1: Vamos a ver, pues.
0: Ahí nos responden al 5616-9370.
1: Dice acá, mi esposo no puede tener amigas a menos que tenga pareja y salgamos todos juntos.
0: Ok. Bueno, lo vamos a seguir comentando ahí al 5616-9370. ¿Saben qué? Ha iniciado el juicio del siglo, la novela, los capítulos.
1: ¿Qué?
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0: 7:43 en la mañana es mía. Seguimos entonces platicando con ustedes y también en TikTok, hombre, vayan a conectarse y vayan a platicar con nosotros. Entonces.
1: Dice, hola, buenos días.
0: Situaciones.
1: Primero que nada, pongan atención, por favor.
0: Atención, please.
1: Atención. Porque ustedes, mujeres, tienen que de verdad andar con los colores encendidos, hombre. Con la ropa así, ¡za!
0: Por si me están diciendo ya brocolito.
1: Al José le está diciendo brócoli porque su camisa verde está más verde que nunca, hombre.
0: Eso, porque la lavé con más color.
1: Exacto. 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
0: ¿Qué es tóxico y qué no es tóxico? La situación, nos quedamos todavía ahí, ¿verdad?
1: Solo vamos a leer rápido y pasamos a la siguiente.
0: Ok, hola.
1: Hola, a mí me acaba de pasar, mi amigo y yo nos acabamos de conocer y él ya tenía novia y ella está celosa de mí y a mí ni me gusta él. Caray, y creo que ahí es tóxico. Y trato de saludarlo solo con la mano cuando está con ella porque para evitar clavos con ella. Muchas veces ustedes no saben el contexto de esa relación también, pues, de verdad, no saben. Capaz el chavo ya se la hizo una vez.
0: Sí, pero eso no es mi...
1: Por eso, entonces simplemente no digas que es tóxica o no es tóxica. A mí me parece que a veces no hay que juzgar sin conocer la situación.
0: Pero para ella le parece tóxico.
1: No sé.
0: Y hay que respetar las opiniones de las demás personas.
1: No lo sé, no, hoy no.
0: Por ejemplo, tú estás siendo tóxica ahorita.
1: No, hoy no.
0: Hola, sí se puede tener amigas y sí se puede salir a comer con una amiga. Creo que no es... Creo que no está mal, ya. Hola, buenos días.
2: Tener amigos o amigas no es tóxico, compartir con ellos tampoco es tóxico, pero no es lógico que te vayas a comer con una amiga que acabas de conocer en el gimnasio, que no sabes nada de su vida, nada de su entorno, nada de sus intenciones, y con mucha confianza te vas. O sea, eso creo que no está bien. Es diferente cuando la estás conociendo por amistades en común o porque hace muchos años... no sé, se conocían en el colegio, pero nunca hubo una amistad y ahora puede que sí, eso es diferente, pero alguien X de tu vida, no, eso creo que no está bien.
0: Ok, está bien.
1: Estoy
0: siguiente.
1: Estoy de acuerdo.
0: Hola, buenos días.
1: Buenos días. Ella fue al concierto.
0: Fueron al concierto de Jessie Joy, qué alegre, hola.
1: Si sale con una amiga a solas es porque quiere ver qué pasa para ya no ser amigos, ¿ok? Esa es su opinión.
0: Ok, hola.
3: Miren, mucha, con la pregunta esa de que si pueden salir o no salir con las amigas, o sea, pueden salir, depende si uno las conoce y sabe quiénes son. Pero si uno no sabe o hay alguna sospecha de algo, considero de que no. Yo soy una que yo no salgo... Si no es en grupo, yo no salgo con una persona en específico. A menos que sea un cuate mío que yo sé que no tiene algún interés en mí, puedo salir. Pero si yo sé que hay más de algo, yo no salgo. Porque siento que uno tiene que respetar a la pareja y tiene que poner límites tanto a las personas como a las situaciones. Pues uno se tiene que andar exponiendo. Saludos.
1: Te voy a decir una cosa rapidísimo.
0: Rápido, dale.
1: Una vez un chavo me invitó a su casa.
0: Ajá.
1: El casado.
0: Ajá.
1: Dijo, mira, venite a mi casa y nos vamos aquí a una cerveza. Mira, pero no creo que sea buena idea.
0: Uh-huh.
1: Primero ni nos hemos conocido en persona, ¿va? Sí nos conocimos en persona, pero una vez, pero fue como bien random y de la nada me habló, venite a mi casa a tomarte una cerveza. Y yo, pero, y, o sea, tu esposa, pues, ¿va? ¿Qué onda?
0: Uh-huh.
1: No, no le molesta, igual no está. Igual cualquier cosa sos una amiga. Yo, ¿cómo cualquier cosa sos una amiga? Yo, no, gracias. No, gracias, no estoy interesada. O sea, yo sabía que lo que él estaba haciendo no es
0: claro,
1: no era bueno.
0: Ajá.
1: O sea, no.
0: Y tú pusiste el límite.
1: Exacto.
0: Uh-huh.
1: Porque sabes que hay una intención detrás de.
0: Claro.
1: Entonces, no.
0: Me surgió otra duda, pero eso otro día lo platicamos.
1: Bueno, siguiente situación tóxica.
0: Ok, siguiente situación. A ver, la situación es. Reclamar porque te ha ocultado historias en redes sociales. ¿Es tóxico o no es tóxico eso?
1: ¿Cómo así ocultar historias?
0: Reclamar, la situación es reclamar.
1: Ajá.
0: Porque te ha ocultado historias.
1: O sea que...
0: Esa situación de reclamar porque te ocultó historias...
1: No, pero ¿cómo así ocultar historias? Eso me refiero.
0: O sea, solo close friends o algo así, o que te tiene vetada a ti que no veas sus historias, ¿ya? Eso es tóxico. O sea, lo tóxico es reclamarle... ¿O no es tóxico? ¿Qué dicen ustedes?
1: Para mí que no.
0: ¿Que no? ¿No es tóxico eso?
1: No es tóxico.
0: Para mí es tóxico.
1: Ay, cállate.
0: Eso es tóxico, que reclames.

0: ¿Cómo Dios. Te enteraste que te lo ocultó?
1: Pero, no, hombre. Es que no entendiste, va. Pero ahorita les explico, ¿ok? 7:51 a.m. ¿Saben qué? 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Conectados en TikTok y demás, entonces, la situación es reclamarle porque te ha ocultado historias en sus redes sociales. ¿Eso es tóxico o no?
0: No, no es.
1: ¿Qué dicen ustedes?
0: Ese José es el más infiel de los infieles. Uno más le gusta la adrenalina de meterse en la boca del lobo. Buenos días. Yo creo que es la segunda.
1: Hola. Ambas.
2: No, no es tóxico. O sea, si soy tu pareja, ¿cómo me vas a ocultar tus historias? No.
1: Ok.
2: No es tóxico reclamar. Sí, hay que reclamar eso.
0: Muy bien, estoy de acuerdo, okay.
3: Hola, José y Andrea. Si es mi novio, sí le reclamaría porque... ¿Por qué me estoy ocultando las historias? Yo siempre he pensado que cuando uno oculta algo es porque es malo, porque si no fuera malo no lo ocultarías, ¿me entiendes? Entonces tiene lógica para mí, o sea, si te está ocultando es porque es algo malo.
1: Ok.
0: Sí, es okay. Algo malo, ah, está bien. Si fuera una sorpresa te digo, bah, qué bueno que me lo ocultaste. Me tenías una sorpresa preparada, me lo ocultaste por algo, está bien. Pero una historia, o sea, ¿por qué? No, es que cada quien tiene que tener su espacio. Ajá. Nada, que ese espacio está solo.
1: O sea, ahí, señores, señores, yo sí estoy de acuerdo. O sea, para mí no es ser tóxico, pero saben que sí es tóxico. Y eso era lo que traíamos hablando en TikTok. Es de que te deje de hablar por 5 días. O tal vez sus reacciones sean diferentes o cambie, ¿ya? O sea, muy apática o muy apático y nunca te diga qué tiene, sí, cuando le molestó algo. Eso para mí sí es tóxico.
0: O que te haga la ley de hielo. Un día, entero. Un día entero.
1: Ajá, exacto. Y que no te explique. No te diga, o sea, ¿tenés algo? No.
0: No, o sea, que estás de, mira, no quiero hablar ahorita. Ajá. Y te habla 24 horas después. Viven juntos y no quiero hablar ahorita y se va a dormir a otro cuarto. Ajá. Ah, la gran poca. Mira, más de mal humor me puse ya.
1: Ajá, totalmente. Siguiente situación.
0: A ver. Dice solo tiempo, este lo quería leer.
1: A ver.
0: No es tóxico, es más tóxico ocultar historias que está publicando para, como para tener que estar ocultando. Sí, cabal, el ocultarle las cosas a tu pareja, eso es tóxico. Eso es tóxico.
1: Eso no es tóxico.
0: Ay, José, otra vez, es lo mismo.
1: Esa es otra clasificación. Para mí, eso es. No es tóxico. Está en algo. Tal vez no es ser sincero, no es ser sincera. Algo, pero no está en la clasificación para mí de ser tóxico. ¿Ya?
0: ¿O
1: no
0: va a ser honesto?
1: Sigan reportándose y sigan ahí platicando con nosotros en TikTok. Mía937, así nos puedes encontrar, ¿ok?
0: Rapidísimo, dice acá. José Andrea, yo no sé si fui tóxica, pero a mí me ocultaron que trabajaba mi pareja con su ex y me enteré que llevaban trabajando 5 años juntos porque una vez me salió del corazón de estoquear a la ex y ahí cabal caché y me dijeron que era algo irrelevante y por eso no me lo dijeron y ya estábamos viviendo juntos y con un hijo, pero para él fue normal ocultar.
1: Situación, estoquear a la ex de tu actual pareja, ¿eso es tóxico o no es tóxico?
0: ¡No!
1: Eso es tóxico.
0: No.
1: Eso es tóxico, claro que sí.
0: No es cierto.
1: Totalmente. ¿Por qué le andas ahí investigando?
0: Queremos saber dónde estuvo, qué besó.
1: No, eso es tóxico.
0: No.
1: Re tóxico.
0: No.

0: Yo la amé.
1: Así va. Mía 937, 7 de la mañana, 58 minutos. Rapidísimo, por favor, es hora de comerse el desayuno, chavo.
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2: 7:59, vamos a leer un par de comentarios.
1: ¿Esto que era la ex es tóxico o no es tóxico?
2: Eso es tóxico, definitivamente. Es tóxico. Hola, chicos.
1: Hola, José Andrea, buenos días. Revisar la cuenta de un exnovio pienso que no es tóxico. Más bien podría ser una falta de autoestima si uno lo hace para compararse con esa persona. Pero no es tóxico, porque puede ser que uno lo haga solo por curiosidad y no para reclamar o causar conflictos en la relación. Okay. Es cierto. O sea, no estás como que, mira, yo hoy estoy a tu ex. Tú la amaste, ¿verdad?
2: Hola, buenos días.
3: Hola, José, Andrea. Por fin los conozco en TikTok. Buen día.
2: Buenos días, gracias. ¿Y tú no has entrado al colegio?
3: Estudiando.
2: Hola, buenos días.
1: Buenos días, buenos días, buenos días. Dice acá, vamos a ver en TikTok qué dice la Mara.
2: Ok.
1: Dice, yo lo amé. Así va. Okay. Dice, es el amor al chisme, es entretenimiento y cultura general.
2: Ya, la madre, para mí se me parece tóxico eso. Ya, estoquear a la ex o el ex de tu pareja. O sea, ¿qué tiene de positivo eso?
1: Fíjate que te voy a decir una cosa. Yo estoy de acuerdo con el comentario que nos mandaron. No es que sea tóxico, yo creo que es un poco de falta de autoestima.
2: Pero no es toxicidad hacia ti misma.
1: No.
2: Es meterte inseguridades, es cuestionarte, o sea, todo. Es ser tóxica contigo misma.
1: No. Sí. Es ser una babosa, sí, pero pues. Pero tóxica no.
2: Ya no. 8:00 de la mañana. Seguimos analizando situaciones de que supuestamente te hacen tóxica o no estando en una relación. En este, ¿saben qué?
1: ¿Qué?
2: Que al momento de ustedes
1: querer ser mamás.
2: Exacto.
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0: Seguimos entonces en La Mañana Es Mía.
1: Ay, qué rápido pasa el tiempo.
0: Rapidísimo. 8:08.
1: 8:08.
0: Rapidísimo, fíjate,
1: oh
0: sí.
1: Oh my goodness, my God. 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
1: Ay, sí. 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Bueno, mira, pues yo creo que al final lo más importante es la comunicación.
0: Total.
1: Si tú sabes que hay cosas, mira, o sea, hablarlo, mira, a mí no me gusta que salgas a comer con una amiga solo tú solo. ¿Crees que puedes hacer eso? ¿No? Ok, entonces creo que esta no es la relación que estás buscando.
0: Claro.
1: Poner tus límites, tú sabes, ahí es como dice Génesis, hay que aprender a conocerse y saber cuáles son tus negociables y tus no negociables.
0: Pero también pues siento yo, no es que difiera lo que tú pensés.
1: Hay que ser heteroflexible.
0: Pues, yo siento que también, o sea, tenemos que, ¿ya? Ser un poco, ¿cómo se llama esto? Cuando tú cedes.
1: Flexible.
0: Sí, cedes, ajá, o sea, cedes, pero, o sea. No, hombre, pero a lo que voy es de que tú, o sea, no porque a ti no te parezca o no te guste, no quiere decir que la otra persona tampoco no lo pueda hacer, porque tú también puedes ser flexible, dirías tú.
1: Sí.
0: Tú también puedes decir, ah, bueno, le voy a dar la oportunidad de poder venir y quiero saber cómo me siento si él o ella hace esto.
1: Exacto. Y así te causa algo que no, que crees que no puedes decir.
0: Totalmente.
1: Mira, no me gusta.
0: Exacto. Lo experimenté, te di la oportunidad o no. O nos dimos la oportunidad.
1: Lo experimenté.
0: Bueno, 8:10, les dejamos ahí la pregunta, la duda, analícenlo ustedes con sus amigas, pregúntenlo en el trabajo, si hay acciones que para ustedes son tóxicas o para allá no, no sé, ahí lo preguntan y lo consultan a la hora del almuerzo. 8:10, ¿saben qué? 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We'll be right back.

0: Luis Guerra en este lunes.
1: Así va.
0: En la mañana es mía.
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0: Bien, ganando como siempre, la lonchera está lista para irse contigo a de excursión, al trabajo, al colegio, a recibir clases a la U. ¿Qué es lo que tienes que hacer?
1: Miren, pues envíenos un pantallazo de que ya nos siguen en YouTube.
0: Sí.
1: Y listo, para quienes ya la habían mandado, si nos pueden mandar ahí un mensajito de miren, yo ya la había mandado.
0: O solo un pulgar arriba.
1: Ajá, o solo un pulgar arriba también se vale, ¿ok? Así que envíennos entonces la prueba de que ya nos siguen en TikTok, en YouTube.
0: En YouTube.
1: En YouTube y listo, ya van a participar, les vamos a mandar un formulario de vuelta, lo llenan y ya, están participando.
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0: Ya vieron que entre cada mamá de familia está el juicio. 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Vayan a ver esos episodios.
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0: 7, 8 de la mañana, 34 minutos. Haz tu presupuesto. Este es un tip. Este es un tip número uno que les voy a dar durante toda esta semana.
1: Ok, ¿no? A ver.
0: Tip número uno. Haz tu presupuesto. Registra todos tus ingresos y gastos. Y si no los escribes, pues no los vas a estar controlando. Uh-huh. 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
1: ¡Qué genial! Gracias por apoyarnos. Oigan, a través del Instagram de Mía, si ustedes se preguntan qué ha pasado en los demás programas, ¿será que podemos ver estos momentos especiales? Por supuesto que los pueden vivir otra vez. Vayan a Instagram de Mía 937 y ahí revivan los momentos con los peques. El último reel, para que ustedes lo puedan ver, nosotros le preguntamos a los peques a los cuántos años tenemos que dejar de trabajar, o sea, a los cuántos años tenemos que jubilarnos. Vayan a ver qué respondieron ellos, hombre. Mía 937, así nos puedes encontrar en Instagram.
0: Buenos días. Bienvenidos y bienvenidas. Esto es Hablemos de Hacer el 2. 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
1: Cantándola con Cirolax. ¿Qué pasa?
0: Hoy te vamos a contar algo que tu digestión quiere que escuches. Uh-huh. La pregunta es, ¿quiénes de aquí están estresados?
1: Levanten la mano. Estresados.
0: Piten, pi. ¿Estás estresado?
1: Estás, sí.
0: ¿La pasas estresado mucho?
1: Sí.
0: Ay.
1: Y entonces
0: eso te va a causar estreñimiento.
1: ¿Qué?
0: Sí.
1: ¿Cómo?
0: Si estás estresado, vas a tener estreñimiento.
1: ¿Qué?
0: Las personas que no saben gestionar su estrés no suelen ir al baño como deberíamos, de una forma saludable.
1: No te creo.
0: No van a ser del 2 ni del 1. Se quedan en 0.
1: No, hombre, hay que se quedan en 0 y tienen 0. Póngale 0.
0: Sí, póngale 0. 0 de 2.
1: Sí, yo me imagino que se estresará también nuestro sistema digestivo, ¿no?
0: Es que exactamente. Existe una cosa llamada estreñimiento por estrés que ocurre porque tu cerebro y tu intestino están conectados.
1: Bien, dicen que nuestro intestino es nuestro segundo cerebro.
0: Yo, por ejemplo, cuando me da ansiedad, me da diarrea.
1: Oh.
0: Mal. Así que cuando estás estresado, el cuerpo activa la respuesta de lucha o huye, uh-huh, desviando la energía de la digestión y ralentizando los movimientos intestinales. Oh. Entonces, esto provoca que tu número 2 se mueva más lento y se seque.
1: No,
0: y entonces ya
1: creo.
0: No sale.
1: ¿Qué?
0: Ya no sale.
1: No.
0: Se
1: te
0: queda
1: creo.
0: Ahí así.
1: Tuido.
0: En cola, así. Tiriri, tiriri, tiriri, tiriri. Se queda viendo su
1: no
0: teléfono
1: te
0: ahí.
1: Creo.
0: Sí, ahí se queda.
1: Mira, uh-huh, qué buen dato.
0: ¿Cómo lo pueden aliviar?
1: Uh-huh.
0: Está bien fácil, hombre.
1: A ver.
0: Mira, pues, gestión del estrés. Incorporen técnicas de relajación como la meditación, yoga, caminar. Eso reduce la tensión nerviosa y normaliza las contracciones del colon.
1: Ahí se recuerdan que esto nos lo está recomendando expertos, ¿ok?
0: Exacto. Luego, hábitos regulares de intentar ir al baño a la misma hora, todos los días. Hidratación y fibra.
1: Por favor.
0: Tomen agua. Uh-huh. Coman alimentos ricos en fibra para facilitar el tránsito, para que no se quede ahí parado ahí, tiriri, tiriri, sino que se mueva. Muévase, señora. Entonces sale la número 2. Y obviamente, ejercicio.
1: Ah, ya tomé agua.
0: Ahí está, qué bueno. Ya le va a dar ganas el 2.
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1: Ahora sí, la vamos a ir a cantar relax.
0: ¡Ah, qué sabroso! Ya venimos.
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0: 8:48, miren, aprovechenlo. Vamos a volar con Volaris.
1: Qué alegre.
0: Muy bien, para todas las que participaron para poderse ganar la lonchera, es mía. Sí. Pendientes, ¿por qué? Porque vamos a descubrir quién es la ganadora o el ganador de esta lonchera que está súper especial. Que por cierto, todos los regalos de mía son coleccionables. Eso quiere decir que si ustedes de repente ya se ganaron la bolsa, se pueden ganar la lonchera, se pueden ganar el pachón, se pueden ganar la cosmetiquera.
1: ¡Wow!
0: También tenemos lo que viene siendo, más adelante, la sombría.
1: Ay, no, el paraguas,
0: ahí está. Bueno, ¿quién será la ganadora?
1: La ganadora de hoy es Sofía María Solares.
0: ¡Eso! ¡Felicidades! ¡Se ha ganado un auto!
1: No.
0: ¿Cómo entonces?
1: La lonchera.
0: Ah, ok. La lonchera. Se ha ganado la lonchera, es mía. Para que guardes todo lo que quieras, un revolcado, unas patitas a la vinagreta, un caldo de pata, lo que tú quieras, pero por favor tiene que ser en la lonchera, es mía.
1: Bueno, ahorita le vamos a escribir a Sofía, sí. 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

0: 2 de la mañana, y la mañana es mía. ¿Y saben qué?
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0: Les preguntamos, ¿qué les pareció el video de Shakira?
1: Miren, aquí lo estamos viendo.
0: Die, die.
1: Pero lo voy a empezar tarde.
0: Sí, sí, dale, dale.
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0: Eso.
1: Es el video de la Shakira de Dai Dai.
0: Pero está haciendo como, le han sacado muchos memes, ahorita te mandé uno, de cómo supuestamente Shakira grabó al WhatsApp de Mía.
1: De estar montada en el ángel ahí.
0: El WhatsApp de Mía.
1: El WhatsApp de Mía, perdón.
0: Entonces ahí exactamente están mostrando cómo supuestamente Shakira grabó esa parte donde sale en el ángel de la independencia. Pero eso es lo viral que se está haciendo ahí a través de las redes sociales. ¿Ya lo vieron? ¿Qué les pareció a ustedes?
1: Mira, pues es que no sé, tengo mis dudas porque yo entiendo que los niños a los que contrató para el video son niños africanos.
0: Sí, son los niños que están en tendencia. Ahorita sacaron un video de Frontera. Está genial.
1: Va, entonces, tengo entendido que el contexto, por ejemplo, cuando fue el Waka Waka, grabó como, ¿cómo dices? Africana.
0: Ajá, porque es Sudáfrica.
1: Ok. Pero empieza en México. Pero los tres países oficiales del mundial son Estados Unidos, México y Canadá.
0: Sí. No sé si el video representa algún continente o algo así. ¿Ya?
1: Ya.
0: Así es que, no sé, ustedes comenten qué les pareció, si les gustó, no les gustó, ahí a través del 5616-9370.
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0: cuando vi a los niños me dieron ganas de bailar. Ah, está
1: sí.
0: buenísimo.
1: Eso sí, eso sí. Pero a mí no me encantó.
0: Sí.
1: No me encantó. Sí. 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
0: Y ya está aquí. Moviéndose también.
2: Moviendo la, la cadera que no miente.
0: Marina Granada, ¿cómo estás?
2: ¿Cómo amanecieron, chicos?
0: Muy bien.
2: Ay, qué alegre los lunes, ¿cierto?
0: Ay, sí, hermosos, sí, preciosos, o sea, sabrosos, ya. ¿Por qué te reís?
2: Es porque, no sé, siento que lo dices con un sarcasmo.
0: ¡No!
2: ¿No, es en serio?
1: Sí.
2: ¿Y les encanta que les suene la alarma a las 4 de la mañana?
0: ¡Nos pues, encanta!
1: A mí no me molesta. Mira, si estuvieras en esto de gratis, digo que sí.
2: Okay.
0: Nos encanta. Marina Granada, buenos días. A ver, te tenemos una pregunta.
1: Señor.
0: ¿Quién crees tú que es más tóxico de los dos?
1: ¿José o Andrea? ¿Andrea o José?
2: En una relación, así sea de trabajo, la responsabilidad es compartida.
0: ¿Qué?
1: Nah, bueno.
0: Pero así honestamente.
1: Limpia, se quiere ir limpia, hombre. Nada, quiere, Marina, hombre.
0: Quiere aumento, quiere aumento.
1: Queremos aquí pelea, discusión, golpe.
2: ¿Quién
1: todo?
2: Es más tóxico?
1: A tu creencia.
0: Criterio. Ajá, y no criterio. Nos vamos a sentir juzgados ni nada.
1: No, no.
0: Porque sí sabemos cómo somos.
2: Es que el problema es que yo a los dos los veo igual de raros. Igual de raros.
0: Igual de tóxicos, dice Marina.
2: A los dos los veo igual. O sea, la balanza no se me inclina para ninguna parte.
0: Ay, Dios.
2: ¿Qué dijeron las amigas de Mía? ¿Que quién?
0: No, no han dicho nada.
1: No han dicho nada.
0: Es que, sí.
1: Pero te preguntamos a ti. Pero con tu falta de respuestas, tú sos una tóxica.
2: Yo soy más tóxica si quiere. Lo que pasa es que
0: tú sí sos tóxica,
2: yo,
0: Marina.
2: Yo estoy pro ambiente laboral.
0: Ya. ¿Qué? Buen ambiente laboral, les digo. Bueno, 8 de la mañana, 59, ya escucharon, ya viene Marina Granada para seguirles acompañando.
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0: Última llamada.
1: Última, esa fue la última.
0: Marina Granada, por favor, presentarse a migración.
2: Y tengo que lo mencione.
0: No.
2: Sí, van a deportar.
0: Yo pensé tal
1: cállate,
0: vez.
1: Cállate,
0: no.
1: No. No has arreglado tus clavos acá, pues. No has arreglado tus trámites.
2: No he conseguido que se quiera
0: tus
2: casar
0: clavos.
2: Conmigo.
0: ¿A qué? Ah, vaya.
2: Necesito el apellido.
0: Le vamos a conseguir a alguien, a
1: necesitamos
0: Marina Granada.
1: Marido para Marina.
0: Muy bien.
1: Marido para
0: guatemalteco.
1: Marina.
2: Sí, para que no la deporten conmigo, para que no me deporten.
0: Pero ya ahorraste.
2: Ay, y tu marido
0: Dios.
2: Que haya ahorrado.
0: Ay, Dios, mira, pues, ahorra primero, no después. 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Y así.
1: Con marido para Marina.
0: Ajá, buscando un buen partido.
1: Buscamos a un guatemalteco.
2: Pero que me dé el apellido y la nacionalidad, pues, para que me salga. Ahí ya.
1: ¿Y tú qué le vas a dar?
0: Ajá.
2: ¿Yo?
0: Sí.
2: Pues toda mi energía, mi power, mi electricidad.
1: ¿Y el cuerpo?
2: Pues toca, muñeco.
0: Toca,
2: porque eso de gratis nadie lo da, mija.
0: Será hasta mañana a las 5:30, quédense en compañía de Mía 937. Andrea, un gusto compartir contigo.
1: Un gusto, José Chicay.
0: Hasta mañana, 5:30.
1: Adiós.

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1: Son las 9, en punto.
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inició diciendo hoy, la que quiero que me quiera no me quiere como yo quiero que me quiera. A ver, ¿quién se anima a repetir este trabalenguas? 5616-9370. Demuestre sus habilidades neurolingüísticas. Ay. La que yo quiero que me quiera no me quiere como yo quiero que me quiera. Ahí está, en notita de voz. Y el primero que diga perfecto ese trabalenguas, canción concedida de inmediato por la varita mágica de la tía Marina. ¿Cómo están, amigos y amigas? Ya se dieron cuenta yo cómo amanecí, ¿no? ¿De qué me sirve? Ay, que me quiera. Esa persona que yo quiero que me quiera. Si la que quiero, ay, que me quiera. No me quiere como quiero que me quiera. Oigan, anímense al trabalenguas. Marina Granada estará con ustedes hasta las 12 del mediodía. Buenas, buenas.

0: 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Si la que quiero, ay, que me quiera. No me quiere como quiero que me quiera.
1: ¿De qué me sirve? ¡Eso! ¡Ceci! ¡Muy bien, Ceci! Vean, le madrugaron. Ceci fue la feliz ganadora porque fue la primera que trabaleó la trabaleada. Un abrazo, Ceci. Por aquí nos están pidiendo ella que ganó Orión de Elena, pero por aquí tenemos Elena Rose, por supuesto.
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1: que me quiera. Ay, que me sirve. Mamacita linda, fuiste a la segunda, pero ¿sabes qué? También te voy a conceder canción. ¿Cómo te llamas, hermosa? Y déjame saber qué canción quieres escuchar. Dice, definitivamente el flow y la energía que maneja esta mujer es increíble. Ay, amiga, ¿estás hablando de mí? Buenos días, tía Marina, qué gustazo escucharte. Gracias por esa inyección sota de energía positiva y buen ritmo para hoy lunes. Porfa, que siga así. Esto porque tengo la gripe. Ay, mi vida. Y siento que me muero. No, no, no, no, no, no, no, no. No, señora. Cuidadito, gripe, no se puede. Vamos a buscar. Gracias, primero que todo, por tus palabras. Vamos a buscar de una vez Orión de Elena. Porque aquí lo prometido es deuda, mis corazones lindos. Ahí está. Y se cumple, y se cumple.

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1: Bueno, pues hermosas, vamos a hablar de cosas que son súper importantes. Y hoy ustedes van a compartir conmigo, vamos a hacer un ejercicio muy bonito. Y ustedes van a compartir su lista de cosas que aman muchísimo. Obviamente saben que aquí en Mía 937 somos fanáticas de las notas de voz. Si nos envían notas de voz, por favor, notitas breves, que no tarden más de 30 segundos y nos puedan decir, por ejemplo, a ver, chicas, mi lista de cosas que amo muchísimo, por ejemplo, la lluvia, amo muchísimo la lluvia, amo un café, un buen café caliente, amo a mis hijos, bueno, es obvio que la mayoría van a decir que los hijos, pero hay que profundizar un poquito más, un poquito más. Piensen en esas cosas que aman demasiado, pero así que aman, que ustedes dicen, para mí es de las cosas más importantes de mi vida. Y compártanos esa lista. No sé, mencionen unas 3, 5, así rápidamente, o lo pueden compartir también en mensaje de texto. Todo a través de nuestro WhatsApp 56169370. Porque vamos a hacer un ejercicio que nos va a dejar pensando. Pero para empezar, necesitamos eso, ¿ok? Esas cosas que ustedes aman mucho, mucho, mucho, mucho, mucho, demasiado, a través de nuestro WhatsApp. Vamos a una pausa rapidita. Volvemos en segundos.
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0: Estamos haciendo junto a las amigas de Mía una lista de las cosas que ellas aman demasiado, aman muchísimo. Ya empiezan a llegar los mensajes y dice Marina: amo cuando me confirman que ya me depositaron. Amiguis por dos. Obvio, pues, ¿para qué lo vamos a negar? Hola.
1: Bueno, cosas que amo demasiado. Ajá. Cuando la gente me dice que resuena todo lo que les leí, cuando les hice sus lecturas de tarot, obviamente mi hijo, mi familia, mi perrita Salchicha, la amo con toda mi alma. Bueno, dormir y la paz que me genera estar en casa. Esas son las cosas que amo demasiado.
0: ¡Qué rico! ¡Ay, a perrito Salchicha! Amiga, compárteme foto. Dice, yo amo mucho el clima frío, la luna en todas sus fases, las flores, los colibríes y los perros. Ok, por aquí, ¿qué dicen?
2: Hola, tía Marina, buenos días, soy Alejandro.
0: Hola.
2: Yo lo que más amo en la vida es poder tomarme un vaso de leche chocolatada y tomarme un tiempo para mí, para tener paz. Abrazos a todos.
0: Abrazo, Alejandro, qué rico. Amamos las mismas cosas también. Eso estoy viendo, que tenemos muchas cosas en comunes ustedes y nosotras. Dice, yo amo a mi mami. Amo caminar en una noche estrellada, con viento, el olor a tierra recién mojada. Eso se llama petricor, ¿ok? Quienes aman el olor de la tierra mojada, se llama petricor. Y a mis perritas las adoro. Pero, ok, ya estoy leyendo sus respuestas. Me está haciendo falta algo. Me está haciendo falta el centavo para el quetzal. Y todavía sigo esperando respuestas. Ustedes están elaborando una lista con las cosas que aman muchísimo, muchísimo, muchísimo. Y la están compartiendo con Mía 937. ¡Ah! Ahí voy a encontrar la respuesta que estoy esperando. La voy a encontrar.
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0: 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Por aquí dice Marina, buenas, buenas. Amo el café, amo ir al gym, amo estar sola, amo mi paz. Amiga, siento que escribí yo ese mensaje. Yo amo oír Radio Mía porque me levanta el ánimo o me pone triste. Depende de la música, pero algo hace cada día. Amiga, ¿cómo te está poniendo hoy? Déjame saber. Dice, pues, ¿qué te diré? Trabajo de lunes a sábado, pero amo el domingo en la tarde ver ya mi casa limpia, el cesto de ropa sucia vacío. Sí, sí, sí, qué sensación esa de ver la cesta de la ropa sucia así ya desocupadita. ¿Ve? Yo pensé que era la única. Dice, amo a mis chiquillos junto a mí sentados viendo una buena película. Me encanta. Hola.
1: Muy buenos días, tía Marina.
0: Oli.
1: Bendiciones.
0: Buenas.
1: Solo le queríamos comentar que mi esposa y yo, ajá, no somos de estar escuchando la radio para nada.
0: Ajá.
1: Pero con usted son otros $20.
0: Okay.
1: De verdad, muchas bendiciones. Usted alegra mucho los corazones de las personas.
0: Oh,
1: de verdad.
0: Oh.
1: Es un gusto mandarle un mensaje. Y buen día.
0: Buen día, gracias, amigo. Él me dice que él y su esposa les encanta escuchar mi corazón, cómo te llamas y cómo se llama tu señora esposita hermosa, para mandarles un saludo súper especial. Muchísimas gracias. Ya les voy a contar de qué va este ejercicio y por qué les he preguntado esa lista de cosas que aman muchísimo de

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1: Muy bien, tenemos más mensajes por aquí que nos están llegando a nuestro WhatsApp. Tomen nota porque es muy fácil tomar el teléfono del WhatsApp de Mía. 5616-9370. ¿Todavía no nos escribes a nuestro WhatsApp? ¿No te comunicas con cabina? ¿Y por qué, mi amor? ¿Por qué se están quedando fuera del paquete? No, señor. 5616-9370.
2: Hola, tía Marina.
1: Hola.
2: Me encantan los exámenes porque entro tarde y te escucho.
1: ¡Ay, mi vida! ¡Ay, cómo te llamas, mi corazón! Me encantan que tener exámenes porque entro tarde y te puedo escuchar. ¡Ah, oh, bellecita! A mí lo que más me gusta ver son las... Yo prometí que todo lo que ustedes escribieran en este WhatsApp lo iba a compartir. Lo que a mí más me gusta ver y amo en la vida son las nalgas de mi esposo. Es que las tiene grandotas. Amiga, mande foto. A ver qué es cierto, pues, que no anda usted, señora, de presumidota. Tía Marina, amo un buen libro junto a una tabla de quesos, jamones y vino. Dios mío, ¿por qué hacen eso? Me da envidia. Tía Marina, aquí está mi bella Salchi, se llama Princesa. No. Vea, me mandaron foto de la perrita Salchicha. Qué cosita más linda, cochita pechocha. ¿Qué dicen por acá? Marina, buenas, buenas. Yo amo ir donde mis abuelos, a Livingston y Zaval, mi tierra, mi lugar feliz, no sé. Dice, y comer rico. Y no sé. No sé si tendrían la canción Please de Camilo y Eva Luna, perdone para escucharla. ¿Cuál perdone? Usted no pida perdón. No, ningún. Vamos a buscarla, mi corazón. Y si la tenemos, por supuesto que la vamos a programar. Seguimos esperando sus mensajes. Al regreso, la sorpresa que tanto les vengo anunciando.
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Queremos enviar saludos para Rachel, porque Rachel va camino a una entrevista de trabajo. Dice, tía Marina, por favor, deséame suerte. A ver, vamos a hacer este ejercicio. Todas las que ahorita estamos conectadas y conectados con Mía 937, en este momento, así, vibras positivas, energía, energía, pero a lo bien, es en serio, chicas, o sea, esto no es broma. Ahorita, en este instante, van a poner intención de energía y vibras positivas, así, al cielo, arriba, energías positivas, para que a Rachel le vaya hoy súper bien en su entrevista de trabajo. Porque cuando a una de ustedes le va bien, nos va bien a todas. 9:47. Oigan, para entrar en contexto, me puse a leer sus listas, me puse a leer sus comentarios y a escucharlas. Miren pues, aparecieron los hijos, apareció la mamá, apareció la pareja, aparecieron los amigos, las mascotas, el café, viajar, la música, bueno, hasta el olor a tierra mojada. En esa lista de las cosas que tanto amamos, no tanto amamos, de lo que más amamos. Pero hubo algo que me llamó muchísimo la atención. Casi nunca, o diría yo, que en ninguno de los mensajes apareció su propio nombre. Uy, entonces, es aquí donde yo les quiero preguntar algo desde el fondo del corazón, amiga. Y más aún, desde el fondo del corazón de Mía 937 sale esta pregunta para ustedes. ¿Por qué ustedes no pusieron su nombre en esa lista? ¿Ah? ¡Ach! La tía regañona. No, la tía que deja un mensaje. Amigas, ¿por qué siempre nos dejamos para el final? ¿Por qué nos cuesta tanto reconocernos como alguien digno de amor? ¿Alguien de cuidado? ¿Alguien de admiración? ¿Por qué será que cuando nos preguntan qué es eso que tanto amas? O haz una lista de 3, 5 cosas que son las cosas que más amas. Y uno nunca se pone en esa lista. Pero tranquilas, hermosas, tranquilas, porque a mí me hicieron el mismo ejercicio y ¿qué creen? Pues yo también me corché. A mí me pasó exactamente lo mismo. Así que no se sientan mal, pero sí se queda uno pensando, ¿cierto? Si lo pone uno como a reflexionar. Así que sí, es del común denominador. Me pasó a mí, ya me di cuenta que nos ha pasado a todas.

Es hermoso, y hablando de los demás, es amar a otro, amar a los animales, amar las plantas. Ay, eso sí, el amor a las plantas. Ay, Dios mío, creo que yo, en mi caso, creo que amo más a las plantas que a mí misma. Y sé que a muchas les pasa también. Obvio, uno ama a sus hijos, a sus mascotas y todo, pero también deberíamos aprender a subirnos un poquito al podio de nuestra vida. Ustedes saben que cuando hay una competencia o cuando hay que celebrarle a alguien o hay que entregarle un trofeo o una medalla, pues existe un podio donde está el primer puesto, el segundo puesto, el tercer puesto. Aquí le vamos a llamar al podio de nuestra propia vida, porque nosotras no nos subimos a ese podio. No es para sentirnos más que alguien. Ay, no, es que aquella se siente más que fulana. No. Más bien es para dejar de sentirnos de menos. ¿No les parece como mejor estrategia? ¿Cierto? Bueno, así que dentro de esas cosas que nosotros amamos, también debería ser una de las primeras cosas que ponemos en esa lista es nosotras mismas, nuestra paz. Bueno, esa sí la vi, que la mencionaron. Amo mi espacio, mi soledad y estar en paz. Bien por quien respondió de esa manera, porque va encaminada. Y debería estar en esa lista. Amo mi cuerpo, amo mi mente, amo mi historia. Independientemente de que haya sido o que esté siendo una historia muy dura o muy difícil, hay que abrazar esa historia porque finalmente es lo que nos está forjando a nosotros como personas, ¿ok? Porque la mujer en la que nos hemos convertido, amigas hermosas, y por todo lo que hemos tenido que sobrevivir. Por aquí nos están enviando muchos saludos. Dice, soy Fabiola desde Totonicapán. Yo creo que a la Fabiola se le comieron dos letras el WhatsApp. Por aquí nos están saludando desde Nueva York. Un abracito para Lili. Lili nos está escuchando a través de nuestra app de RCN Media. Y ya voy a seguir leyendo más saludos.

0: Tenemos una súper enamorada que hace rato va que nos dice: tía Marina, por favor, saluda a mi novio, que ahora es mi prometido. ¡Ay! A mi amiga, ¿qué agua le dio? ¿Cómo hizo esa agua de calzón, amiga? Cuéntanos, dinos la verdad. Que uno pueda decir con orgullo que era el novio y ahora es el prometido. Por aquí vamos a decir, por favor, pásanos la receta. Y no es cuento, hermosa. Ella dice que quiere un saludo para su novio por su aniversario. Hoy es que están cumpliendo 2 años. Él se llama Milton Jax. Dile, tía, que lo amo mucho y que siempre estoy orgullosa de él, del gran hombre que es en mi vida, por favor. Mire, Fabiola, yo te voy a decir algo. Leyendo tu mensaje, yo te voy a dar un augurio de tía. Te lo puedo decir. De las cosas más increíbles cuando uno está enamorado y que definitivamente sostienen la relación, es sentirse orgullosa de tu pareja. Y eso que tú lo mencionas, eso quiere decir que ustedes les va a ir muy bien y están por buen camino. Porque, importantísimo, sentir orgullo por su pareja y sobre todo admiración. Así que te aplaudo, hermosa. Te aplaudo a ti, a Milton Jax, y me hacen el favor, inviten a la boda. Ese día, ¿cómo creen? Ese día voy a estar libre. ¿Cómo la ven? ¿Ah? ¡Qué bonito! ¡Que viva el amor! 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Son las 9:59. Por aquí nos están diciendo que parece que la cosa está peluda por allá afuera en el tráfico. ¿Qué está pasando?
1: De momento, zona 11 no es vía alterna. Está topadísimo y más colapsado que nunca.
0: ¿Qué pasó? Mira, alguien que esté por allá transitando en las vías, en la calle, bueno, y sobre todo por este mensaje que estamos escuchando, vía 11, en la zona 11, perdón. Según el mensaje de nuestra amiga, está parado, o sea, no se mueve. O sea, es un parqueo gigante. ¿Alguien sabe qué pasó? ¿Cómo está la situación? ¿Hay algo de lo que no nos hemos enterado? Que de pronto ustedes puedan compartirnos noticia de interés general, que precisamente para quienes ahorita tienen que salir a hacer sus vueltas.
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5: Son las 10. En punto.
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1: Y como ustedes están tan pendientes de todo, por no decir que les encanta el chisme, no mentiras, hermosa, nada que ver. Lo que pasa es que están, van al día con las noticias y con lo que sucedió. Por aquí nos llega reporte desde nuestra reportera, ¿cómo te llamas? No, no dice cómo se llama, pero nos llega un reporte más o menos de qué es lo que está sucediendo.
2: Hubo un accidente a las 3 de la mañana en el kilómetro 22. Ruta al Pacífico y está colapsado el tráfico hacia el sur.
1: Claro que sí, eso es lo que sucedió. Y uno se pregunta, ¿pero cómo así? ¿Qué fue lo que sucedió? Queremos ver fotos, queremos toda la información. Y por supuesto que para buscar la información certificada, nos metemos en la página web de la red 1061.com, que es nuestro canal de noticias. Aquí en RCN Media, nuestra radio hermana de noticias, la red 106.1. ¿Y qué notifican? La mala noticia es que sí, tiene mucha razón y es verdad lo que nuestra amiga nos está reportando. Y es que esta madrugada en el kilómetro 23.8 de la vía al Pacífico, pues obviamente se dio una colisión tenaz, una tractomula, un tractocamión derrapó y quedó completamente atravesado. Oiga, complicó la vida, ambas vías, la que va y la que viene. O sea, no sé qué sentido son, si sentido norte-sur, oriente-occidente, pero yo lo digo así. La vía que va y la que viene. Ok, menos mal y nos entendemos, ¿cierto? La buena noticia es que ya se está normalizando el tránsito porque ya quedaron habilitados ambos sentidos. Ya la PMT ya reportó de que se logró pues recoger un poquito los escombros y acomodar el asunto, ¿cierto? Ya quedó habilitado. Pero ¿qué pasa? ¿Por qué todavía hay tanto tráfico si ya se habilitaron las dos vías? Resulta que las filas que se generaron son tan largas que ya llegan a Honduras. No, mentiras. Las vías, lo que pasa es que son demasiado largas las filas. Entonces, ¿qué es lo que pasa? Que se estima que poco a poco se va a ir normalizando el tránsito a medida que se va como que desaguando, como que se va liberando esa acumulación de vehículos. Y en promedio, por ahí, en promedio, en hora y media, dos horas, ya queda completamente restablecido de manera natural el tránsito. Así que mis corazones lindas y lindos, si ustedes todavía están ahí atascados en la atascazón, paciencia. La buena noticia es que ya las dos vías ya quedaron habilitadas. Poco a poco, en lo que van soltando y van aflojando los carros, pues por ahí vamos a lograr pasar, así que paciencia.

Oiga, en esos atascatones de carros, de verdad, cuando se pone tan terrible el tráfico, es cuando uno dice, ¿yo por qué no tengo una moto? Ay, Dios mío, yo debería andar en moto. 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Por aquí tenemos mensajes y saludos desde Atlanta, Georgia. Ay, amigo, good morning. Saludos para Imel de León, que nos está reportando sintonía y que también nos escucha a través de nuestra app de RCN Media. Imel, un abrazo para ti, que quieres escuchar mi corazón. 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
1: 10:17 y es hora de que hablemos. Uy, este tema les va a encantar. Primero que todo, aunque se lo vamos a contar, es algo que le pasa a los hombres. Tenemos hombres en este momento escuchando Mía 937. Ay, papacitos lindos, miren, esta información a ustedes les va a servir mucho porque precisamente es algo de lo que a ustedes seguramente les está pasando, pero como nadie lo habla, pero como es mito, pero como es tabú. ¿Y por qué en una radio femenina como lo es Mía 937 vamos a hablar de algo de los hombres? Porque ¿cómo creen? Eso que les pasa a ustedes nos afecta directamente a nosotras. Entonces, por eso también es importante que nosotras tengamos la información, ¿ok? Antes de mencionarlo, rápido, manden manita arriba al 5616-9370. Todos los hombres, hombres, hombres, hombres, hombres, hombres. Queremos mucha testosterona reportada aquí en el WhatsApp. Manden manita arriba. Y a las chicas les quiero hacer esta pregunta, ¿ok? Es una pregunta directa para que ustedes digan, oiga, sí, está pasando. Hermosas, ¿ustedes sienten que sus hombres están raros? ¿Sienten que su hombre está distante? ¿Siente que su hombre de vez en cuando se enoja por nada? Ok. Esta pregunta es para ustedes, amigas. A los hombres solo tienen que mandar manita arriba para yo saber cuántos hombres ahorita nos están escuchando. Y a las amigas es esta pregunta. ¿Ustedes sienten que su hombre anda como irritado? ¿Ustedes sienten que de pronto su hombre tiene problemas para dormir? ¿Ustedes sienten que su hombre les está saliendo más barriguita de lo normal y les cuesta bajar esas llantitas de más? ¿Sienten? ¿Les está pasando? Yo les voy a contar. ¿Qué puede ser lo que seguramente le está sucediendo a su hombre?
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Bueno, a lo que venimos vamos. Amigas, hoy en Mía 937 queremos hablar de un tema que sí, casi no se habla, casi no se dice bueno, no es para gritarlo así, pero como que con tranquilidad, ¿cierto? No lo mencionamos porque nos da pena, porque es tabú, porque, no, eso es mito. No, no es mito. Y vamos a hablar, amiguitas hermosas, de la andropausia. ¡Qué gorda! ¿Y eso con qué se come? ¿Con azúcar o con sal? Mi amor, como a usted le caiga mejor, pero la andropausia. Tía Marina, esa palabra yo nunca la había escuchado. Andropausia. No era menopausia. Sí, también. ¿Qué es la andropausia? La andropausia es la misma menopausia de nosotras, pero en los hombres. Porque ¿qué dijeron? ¿Que nosotras solitas vamos a sufrir el tema de la andropausia? No. Eso también lo sufren los hombres, pero en los hombres se llama andropausia. Sí, sí, señoras. Así como nosotras también tenemos cambios hormonales, ellos también pasan por etapas de humor que cambian, la energía les baja, hasta se ponen más sensibles, aunque jamás lo quieran aceptar. Es un tema de verdad que hay que abrir los ojos, hay que contarlo y hay que mencionarlo, porque así como ellos se quejan de nuestros cambios de humores, es que ustedes en la menopausia se ponen insoportables, es que un día tienen calor y a los 10 minutos tienen frío, es que no sé qué, y es que, mijiticos, ustedes no vienen de gratis con el tema, a ustedes también les toca, y a nosotras también nos toca soportar. Más bien, yo quiero ser un poquito más amigable con el tema. Nosotras también nos toca acompañarlos a ustedes en ese proceso. Por eso, hoy en Mía 937, vamos a hablar de qué es la andropausia, cuáles son los efectos y cómo tú, hermosa, puedes identificar si tu hombre está pasando por esta etapa. Y así podrías de pronto entender por qué está así. Ay, es que lo noto distante. ¿Será que tiene otra? No, mi amor, tiene andropausia. Ay, tía Marina, yo veo que ya no duerme bien. ¿Cómo le cuesta dormir? ¿Será que no puede dejar de pensar en esa mujer? No, bebé, tiene andropausia. Ay, yo lo veo más gordito. A mí se me hace que la otra lo está alimentando de más. No, no tiene otra. Tiene, bueno, sí, tiene a otra, pero se llama andropausia. Ya vamos a identificar esas señales que nos pueden decir a nosotros si nuestro hombre está pasando por esta etapa.

0: Y es que es indispensable para nosotras que podamos descubrir, saber, enterarnos de lo que le pasa a ellos. Porque a veces, amigas, creemos que están raros, que están distantes o que están enojados por algún factor que de verdad, mire, en la mente de una mujer todo puede suceder. Y díganme si no, la mente de nosotras que se imagina una de películas, Dios mío, pero lo que pasa es que a mis gordos hermosos, mis cositas viejitas, mis hermosos están andropáusicos. Entonces, amigo, amigo, princeso, como decía uno de los mensajes que nos entró ahorita al WhatsApp, decía, princeso presente. Si ustedes tuvieran un poquito más de apertura, si ustedes tuvieran un poquito más de sensibilidad hasta con ustedes mismos y tuvieran la valentía de contarnos a nosotras qué es lo que les pasa, qué es lo que están sintiendo, por qué se están sintiendo así y poder ir al médico y determinar que de verdad ustedes están pasando por un proceso de andropausia y aceptarlo sin pena, sin vergüenza. Y con toda la hombría del caso, porque es que aceptar que se tiene andropausia, tú no vas a dejar de ser hombre porque lo aceptes. Si ustedes tuvieran la apertura para todo eso, les puedo asegurar que tendrían menos discusiones de parte de su mujer. Porque es que uno los ve raros, uno los ve distantes, uno los ve como que están pensando en otra vaina, y uno, se los juro que uno lo primero que se imagina es, oiga, ¿este por qué está tan raro? No, mínimo tiene otra. Y empieza la pelea y empieza la película y empieza uno a seguirlos, a celarlos, a imaginarse vainas, y resulta que mis gordos lo único que tienen es que tienen la andropausia y ya. ¿Pero qué es la andropausia, tía Marina? Es esto que le pasa a los hombres, a todos. No hay uno, o sea, sin excepción. No, es que a mí eso no me da. A todos los hombres, desde el hombre uno hasta el hombre final de la lista, les da, porque es un proceso biológico natural de todos los hombres. Es cuando ellos empieza la disminución de la producción de testosterona. Es exactamente lo mismo que nos pasa a nosotras con la menopausia, pero como de ellos no se habla eso. Ay, no, qué vergüenza. A ellos no se les puede mencionar eso. No, mamorcito lindo, eso se puede decir a viva voz y sin pena y sin vergüenza. Ahora, yo quisiera saber si entre los oyentes de Mía hay algún valiente que quisiera compartirnos algo personal de su experiencia con la andropausia, de su situación frente a su pareja, de qué pudo ver, lo que sea que nos pueda compartir. Toda esa información nos va a servir a nosotras muchísimo, precisamente para poder entenderlos.
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0: 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Dice por aquí, Marinita, tengo un amigo que se mantiene de mal humor todo el día. ¿Será la andropausia? Saludos de finca Palo Blanco Tiquizate en Escuintla. Le pregunté, ¿cuántos años tiene? Me dice que 34. No, mi amor, la andropausia en los hombres empieza en algunos a partir de los 40 y en otros a partir de los 45. Es cabal con los mismos años en que las mujeres nos empieza el tema de la perimenopausia. Así que no, 34 años, todavía es un bebé. Macho pecho peludo lomo de plata, querido. Todavía. Dice, Marinita, yo no estoy viejito, yo estoy durito. Dice, seguramente llegará eso de la andropausia, pero por el momento hay fuerza y la disfrutaré. Qué bueno que me advertiste, tía Mari. ¿Cuántos años tienes, corazón? Ya saben, esto es para hombres a partir de los 40-45 y es una información que la estamos compartiendo porque nosotras necesitamos enterarnos de estas cosas. Dice, Marinita, si la aceptamos, sería un arma de dos filos, porque ahorita nos van a decir viejos andropáusicos. Ah, bueno, ahí se la pongo, de los mismos creadores de viejas menopáusicas. Ah, ven que no es bueno. Ah, vean, me encantan que ustedes se tomen un par de cucharadas de su propio remedio, mi amor. Nosotras viejas menopáusicas, entonces ustedes viejos andropáusicos, hagámonos pasito, ¿cierto? Hagámonos pasito. O le sacamos chiste al asunto y nos divertimos de ambas vías, ¿sí o no? De allá para acá y de aquí para allá. ¿Qué dice por aquí? Vamos a hablar del tema de la andropausia hermosa, porque de pronto es esto lo que le está pasando a su hombre, querida. No es lo que tú te estás imaginando. Y para eso hay medidas para tomar. Chicos, atentos, porque les tengo el secreto del santo grial para subir la testosterona de manera natural. Mamacita linda, ¿a usted le interesa? ¿Le interesa mucho esto? Que su hombre tenga la testosterona disparada. ¡Uy!
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1: Bueno, ¿y cuáles son esas señales que a mí como mujer me ayudan a identificar que mi hombre seguramente está pasando por un proceso de andropausia? Primero que todo, amigas, así como nosotras queremos que cuando llegue la hora de que nos toque la menopausia, o de repente alguna de ustedes ya pasaron por esta etapa, pues nosotras queremos que en esa etapa nos acobijen, nos abracen, nos tomen en cuenta con cariño, con empatía y todo el rollo. El primer llamado de Mía 937 es a que también de ambas vías, ¿verdad? Que también podamos acoger a nuestros hombres. Es que a los hombres no les gusta. No, sí les gusta. Se hacen los que no les gusta, porque es que ellos, mire, yo ya los tengo escaneados a mis gordos bellos. Los hombres se hacen los rudos, se hacen los, ay, los que yo soy un hombre y yo no demuestro mis emociones, porque si demuestro mis emociones, soy una niña, porque como infortunadamente en esta sociedad latinoamericana así los han criado. Y ellos se hacen ver ante los demás que son rudos, que son, que no se doblegan, que no son así consentidores y que no les gusta que los consientan. ¡Mentira! ¡Les encanta! Parecen niños chiquitos en la casa cuando uno les hace ¡ey, cochita, linda pechacha! Digan si no. ¡Ja! Digan que estoy equivocada. Yo sé que no. Entonces, si identificamos que nuestro hombre llegara a tener andropausia, mamacitas lindas, a consentir, a pechugar y a resguardar con amor esa etapa de ellos. Miren, ¿cuáles son esas señales? Primero, ellos tienden a tener menos energía y cansancio constante. Segunda señal, cambios de humor o irritabilidad. Tercera señal, baja motivación. Cuarta señal, disminución del deseo sexual. Y esto es importante porque a veces ellos también, a veces les duele la cabeza. Ay, me duele la cabeza, hoy no quiero. ¿Y qué es lo que pasa? Que uno como mujer, siempre uno tiene la idea de que los hombres todos los días quieren aquellito. ¿Sí o no? Y es que es cierto, los hombres no hacen sino pensar en esa vaina. Ok, aprobado, viene intrínseco en su biología, está muy bien. Entonces, si de repente nuestro hombre hoy sexualmente está de bajón, de baja nota y no quiere, ¿qué es lo primero que uno piensa? Este tiene otra y es con otra con la que está desfogando. Y de pronto, y no, amigas, de pronto lo que les está pasando es que están andropáusicos, mis gordos, ¿verdad? Otra señal, problemas para dormir. Otra señal, más sensibilidad emocional. Aunque ellos digan que todo está bien, mentira, tienen altísima su sensibilidad emocional. Y finalmente, otra señal, aumento de peso, especialmente en el área abdominal, que va a estallar como submarino. No es cuento, mire, esto parece chiste, pero no es cuento. De pronto su gordito hermoso hoy anda más gordito y está dentro de la edad. Debe ser que anda andropáusico hermosas. Analizar estos puntos claves. A partir de los 40 empiezan a presentarse estas señales con más frecuencia a partir de los 45. Así que vamos a analizar si de pronto nuestro hombre está pasando por esta etapa. Ahora bien, ¿qué podemos hacer? Si la respuesta es sí, ya les voy a contar.

0: ¿Y qué es lo que nuestros hombres necesitan en esta etapa para que nosotras nos pongamos en sus zapatos y podamos acompañarlos con amor? Ellos necesitan comprensión, no burlas. Necesitan dormir mejor. Necesitan hacer ejercicios. Así que, amigas, si nosotras descubrimos que nuestro hombre está pasando por esta etapa que es absolutamente natural y que todos, ay no, a mí no me pasa, no señora, todos pasan por este proceso porque es un proceso biológico del ser humano, así como nosotras pasamos por la menopausia, ellos indiscutiblemente pasan por la andropausia. Ellos necesitan, entonces ustedes cuando descubran que ellos están pasando por esta etapa, motívenlos, incentívenlos a hacer ejercicio. Ellos necesitan menos estrés, necesitan definitivamente sus chequeos médicos. Es que solo la mujer es la que va al ginecólogo, solo la mujer es la que se tiene que revisar sus hormonas, solo la mujer, no señor, es que los hombres son de palo o qué, son de madera o qué, no señor, los hombres también necesitan hacerse esas revisiones y esos chequeos, y sobre todo ellos necesitan hablar de lo que sienten. Aunque sí, les cuesta mucho, pero necesitan hablarlo. Dice por aquí un mensaje, Marinita, nos está escribiendo un amigo, dice él, uno se desahoga con otro hombre porque él no te juzga, te entiende. En cambio, si lo haces con una mujer, te tildan de princeso. Aclaro, no todas las mujeres, ¿verdad? Para algunas mujeres, el hombre no tiene derecho a sentir o a quejarse o a estar triste. Para algunas mujeres, el hombre tiene que ser inmune a todo. Como dicen, soy hombre y tengo el poder con todo. Ay, mi amor, pero también son un ser humano. Y porque esta información, que es importante para ellos, la estamos compartiendo en Mía 937. Porque, mamacitas lindas, en la medida en la que nosotras nos enteremos qué es lo que sucede con ellos, pues en esa medida nosotras también nos vamos a mejorar nuestra vida. Porque si ellos están bien, pues nosotras estamos bien y sabemos qué hacer al respecto.
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0: 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Dicen por aquí, tía Marina, qué buena información, no tenía ni idea. Ah, ¿vieron? La información existe, lo importante es difundirla. Gracias, tía Marina, claro que sí. Dice, quiero por favor la canción Prefiero ser tu amante de María José. Ah, la gran. Esa canción de hace... Quiero un saludo para Lars System, aquí siempre fiel, en fiel sintonía. Un abrazo para ustedes, mis corazones. Bueno, y finalmente, hermosas, como lección aprendida con respecto a este tema, amigas, si ustedes descubren que su chico está pasando por esta etapa, su hombre, pues primero, cita médica, controles, a vitaminarlo, y les tengo el tip natural de la vida para que ese hombre vuelva a subir sus niveles de testosterona. Porque cuando el hombre tiene la testosterona al nivel que se necesita, los dos vamos a ser los beneficiados, tanto él como yo. ¿Por qué? Porque él va a tener vitalidad, va a tener energía, va a tener entusiasmo, su optimismo, va a dormir mejor, va a descansar bien, va a andar de buen genio, va a tener más fuerza. Es que de verdad, una de las bases principales del hombre es su testosterona. Y no solamente para los asuntos sexuales, también su humor, su energía, hasta su creatividad, hasta su capacidad cerebral. Miren, muchas cosas vitales de su cuerpo dependen de la testo. Entonces, él se beneficia de esa manera. Y nosotras, ay, pues nos beneficiamos porque estamos mejor atendidas, gordins. ¿Qué vamos a hacer si a nuestro hombre empezó en la etapa de perder la testo? Lo vamos a poner al sol, mi amor. Sí, señora. Así como cuando usted lava los zapatos o los tenis y los saca al sol, así me va a agarrar a mi amor lindo de una oreja y me lo va a poner a solear todos los días 10 minutos. 5 minutos por un lado, 5 minutos por otro lado. Como cuando hace uno las tortillas, así. Si el hombre recibe por lo menos 10 minutos al día de exposición directa al sol, esa testosterona se empieza a disparar, porque la vitamina D es la principal fuente de producción de testosterona del hombre y se obtiene de manera natural poniéndolo al sol. Pélelo, mamita, déjelo en cuero lo más que se pueda, lo más que usted pueda encuerarlo, sáquelo al patio y póngalo a solear todos los días, 10 minuticos. Va a ver ese hombre cómo le va a cambiar esa energía, porque gracias al sol la testosterona va a regresar y todos felices.
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2: Son las 11, con 3 minutos.
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10: Hola, soy Gila Castillo. 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
11: Les saluda Alexis Ponce.
10: Sismo en San Marcos. Un sismo de magnitud 4.3 grados sacudió el departamento de San Marcos. El epicentro se ubicó a 5 kilómetros de Nuevo Progreso, con una profundidad de 5 kilómetros. Los cuerpos de socorro no reportaron heridos y tampoco daños materiales en la región.
12: Liberan a sospechoso de atentado en Chinautla. Un juez dictó falta de mérito y ordenó la liberación de dos hombres capturados por el ataque armado contra una concejal de Chinautla y su esposo. La resolución determinó que la policía no presentó pruebas suficientes para vincularlos con el atentado.
10: Municipal conquista su título 33. Decenas de aficionados del club municipal celebraron la conquista del campeonato número 33. Los seguidores rojos festejaron junto al plantel en el estadio Manuel Felipe Carrera el título de la Liga Nacional, logrado tras vencer a Xelajú en Quetzaltenango.
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las 11 de la mañana con 10 minutos. Hermosas divinas de la creación del universo, queremos hacerles una pregunta desde la cabina de Mía 937. Si ustedes hoy tuvieran enfrente a los expertos o a las expertas en salud menstrual, ¿qué le preguntarían? ¿Qué le preguntarían? Porque de aquí vamos a sacar, vamos a despejar muchas dudas, y es muy parecido a unas preguntas que yo les hice hace un par de semanas, precisamente para hablar de la salud menstrual. Por ejemplo, les voy a plantear la primera pregunta. ¿Ustedes sabían, hermosas, que el dolor menstrual intenso no es normal? No. Ay, tía Marina, es que yo me acostumbré a vivir con eso toda la vida. Sí, mi amor, usted se acostumbró, pero eso no es normal. Pues les tengo una noticia increíble, y este 28 de mayo, el organizado por Aletset llega a Ciudad de Guatemala con especialistas que sí van a tener las respuestas a tantas incógnitas con respecto al tema. Serán 4 horas de conferencias, desde las 5 de la tarde hasta las 9 de la noche. Ustedes podrán disfrutar de talleres, de conexión, de mucha información, porque es mucho lo que van a aprender. Eso será en el Salón Infinia de Agexport. Les cuento que las entradas están disponibles ya de una. Mamacitas, métanse ya a la página de congresodesaludmenstrual.com para que no se queden sin sus cupos, porque esto va a estar maravilloso. Y al regresar, les tengo sorpresas, porque tenemos toda la información concerniente acerca de este Congreso de Salud Menstrual, que será el próximo 28 de mayo a partir de las 5 de la tarde.

0: está con nosotros. Le damos la bienvenida a Alexis López, más conocida como Alexe, ¿cierto? ¿Cómo estás?
1: Estoy súper bien, muy emocionada porque ya esta semana se nos viene algo grande.
0: Se nos viene algo grande. Y es que Alexe viene en representación precisamente del Congreso de Salud Menstrual. Mira, cada vez que ustedes lanzan su congreso, a mí me da una dicha, a mí me da un gusto de que precisamente se abran estos espacios para que hoy la población, y no solamente la juventud, todos, porque Alexis, yo no sé si estoy equivocada al afirmar que hay mujeres que todavía a los 30, a los 40, a los 50, tenemos dudas con respecto a nuestra salud menstrual. Y va por ahí más o menos el por qué ustedes abrieron este congreso.
1: Correcto, nosotros, a ver, un poco de historia, de background de la marca. En 2019 empezamos la marca Alexis a promover copas y discos menstruales. Y de pronto se me acercaban mujeres entre 35, 40 años que habían tenido dos partos y no sabían que se orinaba por un orificio diferente a por donde se menstruaba, ¿verdad?
0: No te creo.
1: Entonces, desde ahí, ¿verdad? Vimos como esta necesidad de más información, porque al final la información está en internet, pero no existen esos espacios de confianza donde te puedes acercar a especialistas a consultarles, y pues por eso parte del pilar de la marca también Alexis es la educación menstrual.
0: Si hoy yo asisto al Congreso de Salud Menstrual, ¿qué voy a encontrar? Es decir, yo entro a la página, compro mi entrada, voy, que por cierto ya vi los precios, están súper asequibles, me encanta, es que me encanta. Voy y ¿qué va a pasar ese día? O sea, ¿de qué me voy a enterar?
1: Cada año tocamos temas distintos.
0: Okay.
1: Este año el tema principal es la endometriosis y el dolor menstrual.
0: Uf.
1: Pero también vamos agregando temas, ¿verdad?, relevantes. También vamos a tocar el tema de pubertad precoz, ¿verdad? Porque cada vez las niñas están menstruando antes, sí. Y es por el estilo de vida que tenemos y disruptores endocrinos que todo lo que está en la parte de nosotros puede ser disruptor endocrino. Entonces, encuentras este espacio donde hay especialistas dando conferencias, pero también tienes un espacio de networking para conocer a comunidad, a otras mujeres que también están interesadas en su salud y bienestar, y encuentras a marcas que están interesadas en promover el bienestar de las mujeres, y también asociaciones como la Asociación de Endometriosis, que entonces también te puedes juntar con personas que están pasando por los mismos problemas, las mismas enfermedades, ¿verdad? Y eso es lo bonito, que te encuentras a tu comunidad ahí.
0: Ahora, cuando a mí me dicen Congreso de Salud Menstrual, yo digo, bueno, voy y voy a aprender de todo. O sea, voy a aprender y voy a despejar muchas de las dudas que yo tengo como persona. O sea, tengo muchas dudas. ¿Cuáles han sido esas incógnitas, así, para que nos compartas, que te han dejado la cabeza loca, que tú dices, pero cómo es posible que hoy la mujer todavía siga pensando esto, siga creyendo esto, o este tema no lo sepa? ¿De qué se han enterado ustedes, por ejemplo? ¿Qué mitos han tenido o hemos tenido nosotras las mujeres con respecto a nuestro periodo?
1: En el primer congreso, recuerdo que las preguntas para mí, ¿verdad?, eran como obvias. Obviamente yo estoy como metida en el área, hice un poco más, ¿verdad? Pero sí, las preguntas que recibimos, ¿verdad?, como comer limón cuando estoy en mi periodo, ¿verdad? O qué pasa en la menopausia, porque la menopausia la vemos como muy lejos, pero todas vamos a ir hacia allá. Y esa es la razón por la cual lo seguimos haciendo, porque el primer congreso lo hicimos temerosos, a ver si iba a llegar personas, ¿verdad? Y el primer congreso se nos llenó, sobrellenamos el lugar, y a partir de ahí pues lo seguimos haciendo, y siempre como enfocado a distintas formas. Siempre nos gusta abrir el evento explicando todo el ciclo menstrual, ¿verdad? Para que todos empecemos con la información básica.
0: Desde base, exacto.
1: Ajá, y vamos agregando cosas, pero también nos gusta escucharlas y escuchar a las participantes y saber, como el otro año me gustaría saber más sobre nutrición, ¿verdad?
0: Ok. Ahora bien, un mito, esto sí lo tengo yo en la cabeza, que uno creería que al congreso solo van mujeres.
1: Claro.
0: Pero en mi cabecita de decir, oye, un momento, ¿por qué no integramos a los hombres en el Congreso de Salud Menstrual? Y uno diría, pero los hombres, pero si a los hombres no les viene el periodo. Ahí es donde tenemos que nosotros sacar ese mito de la cabeza y decir, tenemos que hacer partícipes a los hombres para que ellos entiendan los procesos de las mujeres, y así todos vamos a vivir más en paz.
1: Pues justamente, no tienen periodos, pero conviven con mujeres que tienen periodos.
0: Conviven con la menstruación, sí, y con el periodo.
1: Y al final a nosotros las mujeres nos ha tocado que adecuar nuestros ciclos a los ciclos de hombres, donde ellos pues pueden perfectamente rendir las 24 horas de la misma forma y nosotros no. Nosotros tenemos ciclos de entre 28 a 36 días y nos tenemos que entonces meter en un esquema que no entramos, pero sí es súper válida la pregunta y aceptamos todo público general. Pueden ir, nos han preguntado, ¿puede ir mi esposo? Claro que puede ir, claro. Tu esposo, qué
0: es
1: bueno.
0: Es más, por favor, llévalo.
1: Te va a salir más barata que la terapia de psicológica de pareja.
0: Ahí estás, claro, lleva a tu esposo y con eso te vas a evitar la ida al psicólogo, definitivamente.
1: Correcto, y este año también tenemos una conferencia de pubertad precoz, entonces pueden ir niñas, ir niños. Yo soy mamá también, mi hija también, desde los que tiene 2 años ha estado en los congresos, ¿verdad? Súper bienvenidos los niños para que puedan participar y que hablemos más del tema.
0: Así que, amigas de Mía 937, si ustedes estaban haciendo esta pregunta, venga, y al congreso, ¿quiénes pueden ir o a partir de qué edad? Todo el mundo. Mujeres, por supuesto, primero, desde chiquitas, desde niñas, porque las niñas de una vez conozcan hacia qué se van a enfrentar y qué van a vivir dentro de su biología natural de ser humano, ¿verdad? Y los hombres, precisamente, porque yo veo que hasta en las escuelas hoy ya tienen programas en las que les están enseñando a los chicos todo el proceso para que ellos mismos puedan atender un caso de emergencia en caso de que una compañerita tenga un accidente, se manchó, y ellos entiendan por qué mi compañerita tiene su pantaloncito untado de rojo. Claro. O sea, todas esas cosas y meternos todos en ser empáticos con la situación. Muy bien, ¿cuándo es? ¿Dónde encuentro las entradas? ¿Cuánto cuesta? ¿Desde qué horas? Queremos toda la información.
1: El 28 de mayo es el día del Congreso, okay, y también es el Día Internacional de la Salud de las Mujeres. Okay. Así que lo hacemos por eso, para darle más relevancia a ese día. El evento empieza a las 5 de la tarde. Las conferencias empiezan a las 5:30, entonces pueden llegar antes, igual, ¿verdad? Puede ser que lluevan antes, entonces mejor si de una vez salen del trabajo y se van al evento.
0: Esa es la idea.
1: Sí, y las entradas las pueden conseguir en congresodesaludmenstrual.com y están a 125 quetzales.
0: Muy bueno.
1: Y Marina, también tenemos algo muy especial, por eso 125 quetzales, ¿no?
0: Ajá, eso era lo que quería saber y era mi pregunta puntual, más que todo, y es yendo al congreso y pagando esta entrada, estamos haciendo una colaboración extra, es decir, como que con esa entrada ganamos por doble vía, porque ganamos nosotras en recibir información que se necesita y estamos apoyando a una buena causa.
1: Es correcto, y es que justamente en Aletses nosotros pues iniciamos promoviendo productos menstruales sostenibles, pero nos dimos cuenta que hay muchas comunidades que están interesadas en estos productos, pero no pueden acceder a ellos por el costo. Este año nosotros estamos beneficiando al programa Ciclos que Florecen, que es un programa de una ONG local, que lleva a niñas productos menstruales sostenibles. Entonces, por esos 125 quetzales, no solo están recibiendo la goodie bag del evento, acceso a las conferencias, el coffee break, ¿verdad?
0: Ay, qué rico.
1: Sino también que están aportando a que niñas puedan recibir toallitas reusables y productos de higiene para que puedan seguir yendo a la escuela, porque muchas niñas en comunidades dejan de ir a la escuela porque no tienen cómo gestionar su menstruación.
0: Ay, mis vidas. Pues qué bonita labor, Alex. Esto está maravilloso y por supuesto que Mía 937 siempre haciendo parte de estos grandes eventos que son en pro de la salud de la mujer. ¿Algo puntual antes de despedirnos?
1: Que las espero ahí, y siempre lo he dicho, que creo que es algo también un poco egoísta de mi parte, pero me gusta también organizar el evento porque me gusta conocerlas, me gusta conocer a nuestra comunidad, y que no tengamos vergüenza de hablar del tema.
0: Metiéndose ustedes a la página congresodesaludmenstrual.com, ahí encuentran las entradas. ¿Alguna cuenta en Instagram o en Facebook donde podamos encontrar información?
1: Sí, pueden seguirnos en Congreso de Salud Menstrual, tanto en Instagram como en Facebook, y también en nuestras redes sociales de los productos, que es Aletses Cop y Copas Menstruales GT.
0: Ok, Aletses, muchísimas gracias por estar aquí en Mía, y ahí nos vemos en el congreso, porque Mía también hará parte del congreso.
1: Es correcto, ahí estará Mía cubriendo el evento.
0: Y siempre bienvenida, esta es tu casa.
1: Gracias.
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0: 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Oigan, les voy a compartir uno de los tantos mensajes que nos entran a nuestro WhatsApp. Porque aquí, miren, si yo mencionara, leyera, reprodujera todos los audios, todo lo que se lo pasa entrando en WhatsApp, Dios mío, quedaría, aquí nos darían las 10 de la noche. Pero uno en especial, yo no supe qué contestarle porque yo dije, voy a dejar que sean mis amigas de Mía 937, quienes tienen experiencia en este campo, en este ámbito, que nos cuenten si es cierto o no es cierto. Póngale cuidado lo que dice el mensaje. Tía Marina, buenos días. Me está acortejando un chico que me encanta y estoy por decirle que sí. El problema es que él es abogado y me han dicho que los abogados son muy perros. ¿What? Mi amor, yo hasta ahora no he salido con ningún abogado. Vengan, ¿eso es cierto o no es cierto? Ella pregunta, ¿podrías por favor preguntarles a las amigas de Mía 937 si es cierto que los abogados son muy chuchos? Mi amor, yo no te sabría decir si sí o no, porque yo no he salido con abogados. Pero van a ser ustedes, las amigas de Mía 937, quienes hoy van a despejar esta duda. A ver, consejos para esta amiga que nos está pidiendo orientación. ¿Que salga o que no salga con el abogado? ¿Ustedes qué dicen? 5616-9370. Pase adelante, mi amor, y deje su consejo para esta amiga.
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0: 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Son las 11:35. Escuchen este mensaje. Dice: a la amiga que está consultando, le puedo decir lo siguiente. No todos los hombres son iguales. No generalicen. Dice: amiga, disfrute y después llore. Solo el tiempo sabe lo que pasará. Mientras hay que gozar, uno nunca sabe dónde está el verdadero amor. ¿Quién quita y ahí? ¿Quién quita y no? Sabiduría pura y dura, hermosa. Buenas, ¿qué dicen por aquí? Buenas, buenas.
1: Hola, hola, buenas tardes.
0: Hola.
1: Ay, amiga, con solo el hecho que sea hombre, tienes la respuesta.
0: Ok, hermosa, gracias. ¿Saben qué? Vamos a hacer algo. Vamos a hacer un top 3 de las profesiones más infieles. Oh, porque en este mensaje que nos envió nuestra amiga, que ella dijo: ay, tengo la duda, yo no sé si de pronto, pues, los abogados, porque ella dice, mire, para ponerlas en contexto, la está cortejando un chavo que es abogado, y a ella le dijeron que no se metiera con los abogados porque los abogados suelen ser infieles. Y ella está preguntando puntualmente: ¿lo acepto o no lo acepto? ¿Salgo con él o no salgo con él? Porque esto de que es abogado y los abogados son infieles, pues como que, ¿what? Como que me priva, me da miedo. Entonces, les estamos preguntando a ustedes, ¿quién de aquí ha salido con abogados? ¿Son infieles o no son infieles? Y más bien, también pudiéramos hacer un top 3 de las profesiones más infieles con respecto a los hombres, ¿ok? Con respecto a los hombres. ¿Qué dice por aquí en un mensaje que tenemos? Los doctores y los abogados. Ah, ok. Ya empezamos a hacer el top 3. Mira tú. El que no arriesga, no gana. Así que le entre al abogado. Bueno, así sin miedo, ¿cierto? Sin miedo, mis corazones lindas. 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
1: Llegan los mensajes en los que nos están reportando cuáles son las profesiones más infieles. Dice Marinita, Marinita, los médicos son los peorcitos. Ojo que yo estoy leyendo puntual y textual como ustedes están escribiendo al WhatsApp. No lo está diciendo la tía Marina desde el fondo de su corazón, porque tampoco he tenido novio médico, desafortunadamente. Pero aquí están diciendo que los médicos como que son cañañas, son tremenditos. Dice por aquí Marinita, mi consejo para la amiga que está consultando es que antes de averiguar si los abogados son mujeriegos o no son mujeriegos, es más importante saber que de verdad sea soltero, porque los hombres tienen mucha casaca y te pueden mentir sin tú darte cuenta. Dice, mi esposo es abogado, no quiere decir que yo confíe en él al 100%.
2: Ah, bueno.
1: Dice, los visitadores médicos, tía Marina, son tremendos, ¿ok? Dice, yo pienso que ella no va a saber si su chico puede ser un hombre mujeriego o no hasta que no salga con él. O sea, como quien dice, no tiene que ver con que sea abogado y todos los abogados tienen fama de que son mujeriegos, ¿verdad? Lo que tiene que hacer es no entregarse completamente, ir despacio, hacerse la difícil, allí se va a dar cuenta si la quiere bien o no, o solamente para pasar el rato, ¿cierto? De por sí, ellos solo buscan un desliz rápido, se desesperan y buscan quién cae fácil. Los hombres son predecibles, la que no quiera ver, que no se haga la loca, y si le dijeron por algo, hay que prestar atención. Chao, dice, soy Eu, dice por acá. Dice, ¿y los pilotos qué, dónde me los deja? Oiga, ¿metemos a los pilotos en el top 3 o no los metemos? Estamos elaborando el top 3 de las profesiones más infieles. Los pilotos son, mi amor, ¿usted qué es piloto? Diga, ¿usted es infiel o no? Ah, ¿a que no es capaz de tener la valentía? Su merced que acaba de escribir, que yo sé que usted es piloto aviador. En su comunidad, ¿hay infieles o no hay infieles? Como dijo Juan Gabriel, lo que se ve no se pregunta. Lo que se ve no se pregunta.
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1: Qué linda canción de Sebastián Yatra, siempre llegará al corazón. Bueno, se han pronunciado las verdaderas conocedoras.
2: Los pilotos de trailers, los traileros, ellos son mujeriegos. He conocido varios y tienen sus historias, varias historias en varios lados que visitan.
1: Por no decir varias familias. Dice por aquí otro mensaje: los traileros, los vendedores de ruta, los choferes de camioneta. Oye, es que tienen su pegue. A eso seguro que no les da la andropausia. Les da pa' todas. Por aquí dice: los pilotos no somos infieles, por eso los defiendo. Sí, ¿cómo no? Dice, yo pienso que es... Voy a leer cómo lo escribieron. Yo pienso que sería ridículo pensar que por profesión es por tema de valores en hombres y mujeres. Vaya pues, gracias mi corazón por tu mensaje. Por aquí dice Marina, los pilotos sí son infieles. He conocido unos, además tenemos el ejemplo del piloto aviador que ya salió con media audiencia de mía. Yo no sé de qué están hablando. Amigo, lo siento. Mira qué imagen tiene de ti. ¿De verdad? Venga, gordo, un momentico. ¿Qué ha pasado que yo no me he enterado? Aquí están denunciando que su merced ya salió con la mitad de la audiencia de Mía 937. ¿Hay algo de lo que yo me tenga que enterar? Porque yo me la paso defendiéndolo, señor. ¿Qué está pasando aquí? ¿Qué? No, vean, ¿vieron? ¡Ay! A una solita le llega la información.

Muy bien, tengo dos listas del top 3 de las profesiones más infieles. ¿Por qué tengo dos listas? Porque tengo el top 3 de las profesiones más infieles según la psicología, es decir, según lo que los psicólogos lograron determinar basados en, digamos, en las terapias que ellos dan, basados en sus pacientes. Entonces ellos lograron determinar cuál es ese top 3 de las profesiones más infieles. Pero además le he preguntado a ChatGPT. Yo dije, ve, vamos a ver qué dice ChatGPT, que es como el argor así más popular, ¿cierto? Entonces voy a mencionar el top 3 de uno y del otro, ¿les parece? Voy primero con el top 3 según ChatGPT. En el número 3, según ChatGPT, los infieles en la posición número 3 son pilotos y tripulación de vuelo. Porque esos viajes constantes, las noches fuera de casa, conocer gente nueva, todo eso, hace que los pilotos y la tripulación de vuelo, es decir, azafatas, azafatos y todos los que se lo pasan en un avión, para allá y para acá, está en la posición número 3. Según ChatGPT, ¿quiénes están en la posición número 2? ¿Quiénes están en la posición número 2? Según ChatGPT, médicos y personal de la salud. Esos turnos eternos, mucha convivencia emocional, adrenalina, con esa conexión intensa que hay entre los compañeros en los hospitales, pues nacen amistades y de las amistades a veces pasa algo más. Posición número 1, ¿quién se lleva la medalla de oro en el top 3 de las profesiones más infieles según ChatGPT? Artistas, músicos y personal del entretenimiento. Yo no soy personal del entretenimiento, ¿cierto? Así que, amigas y amigos, si ustedes son artistas, músicos o hacen parte del entretenimiento, según ChatGPT, ustedes están en la profesión más infiel. Al regresar, les voy a contar cuáles son las 3 profesiones más infieles según la psicología.

0: sí, vamos a cerrar este turno con lo más importante, y es el top 3 de las profesiones donde hay más infieles, según la psicología. Y es que este estudio lo hicieron los psicólogos después de, pues, ellos analizar las experiencias con sus pacientes, y lograron determinar que en el número 3, en la posición número 3, están los abogados. Señora, señor, resultó que los abogados son infieles, pero según la psicología, está en la posición número 3. ¿Quiénes están en la posición número 2? Ustedes tienen toda la razón y toda la experiencia, porque en la posición número 2, esa medalla de plata se la cuelgan los pilotos. Ah, ¿qué no? Sí, todo tipo de piloto, el que maneja avión, avioneta, helicóptero, tráiler, bus, camioneta. Eres piloto, mi amor, estás en la posición número 2. Y en la flamante posición número 1, que se cuelga la medalla de oro, según la psicología, la profesión más infiel del mundo mundial, de la historia de la humanidad, de todos los tiempos, esa medallita se la cuelgan los doctores. Ay, doctor, que me duele aquí, pero también me duele aquí y aquí también. Ay, doctor. Y yo justo tengo que ir donde el doctor, ¿saben? Así que así quedó el top 3, hermosas. Ya lo saben, ya lo dijeron los psicólogos. Abogados, pilotos, de abajo para arriba. Abogados, pilotos y doctores. Si alguna de estas tres profesiones las está asediando, conquistando o enviándoles flores, ya están advertidas, mis hermosas. Muy advertidas. Oigan, me voy despidiendo, me agarró la tarde.
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0: No, señora, no se equivocaron con los pilotos, están escribiendo acá. Y como siempre, con la buena vibra que llegamos, con esa misma buena vibra nos despedimos, y con la mejor compañía, en este caso, los dejo con Marc Anthony y su Flor Pálida. En lo que damos tiempo, unos minutitos, a que nos vayamos a una pausa comercial, y al regresar, disfruten de toda la compañía de Adriana Leoni. Recuerden que soy Marina Granada y estoy en Instagram como Marina-Granada. Ahí nos vemos. No se desconecten de la programación de Mía 937. Feliz resto de lunes, feliz inicio de semana, y mañana puntuales a las 9 a través de la señal de Mía 937. Oiga, se les quiere. Me voy pensándolas un montón. A ustedes también, mis hermosos. Ay, mis gordos andropáusicos. Pico pa' usted, mi amor, si está en esa etapa o yo. Besos y abrazos en estéreo. Chao, Lin Pirulín.

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1: Son las 12, con 6 minutos.
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12: Hola, soy Keila Castillo. En los próximos segundos te presentamos los hechos más importantes que marcan la agenda de hoy.
13: Les saluda Alexis Ponce. Campaña nacional de vacunación contra el sarampión. El Ministerio de Salud lanzó la semana de vacunación en las Américas con 350.000 dosis gratuitas disponibles. La campaña prioriza recién nacidos, niños, mujeres embarazadas y adultos de hasta 49 años ante la amenaza del sarampión en el país.
12: Estados Unidos evacúa ciudadanos por brote de ébola. El gobierno estadounidense confirmó la evacuación de sus ciudadanos expuestos al virus del ébola en República Democrática del Congo. Las autoridades señalaron que se trata de la cepa Bundibugyo, una variante sin tratamiento aprobado, lo que motivó restricciones migratorias.
13: Deportivo San Pedro, campeón de la Primera División. El conjunto chicano conquistó el título de la Primera División al ganar la final del torneo, cerrando una temporada histórica que incluyó su ascenso directo a Liga Nacional. La junta directiva y el plantel dedicaron el trofeo a su afición y colaboradores fallecidos.
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0: las redes sociales, nos encuentran como @mia937 y también a que se empiecen a reportar a través de nuestro número de WhatsApp 5616-9370. Hoy tengo una compañera aquí en la cabina, amiga. ¡Aló! ¡Habla!
1: ¡Hola!
0: A ver, yo creo que, ¿sabes que el día que viniste, hace como una semana, la gente me dijo de que me cayó súper bien, Inés? Así que por si todavía no te ubican, presentate, para que la Mara te empiece a ubicar y empiece a sentirse cómoda con tu voz.
1: Buenísimo, buenísimo. Pues yo me llamo Inés y soy, bueno, todo lo que hago es relacionado con el arte, el diseño. Soy cantautora, balletista y diseñadora de interiores.
0: ¡Ella! Y la que baile, y la que canta también, para que vea. Bueno, amiga, pues solo para que sepan que hoy me vas a estar acompañando, toda la semana vamos a estar juntitas.
1: Sí.
0: Así que muy contenta. Sí, amiga, muy contenta de tenerte aquí en la programación. Arrancamos con todo y le recuerdo una vez más nuestro número de WhatsApp, 5616-9370.

0: 7:19 minutos pasan de las 12 del mediodía. Amiga, ¿tú hiciste cola para venir aquí o no? ¿O no te tocó mucho tráfico?
1: Fíjate que un poquito. O sea, está más o menos. Me hice como 20 minutos para llegar acá.
0: Excelente. Es que usted lo sabe, yo siento, ya me he dado cuenta y tengo la teoría que los lunes no hay tanto tráfico.
1: No, no hay tanto tráfico.
0: ¿Verdad que no?
1: Sí, es cierto, no. Es más jueves, viernes,
0: se pone feo. Completamente, pero si los lunes te lo prometo que me hago así de que media hora venir y yo así de... Generalmente me hago una hora desde mi casa porque vivo lejos,
1: La madre.
0: Entonces ahorita ya haciéndome menos tiempo, pues aquí va todo excelente.
1: Sí, súper.
0: Todo muy bien, pero bueno, sigamos con más de la programación de Mía 937. Amiga, fíjate que yo ya te estaba contando ahorita fuera del aire. Que tenemos este segmento que se llama El Bandido del Día. Entonces te voy a preguntar a ti, ¿cómo te gustan los chicos? ¿Cuál es tu gusto en chicos?
1: A la madre, fíjate que es súper... O sea, siento que antes pensaba que no tenía un tipo.
0: Ajá.
1: Pero creo que son más como ciertas características.
0: Claro.
1: ¿Tú te refieres a físicamente?
0: Sí, o sea, mira, en general.
1: En general.
0: En general, ¿cómo te gustan? Pero sí físicamente, porque aquí no podemos conocer a los bandidos.
1: Es cierto. Bueno, mejor dejémoslo en físicamente. Algo que sí es seguro es que sean súper altos.
0: ¿Verdad?
1: Sí. O sea, eso es como... Como un sí.
0: Me dice 1.82 anotado.
1: Exacto, sí. Que sean altos. Sí me gustan de ojos claros, pero es que, no sé, es como raro.
0: Sí,
1: o sea, creo que depende.
0: Como que no necesariamente tiene que tener ojos claros, pero cuando tiene ojos claros tú decís,
1: como que mejor.
0: Qué bonito, anotado, lo apuntamos. Bueno, ¿te parece si les compartimos un bandido?
1: Me parece,
0: amigas?
1: Me parece.
0: Te lo voy a enseñar a ti primero, para que ya te lo enseñé,
1: lo enseñaste.
0: Pero para que escuchen tu reacción así de que en vivo y digan, ay, qué
1: la verdad que se van a morir.
0: Se van a morir. Ay, está bonito. Está lindo.
1: Sí.
0: Se ve alto.
1: Sí, se ve que es alto.
0: Ay.
1: Bronceado.
0: Qué bonito.
1: Entonces está súper bien.
0: Está bonito.
1: Otro cheque.
0: Que tenga buen cuerpo. Bonito. Bueno, pues entonces nos tiene que mandar la palabra bandido al 5616-9370 para que se pongan las pilas y les compartamos el bandido de la semana. Si les gustan altos, si les gustan marcados, chicas, con una barbita sabrosa, deliciosa. Yo soy fan de las barbas porque una amiga dijo que las barbas huelen a chaomín.
1: ¡Ay, no! ¡Qué horror!
0: ¿Verdad?
1: Yo no lo había pensado así, pero bueno.
0: Te lo juro, yo tampoco, cuando ella me lo dijo, y ahora es como cuando tiene barba, y es como...
1: Ya te quedas pensando así.
0: Olerá a Chaomín. Pero bueno, mándenos la palabra bandido al 5616-9370 y aquí les compartimos el bandido del día para que arranquemos la semana con buena actitud.
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3: ¡Ay! ¡Con el bandido! Estamos de vuelta y seguimos con más de la programación. Amiga, invítales por favor a que pidan al bandido porque aquí queremos que se los abracen.
4: Sí, por favor, no sean tímidas.
3: No sean pídanlo, tímidas. Pídanlo. Manden la palabra bandido al 5616-9370 y les mandamos aquí el TikTok porque está bonito. Y es que, ¿sabes? Yo soy... ¿Tú qué pensás?
4: A ver.
3: ¿Pensás que las mujeres no te podemos echarnos un taquito de ojo, sí o no?
4: Yo creo que sí.
3: ¿Y si tenés novio o pareja, crees que está bien echarse un taquito de ojo?
4: Eso sí está difícil.
3: ¿Sabes? Como que yo digo, o sea, yo estando soltera, ajá, no me molesta echarme el taquito de ojo. Pero siento que si estoy viendo a alguien, me siento un poco culpable. Como que no me siento bien de, ay, que me salgan hombres ahí. Como que a mí no me gustaría que a él le salieran mujeres, ¿sabes?
4: Sí, no, ahí creo que sí es diferente.
3: ¿Verdad que sí?
4: Sí, sí, sí. O sea...
3: ¿Tú qué pensás, honestamente?
4: Yo pienso que si tenés novio o pareja, pues, en general, sí, no.
3: O sea... como que no está
4: pues
3: bien.
4: Porque es como... como estar viendo ahí otros chavos, pues, literal.
3: Bueno.
4: Otras opciones que no sean el...
3: ¿Te parece si que nos digan ellas qué piensan?
4: Ok, me parece.
3: Que ellas nos digan qué piensan, porque aquí la verdad es que no hay ni malas opiniones ni buenas opiniones. Aquí...
4: Total. Ese es mi punto de vista, pero aquí queremos saber qué piensan.
3: Sí, ese fue nuestro punto de vista. Nosotros sentimos que podría haber algo ahí conflictuoso.
4: Oiga.
3: Pero puede que ustedes digan, ay, Adrianita, Inés, mándenme el bandido, por favor, aquí. Mi esposo está trabajando, no se va a enterar.
4: Exacto.
3: Bueno, vámonos a una pausa musical y regresamos con más de la programación.

0: regreso con la programación de Mía 937. Amiga, da tus redes sociales, por favor, para que la gente te vaya a seguir.
1: Sí, por supuesto. Mis redes sociales son Inés con Z Música.
0: Uy, excelente. Para que te vayan a seguir, para que vean tu talento, por favor. Porque la chica tiene sus canciones. ¿Cuál fue la última canción que sacaste, by the way?
1: Fue una canción que se llama Alkil con un DJ.
0: ¡Oh!
1: Sí,
0: Eliona, es Opera House. Me gusta, me gusta. Bueno, gracias. Siguiendo con el tema, amiga, contales de qué estábamos hablando para que la gente esté en contexto.
1: Ok, bueno, estábamos hablando de cómo se sentirían, o sea, o si están de acuerdo en que su pareja esté viendo contenido explícito de otros hombres o viceversa de otras mujeres, ¿verdad?
0: Exactamente, ajá. Como que tú ya me dijiste que tú no estás de acuerdo con que tu pareja vea. O con que tú sentís que está mal que tú estés viendo otros hombres, por ejemplo.
1: Exacto,
0: en TikTok.
1: Exacto.
0: Yo pienso que está bien. Yo pienso que uno puede ver. Ver no tocar, mucho menos agarrar. Pero yo quiero saber qué piensa la gente. O sea, ¿qué opinan?
1: Sí, ¿qué
0: ellos
1: piensan ustedes?
0: Efectivamente, cuéntenos al 5616-9370. Porque podemos venir y decir, yo puedo decirte, sí, a mí me vale madre. Yo quiero ver hombres y ya. Pero sí, siento que si mi pareja le salen muchas mujeres en bikini o así, para mí.
1: ¿Qué pensarías tú?
0: Es una red flag para mí.
1: ¿Verdad que sí?
0: Yo siento que es una red flag.
1: Yo también siento que es una red flag.
0: Yo dije, le voy a llevar la contraria, pero la verdad, mira, es que no te puedo llevar la contraria porque siento que no. O sea, incluso, ¿sabes? Yo no sé tú, pero cuando yo empiezo a salir con alguien, yo estoqueo a quienes sigue.
1: Yo si también. Sigue,
0: ¿verdad?
1: Sí.
0: ¿Y tú qué buscas cuando ves que quiénes sigue?
1: O sea, ¿qué busco? O sea, en los users,
0: en los seguidores.
1: Bueno, cuando estoy saliendo con alguien, no es tampoco que, bueno, es así un poco muy stalker, pues, pero.
0: Yo soy re stalker, no, amiga,
1: es que,
0: no te vamos a juzgar.
1: Sí, ¿verdad? No me van a juzgar.
0: No, aquí nadie.
1: No, pero
0: juzga.
1: Es que sí me gusta saber, o sea, a qué chava sigue.
0: Efectivamente.
1: ¿A
0: no,
1: qué
0: chava también
1: sigue? O a qué chava les da like o les comenta. Sí. Si tiene exnovias también, si busco.
0: Completamente.
1: ¿Verdad que sí?
0: No, y es que sabes como que yo en los usuarios que siguen he encontrado así por ejemplo que tenga algún fetiche raro.
1: Sí, si eso también.
0: Te lo juro,
1: eso.
0: Y de la nada yo veo la foto de perfil así de que raro.
1: Sí.
0: Y yo
1: sí
0: digo, ¿qué es esta página? Y me meto a ver y de voy bajando y veo que sigue más páginas. Yo, o sea, desde ahí.
1: Sí,
0: yo,
1: No.
0: No, bebé. O incluso.
1: Ahí sí, que te vaya bien.
0: Sí. Muchas gracias, pero.
1: Bloqueado.
0: Gracias por participar. Bloqueado. No. Efectivamente, pero bueno, amigas, al 5616-9370, cuéntenos.
1: Sí, ustedes, queremos saber.
0: Cuéntenos, queremos saber si ustedes están de acuerdo o en desacuerdo con que tanto ustedes como su pareja puedan ver como contenido explícito a través de redes sociales. No tan
1: exacto
0: explícito de que. De que para adultos,
1: ajá,
0: pero así de ver.
1: Sí, no, de en bikini o
0: ajá,
1: así
0: sin
1: como
0: camisa.
1: Ajá, exacto.
0: De que sabroseándose.
1: Ajá.
0: Efectivamente.
1: Exacto.
0: 5616-9370, vámonos con una canción y volvemos con más.

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2: Hola, hola. Bueno, ya estamos de regreso aquí con Adriana.
3: Para que sigamos chismeando, amiga.
2: Exacto, para que sigamos chismeando.
3: ¿Quieres leer tú el comentario que nos acaban de mandar por aquí?
2: Me parece, eso les queríamos compartir. Miren, aquí tenemos una opinión distinta y súper bien, o sea, creemos que todo es válido, ¿verdad?
3: Completamente.
2: Dice, yo creo que si una persona ve contenido explícito, es privado. Nadie tiene por qué intervenir. Es parte de su sexualidad e intimidad. Querer tener control sobre eso es obsesivo.
3: Ok, ok. Siento que hay diferentes perspectivas aquí al respecto, como que se vale o no se vale opinar de
2: exacto,
3: todo.
2: Exacto,
3: se vale
2: exacto.
3: Opinar de todo. Es que miren, les voy a decir qué pienso yo al respecto, como que siento que yo, Adriana Leoni, no me siento tan cómoda cuando mi pareja ve contenido explícito.
2: Exacto.
3: O sea, como sí. Que yo entiendo que es parte de la sexualidad, pero a lo mejor a mí lo que me pasa como mujer es que siento que cuando ven ese tipo de contenido, a veces las chavas no se parecen en lo absoluto como yo soy. Entonces, bueno, yo es así sí. Como... Estás deseando a alguien que no se ve para nada como yo, pues entonces es como...
2: Sí. Ajá, ¿por qué?
3: Ajá, como que ¿por qué? Ajá. Creo que soy controladora y obsesiva, amigas.
2: Ajá. Tengo un problema.
3: Tengo un problema. Vamos a terapia. Ajá. Pero, amiga, síganos mandando notas de voz al 5616-9370. Mejor si nos mandan notas de voz. Que nos cuente por acá. Sí. ¿Ustedes están de acuerdo o en desacuerdo con que podemos o no podemos, cuando estamos en una relación, ver contenido, consumir contenido de hombres o mujeres, lo que sea que nos guste, pues explícito relativamente? Uh-huh. ¿Están de acuerdo o no están de acuerdo? ¿Es una red flag o no es una red flag?
2: Exacto.
3: Ahí está. Eso es.
2: ¿Es una red flag o no?
3: O no. Cuéntenos al 5616-9370.
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0: 51 minutos pasan de las 12 del mediodía. Amigas guapas, ¿es una red flag o no es una red flag que tú o tu pareja quieran ver contenido de personas explícito? Ahí está. ¿O no?
1: Exacto.
0: ¿Se vale o no se vale? ¿Ustedes lo permitirían en una relación o no lo permitirías en una relación? ¿Sabes que yo tuve un novio que me dijo que era adicto a ver contenido explícito? Pero contenido, ¿verdad? Contenido.
1: ¿En serio? Yo en shock así.
0: Y no es así. Sí, te lo prometo.
1: A la madre.
0: Y bueno, y aún así me quedé.
1: Es que uno dice cosas ahorita, pero después, en el momento, ya cambiará.
0: Es diferente.
1: Uno dice jamás, red flag, no, y después sí, cambian las cosas.
0: Por acá dicen, solo con ver no pasa nada. O sea, y es que ¿sabes qué es lo que pasa? Siento que aquí entra como que un debate bien interesante, porque siento que a lo mejor y no me molesta que vea que una que otra chava a lo mejor le salga y le parezca bonito, porque siento, y tal vez si no está en bikini mejor, así.
1: Ajá.
0: Pero siento que las mujeres a la hora de consumir el contenido pensamos, ajá, y vemos las cosas diferentes.
1: Sí, total.
0: A como lo ven los hombres.
1: Sí, sí. Yo siento que es totalmente una perspectiva diferente.
0: Sí, o sea.
1: ¿Verdad?

0: Ahorita ya nos dijeron un par de personas que pues que solo es ver...
1: no pasa nada.
0: No pasa nada, ¿verdad? Pero...
1: Incluso hay un término en TikTok que se viralizó, que era así como el sigue morras 3000. Le decía, que es así de que...
0: Lo he escuchado.
1: Sí, sí, ajá, que sigue muchas chavas y todo. Ay, no.
0: Bebés, no hagamos... Siento que eso es mucho, o sea, sí, no sé.
1: Sí,
0: o sea,
1: no, y es que siento que los chavos son así de que ven el contenido explícito en redes, ajá, sociales, y ellos sí actúan al respecto, ¿sabes? Como que ellos sí fantasean con eso.
0: Sí.
1: En cambio, las mujeres no. Creo que por eso a lo mejor, y tal vez como chavas, no lo vemos tan fatal que nosotras veamos hombres, porque sí, sabemos que no pasa de decir, ay, qué lindo es, y ya. Y de mandárselo a tus amigas, es a lo cierto, mejor. Pero no sé. ¿Qué opinan ustedes? Como dijo Inés, mándenos, por favor, al WhatsApp. Sí, cuéntenos si alguna vez tuvieron una experiencia similar por el estilo, donde él siguiera muchas chavas o viera mucho contenido y ustedes estuvieran de acuerdo o en desacuerdo. ¿Qué hicieron? 5616-9370.

0: grabación.
1: Contales, amiga, que estamos en vivo para que no se conecten.
2: Sí, bueno, ya estamos en el TikTok. Por favor, conéctense. Aquí vamos a estar platicando de un tema súper interesante que estoy segura que les va a llamar la atención.
1: Efectivamente, efectivamente. Mira, tenemos una nota de voz respecto al tema que estábamos hablando. Que recapitulemoslo. ¿De qué estábamos hablando, amiga?
2: Bueno, estamos hablando de cómo se sentirían o si les ha pasado que su pareja ve contenido explícito. Si les molestaría, si creen que es una red flag o no.
1: Completamente.
2: Entonces queremos saber y aquí ya tenemos.
1: Ya tenemos, tenemos una nota de voz, amiga, y es pareciera que super, es así como super un mega chisme, así que escuchemos qué tienen para decir.
3: Hola, hola. Pues yo antes no tenía problema con que vieran contenido explícito.

0: pasa nada, igual incluso un par de veces vivimos juntos. Y pues ayudaba el preámbulo y a que se diera la situación así como con más ganitos, ¿verdad? Pero lamentablemente los hombres entran en la comparación del cuerpo femenino, el que tienen al lado con el que están viendo en los videos. Entonces, lamentablemente es ahí donde entra la inseguridad hacia la mujer, ¿verdad?
1: Claro, total.
0: Porque no tienen la suficiente madurez de separar una cosa con la otra. Es realmente complicado. Pero gracias a eso me volví muy insegura.
1: Ay, no.
2: No.
0: Y pues no es como que lo vuelva a compartir o vuelva a hacer con alguna pareja, ¿verdad? Pero ya si lo hacen, pues definitivamente es, la ignorancia es una bendición. Es mejor no saberlo.
1: Sí.
0: Pero sí, lamentablemente no. Ay, o sea, de compartir, Dios, que no lo vean, eso es algo inevitable. Es mejor ni pensarlo.
1: Ojos que no ven, corazón que no sienten, ¿verdad? Ay, exacto. Pero que es lo que hablábamos antes.
2: Sí.
1: Que uno se empieza a comparar también.
2: Ese es
1: o
2: el
1: sea,
2: problema.
1: Y que, ¿sabes? Que yo me acuerdo que una vez vi un TikTok o algo por el estilo que decía así como, cuando los hombres ven contenido explícito, que ya nos pasamos a contenido explícito, ellos ven a la mujer. O sea, en cambio, si las mujeres ven contenido explícito, no ven al chavo en realidad. O sea, ellas ven también a la chava y como que tratan de, lo que les gusta es imaginarse lo que sienten.
2: Entonces, es cierto.
1: Es como bien, los hombres son más visuales, mientras las
2: totalmente,
1: mujeres somos imaginativas. Entonces,
2: sí, sí, sí,
1: como que ahí lo que tú decís, pero amiga, no te sientas insegura,
2: no,
1: tú eres preciosa.
2: Totalmente.
1: Reina, mira, aquí dice alguien, es un comentario de un hombre, dice. Ah,
2: vamos a ver.
1: Tú, a ver.
2: A ver, dice, a las mujeres les gusta ver contenido, es más, conozco a muchas y me han confesado que les gusta ver contenido lésbico. Las mujeres no son más serias, aunque no parezca. Son más serias.
1: Ok.
2: Aunque no parezca.
1: Ah, chicas. Comenten.
2: Bueno, eso está extraño, eso está, pero interesante saber este tipo de información.
1: Sí, de información. Gracias por iluminarnos.
2: Exacto.
1: Bueno, vámonos un corte, pero mientras tanto, ya que estamos hablando de red flags y todo, seguimos con el chismecito a través del en vivo, y en el en vivo particularmente les tenemos astrochisme. ¿Cómo está lo del astrochisme, amiga? ¿Lo digo tú o lo decís yo?
2: Bueno, si quieres, se los cuento yo.
1: Sí, contáselos, por favor.
2: Nuestro segmento se va a llamar Dime tu signo y te digo cuál es tu red flag. Entonces,
1: pero es a través del en vivo en TikTok, en las plataformas.
2: A través de TikTok.
1: Exactamente.
2: Exacto.
1: Nosotros vamos a leer los comentarios, @mia937 es como nos encuentran, y ahí nos dicen, este es mi signo, y nosotras les vamos a ir diciendo cuál es su red flag.
2: Total. Ay,
1: mientras tanto, a través del WhatsApp de Mia937, síganos contando sus experiencias respecto al ver contenido explícito cuando tenés pareja, tanto siendo hombre, tanto siendo mujer. Que nos den ambas,
2: exacto,
1: perspectivas.
2: Cualquiera de las dos.
1: Perfecto. Vámonos pues y volvemos.

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11: Hola, soy Keila Castillo. En los próximos segundos te presentamos los hechos más importantes que marcan la agenda de hoy.
12: Les saluda Alexis Ponce.
11: Sancionan motoristas por carreras clandestinas en Antigua. La Policía Nacional Civil y autoridades de tránsito sancionaron a 72 motoristas en un operativo contra carreras clandestinas en Antigua, Guatemala. Las fuerzas de seguridad identificaron a más de 500 conductores para prevenir accidentes y proteger a los peatones.
12: Migrantes en California inician huelga de hambre contra ICE. Un grupo de migrantes detenidos en California inició una huelga de hambre para protestar contra tratos inhumanos y falta de atención médica. Organizaciones de derechos humanos denunciaron que las agresiones se intensificaron tras el endurecimiento de las políticas migratorias.
11: Definidos los equipos para la Copa Centroamericana. La CONCACAF realizará en Miami el sorteo de la fase de grupos de la Copa Centroamericana. Entre los 20 clubes calificados figuran 4 representantes guatemaltecos. Hablamos de Antigua GFC, Municipal, Deportivo Misco y Xelajú MC.
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0: Somos hoy 5 más de la programación de Mía 937. Ya las habíamos dejado abandonadas, amigas. Pero es que estamos aquí hablando del en vivo. Contales de qué estamos hablando, Inés.
1: A ver, la verdad que está súper interesante.
0: Espérame. Ahí está. Yo dije, se me fue la mujer. Ahí está. Hoy sí.
2: Está súper interesante, chicas, porque estamos hablando de dime tu signo y te digo cuál es tu red flag.
0: Efectivamente.
2: Entonces es mucho el análisis, estamos haciendo un gran análisis, creo que de personalidad, de, o sea, qué es lo que nos gusta y ese tipo de cosas, ¿verdad?
0: Completamente. Bueno, y por otro lado, aquí en el en vivo estamos hablando de una de las red flags que salió a relucir.
2: Exacto.
0: Que es justamente acerca de
2: la validación.
0: ¿Verdad? Exactamente. Y por otro lado, aquí en la radio estábamos compartiendo sobre la red flag de ver contenido explícito y de cómo eso puede generar cierta inseguridad.
2: Exacto.
0: De si es o no es una red flag. Acá hay un mensaje que dice por acá, a ver, léelo a tu amiga, miremos.
2: A ver, aquí dice, yo les cuento que mi pareja cuando se molesta conmigo se queda en TikTok hasta 3 a.m. y apoya más a chicas y hay una que me hace sentir mal. Presiento algo malo.
0: Ojo de loca, no se equivoca. Solo voy a decir eso.
2: No, eso no está bien.
0: Qué feo, porque siento que te están manipulando, tal vez a lo mejor, como para que incluso ella se siente insegura al respecto, ¿no?
2: Sí.
0: Uy, qué feo. Por acá dice, soy mujer y sí veo contenido, pero no de diario. Es más, le mando videos a mi esposo y él a mí. Llevamos 20 años juntos y recién nos dio por ver, aunque a mí no me da ningún placer.
2: Bueno, creo que es válido, ¿verdad? Obviamente es válido. Y siento que aquí en este caso
0: hay consentimiento, a lo mejor.
2: Sí, exacto. O sea, hay como una seguridad,
0: acuerdo,
2: ¿verdad? Entre ellos dos.
0: Siento que siempre y cuando haya un acuerdo mutuo en la relación.
2: Exacto.
0: Todo bien. Como que siento que también a veces las mujeres pueden ser muy complacientes.
2: Exacto.
0: Entonces siento que también tenemos que tomar en cuenta que todo lo que digamos que sí, que nos sintamos cómodas realmente.
2: Totalmente,
0: haciéndolo.
2: Totalmente.
0: Pero pues no sé, por acá tenemos una opinión masculina. Ah, miren, lo de su signo particularmente es a través del en vivo. Así que @TikTok dice @MiaNueve37. Es como nos encuentran. Vámonos a una pausita y mientras tanto cuéntenos ustedes aquí al 5616-9370. ¿Están cómodas ustedes con que su pareja vea contenido explícito? ¿Ustedes como mujeres ven contenido explícito? ¿Piensan que está bien verlo en pareja?
2: ¿O que está mal?
0: ¿O que está mal? Se vale.
2: Se vale.
0: Sigamos aquí platicando en el en vivo y ya regresamos con más de la programación de Mía 937.

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8: Ok. Amiga, estamos de regreso y tenemos mensajitos. Tenemos mensajitos en el WhatsApp sobre el contenido explícito.
9: Sí.
8: Miremos qué dice, contanos.
9: Vamos a ver, nos entró un mensaje ahorita. Suficiente con las canciones tan explícitas porque el contenido a veces no es real. Y sobre todo el hombre se puede frustrar y echarle la culpa a la mujer.
8: Queda
9: el pelo.
8: Sí.
9: Muy cierto.
8: Un poco sí.
9: Sí.
8: O sea, es que siento que como que todo depende del consentimiento, ¿no? O sea.
9: Exacto.
8: Todo va siempre a con la mano del consentimiento.
9: Sí.
8: Porque puede que para ti, para mí, digamos, no, es que yo no quiero, esto para mí es una red flag, no estoy de acuerdo, pero que venga alguien más y dice, mira, Adri, Inés, a mí esto no me molesta, o sea, que le dé.
9: Sí, exacto, y entonces lo hablas con la persona, ¿verdad? Ah, a mí no me molesta, ok.
8: Ok, todo bien.
9: Hay una...
8: Ay, sí.
9: ¿Cómo es bandera verde?
8: Que una banderita verde, como ante aviso previo no hay engaño, algo así es el dicho.
9: Sí, exacto.
8: ¿No? Está claro. Toda una señora ella aquí.
9: Exacto.
8: Quiero ver qué dice. ¿Qué pasa con la relación? Saludos, es que depende. Depende qué pasa con la relación. Ay, no puedo hablar.
9: Con la relación.
8: Porque en mi caso en Guatemala, mi expareja no le gustaba. Aquí en Estados Unidos, con mi amiga que vivo, sí le gusta. Y a veces de verlo, ok. Interesante. Somos amigos, con derechos, evidentemente.
9: No hemos tomado la decisión.
8: Por acá dicen, Inés, ¿a ti te molestaría? Nos preguntan en el en vivo.
9: Ok, a ver.
8: Preguntaron que si a ti te molesta.
9: Si a mí me molestaría, que sí me molestaría, chicos y chicas.
8: Sí.
9: O sea, no soy, pero la verdad que yo te dije al principio. yo sí me pongo a ver que las exnovias, que todo eso, pero tampoco, o sea, siento que hay un límite, ¿verdad? Sí. De obsesión ahí de que, ay, que quiero ver con quién habla todo el tiempo. No, no es tan así, sino que si noto que mi pareja, en este caso mi novio, por ejemplo, o el chavo con el que estoy saliendo, estaba de darle like a fotos a chavas, sí voy a decir como, bueno,
8: ¿qué onda?
9: O sea, fijo, no le intereso, pues, lo suficiente. Porque entonces, no es que solo yo exista como mujer, pero si estás conmigo o estás interesado en mí, sí vas a estar enfocado, pues, en mí, ¿verdad? Pienso yo.
8: No, sí, por supuesto. No, y como que al final depende de cada quien y cómo lo ven. Uh-huh. Yo lo veo muy similar a ti, o sea, yo también es así como, mira, ¿verdad? Tal vez a mí no me molesta como tal que otras mujeres le parezcan lindas.
9: Ah, no, eso no me molesta, tampoco, ajá.
8: Pero... sí, por ejemplo, yo una vez me metí a estoquear un chavo que me gustaba. ¿Sí? Yo tengo una historia para todas, chicas. Me metí a estoquear a este chavo, uh-huh, y me doy cuenta que sigue muchas chavas.
9: Ajá.
8: Y que todas tienen como que el mismo prototipo de mujer como que yo, ¿sabes? O sea, bajitas, sí, delgadas, con ojos así y todo el rollo. Uh-huh. Y veo que son muchas y que le da like a varias de sus fotos donde tal vez están con un vestido lindo. Entonces yo empiezo a sentir como, men, o sea, incluso ahí no es como, ay, es que ellas no tienen lo que yo tengo. Ahí es como, Gaby, evidentemente tenés un tipo.
9: Exacto.
8: Y no solamente soy del montón, estás viendo a ver cuál te suelta. Entonces,
9: eso también es cierto, eso también. A mí me ha pasado, ¿sabes? Ahorita que dijiste, me ha pasado y me cayó re mal que un chavo nos empezó a hablar a varias amigas al mismo tiempo y nos estaba invitando a salir a todas.
8: ¿A todas?
9: A todas. O sea, bueno, éramos tres amigas.
8: Ajá.
9: Tres amigas y a las tres nos estaba escribiendo.
8: No.
9: En diferentes momentos me dice mi amiga, mira, es que me invitó a salir tal chavo. Yo, a mí también. ¿Y a ti cuándo te invitó a salir? El otro viernes, yo el otro jueves. Entonces es como, o sea, ¿cómo así? Quiero saber cuál le suelta, literal, o sea.
8: ¿Y él, ¿no?, sabía que ustedes eran amigas?
9: Pues sí, sí, porque subíamos fotos juntas en eventos o cosas así. Entonces yo dije, ay, no, esto sí.
8: Bebés. Es que para...
9: Todo mal,
8: sí, o sea, de verdad. Controlémonos.
9: Por favor.
8: Hoy miren, por cierto, en el en vivo, si logramos llegar a una buena meta de likes, el viernes les vamos a estar regalando unos vales de Pizza Hut.
9: Así que...
8: pilas.
9: Pilas.
8: Y les vamos a contar en exclusiva, yo le voy a pasar el chisme de mi vida a Inés, y Inés evidentemente yo voy a hacer que me cuente chisme a mí también. Así que conéctense al en vivo en este momento y volvemos con más.

0: Programación de Vía 937. Miren, aquí en el en vivo hasta nos hicieron cantar.
1: ¿Qué? Nos hicieron cantar, exacto.
0: Para que vean que tienen contenido 100% exclusivo a través de el en vivo. Bueno, amiga, por acá dicen que nos escuchan. A ver, leamos este mensaje por acá.
1: Vamos a ver, dice: hola, ¿a ti qué pensarías si antes sabías las contraseñas del cel de tu pareja, del celular de tu pareja, y de repente lo cambia? Uy, y no te la da, y aparte este año la niñera que nos cuidaba a la nena, él a veces le lleva el almuerzo.
0: Ok.
1: Y cuando hay que irla a dejar a su casa, él le abre la puerta del carro para que se quede.
0: Se suba adelante.
1: Yo me tengo que ir atrás. Las escucho.
0: Pero por...
1: Eso, bueno, ya ahorita nos quedamos hasta en shock,
0: sí,
1: un poquito.
0: O sea, ¿cómo así que le abre la puerta? ¿Por qué tú tienes que irte atrás?
1: Sí, no, eso no...
0: Está extraño.
1: No es aceptable.
0: Siento que está extraño y siento yo que las mujeres somos las de la intuición, dice Shakira.
1: Exacto. Si tenemos un sentimiento es por algo, ¿verdad?
0: Completamente. Yo siento que uno tiene que escuchar...
1: Total.
0: Lo que te dice tu cuerpo y tu cerebro y tus sentimientos y todo, pues en general... Y no
1: Totalmente.
0: Tener miedo al enfrentamiento, pues a llegar y poner un límite, ¿no?
1: Exacto.
0: ¡Ay, Dios! ¡Qué complicado! Dice, ¿quieren saber de cuál es el tema? Estamos hablando de todo un poquito, ¿no? Estamos hablando...
1: Sí.
0: La red flag principal que estábamos abordando hoy es sobre si estás de acuerdo o no en que tu pareja vea contenido explícito, ¿no? Y que tú también veas contenido explícito.
1: Si están de acuerdo o no, si piensan que es correcto o no lo aceptarían.
0: Sí, de hecho, por acá en el en vivo dice, amiga, date cuenta, no es normal ni aceptable. Dicen por acá, en el en vivo, lo están poniendo. ¡Qué fuerte! Ay, está complicado.
1: Exacto.
0: Sí, está complicada. Siento yo, ¿qué piensan las amigas de Mía 937? ¿Qué le tienen para decir? Aquí tenemos, ¿sabes? Un segmento que se llama Amiga Mía, date cuenta.
1: Ay, me encanta.
0: Entonces, la gente cuenta este tipo de experiencias y ellas son quienes opinan alrededor de lo que está sucediendo. Entonces, para poner en contexto, aquí sucede que ella antes tenía las contraseñas del celular de su pareja, de repente él las cambió y este año la niñera que cuida a la nena le lleva almuerzo a su pareja, a veces hay que irla a dejar, entonces él va y le abre la puerta a la niñera y la lleva delante del carro y ella, o sea, la esposa se va atrás. Ella piensa que siente que hay algo ahí encerrado. Amigas, ¿ustedes qué opinan? ¿Hay gato encerrado ahí o no? ¿Qué piensan? Que nos cuenten, ¿verdad?
1: Cuéntenos, por favor, cuéntenos. Mientras... Porque aquí estamos en la duda.
0: Sí. Nuestra opinión exclusivamente la daremos en el en vivo, así que vámonos una pausa y volvemos con más.
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1: Continuamos.
2: Hoy sí, amiga. Estamos de regreso y tenemos varios consejitos para la amiga. Así que leámoslos por acá. Aquí tenemos uno, ¿ve?
1: A ver, dice: eso no es bueno. Quiere decir que ya tiene algo con ella y no tiene el valor de decirle a ella. Que ella no siente nada porque quiere tener dos tortas para comer.
2: ¡Qué fuerte! ¡Qué fuerte! ¿Qué más dicen? Tenemos más mensajes, ¿no? Quiero ver por acá. Dice, a mí me pasó algo similar y era con la prima de él. Ay, no. Que venía de Izabal. Fuimos a un velorio y prefirió estar con ella que conmigo. Y justo vino otra vez de viaje y se fue con ella antigua. Porque era su sueño conocerlo. Pero eso no era normal porque vi varios gestos de él con su prima. E incluso otra vez, tiempo, o sea, la prima era de él.
1: ¿Qué tiempo?
2: O sea, porque vi varios gestos de él con su prima, dice. E incluso otra vez vino con su hijo, ella, y la ayudaba más a ella que a mí, que era nuestro hijo. Siempre me dio una vibra extraña hasta que afronté, pero para él fue no. Yo estaba mal y él no veía esas acciones con su prima.
1: ¡Ay! ¡Wow!
2: Complicado.
1: ¡Qué loco!
2: Eso está...
1: ¡Qué loco! Sí, era de él y se fue antigua con ella sola, solo los dos.
2: No sé, amiga.
1: Ahorita sí el multiverso.
2: Sí, real, ¿qué te diré? O sea, no sé. Por acá tenemos otro mensajito. Léelo tu amiga, miremos qué dice.
1: Dice, Olis, es correcto si esa niñera desde el primer día se hizo lo de abrir la puerta y la patrona lo permitió, solo es de conversar si el caballero solo lo hace por caballerosidad, solo va a cambiarlas de lugar. Si le va a dejar comida y se lo comentó a la pareja es para que ella sepa, si no le gusta eso, que lo converse. Sí, es buena la comunicación, sí. Y platicar, ¿verdad? De todo esto.
2: Completamente.
1: Y dice, si él la ama, lo cambiará sin dudar. Pero pongamos un supuesto, le dice que no, que le explique a su pareja. Una buena relación es comunicación total.
2: Me gusta.
1: De en eso
2: gusta.
1: Estamos totalmente de acuerdo.
2: Muy de acuerdo.
1: Sí.
2: Muy de acuerdo. Dice que esto no sé si ya lo leímos, pero no.
1: Ese ya.
2: Sí, ya lo leímos. Ese ya. Completamente. Qué complicada situación, amiga. Amiga mía, date cuenta. Date
1: sí,
2: tu lugar.
1: Sí, totalmente.
2: Y con mucho cuidado, cuidando siempre el corazón, la integridad y la dignidad que uno tiene
1: totalmente.
2: Como mujer, ¿no?
1: Okay. Totalmente.
2: Bueno, vámonos a una pausita y ya volvemos con más de la programación de Mía 937.

0: Continuamos con más de la programación de Mía 937, guapísimas. Estamos aquí con mi queridísima Inés, que estamos hablando de las red flags, ¿sí o no?
1: A ver. Totalmente.
0: Amiga, conclusión del tema de las red flags, primero del contenido explícito, ¿qué conclusión nos puedes dar tú al respecto?
1: A ver, en conclusión, pues ambas opiniones están bien, ¿verdad? Obviamente, si tú estás de acuerdo con que tu pareja vea contenido explícito, es porque lo platicaste, tienes una comunicación. Creo que la conclusión de todas y todos es que hay que tener una buena comunicación con tu pareja.
0: Sí.
1: Y en ese sentido, a partir de eso, si los dos están de acuerdo con que se vea contenido explícito o no, todo va a estar bien. El problema es cuando no lo platicas o no lo dices o te da miedo decirlo. O nunca tocaste el tema, entonces después vienen como los problemas o los conflictos, ¿verdad? Sí, las discusiones.
0: Completamente, súper de acuerdo contigo, con lo mismo que tú. Sí, siento que al final no es cuestión de ay, de si ve y si no ve, sino es cuestión de cómo tú te sentís al respecto,
1: exacto,
0: del tema.
1: Exacto.
0: Y de cuál es tu perspectiva al respecto y cuál es el acuerdo mutuo que tenés tú con tu pareja.
1: Totalmente.
0: Entonces, nada, amigas, todas son hermosas, no nos comparemos con ese
1: contenido.
0: No nos comparemos, somos hermosas y quien nos ama nos va a amar tal y como somos.
1: Totalmente, sin compararnos, sin decir si no llegamos a este estándar o no, ¿verdad?
0: Efectivamente. Y para la amiga que nos contó su historia, ay,
1: mira, ahí sí, yo creo que está mal.
0: La de la niñera está
1: sí,
0: mal.
1: Sí, sí, o sea, está raro. Sería de comunicarse con la pareja y ver qué está pasando, ¿verdad? Si hay algo o no.
0: Sí, sí, yo también pienso igual que tú.
1: ¿Verdad?
0: Siento
1: ¿verdad?
0: Que yo no estoy de acuerdo. No estoy de acuerdo, ¿verdad? Con que la niñera se vaya enfrente a mí. Yo siento que ahí hay gato encerrado.
1: Sí,
0: y que
1: sí,
0: tenés
1: sí,
0: que averiguarlo. Pero sí, deseo de todo corazón que encontres tu paz y que seas feliz y que ajeno a la decisión que tú tomes, ya sea enfrentarlo o no, que tú te encontres como que hagas las paces con la decisión que tú tomes.
1: Totalmente, total.
0: Y bueno, ya mero terminamos aquí el en vivo, así que para escuchar el final de la historia de Inés, conéctense. Volvemos con más de la prueba, no se despeguen, amigas de Mía 937.

0: 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Son las 14 horas, con un minuto.
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2: Y bueno, amigas, volvemos con más de la programación de Mía 937. 7 minutos pasan de las 2 de la tarde. Y yo les tengo que hacer por acá un recordatorio importante y es el siguiente. 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Seguimos aquí con mi queridísima Inés. Inés, amiga, tú me estabas contando que sos diseñadora de interiores, ¿verdad?
3: Sí. Yo soy diseñadora de interiores.
2: A ver, ¿qué tip nos puedes dar para las que queremos tener nuestra casa así bonita? Como que a la hora de decorar, ¿qué podemos hacer para que como que encontrar armonía? ¿O uno primero tiene que identificar como que qué estilo te gusta o cómo es la cosa?
3: Bueno, creo que se puede partir de muchos lugares. O sea, puedes empezar con qué estilo te gusta. Okay. Y hacer una investigación es bueno.
2: Ajá.
3: Pero creo que, o sea, no lo digo en el sentido en el que yo soy la profesional, ¿verdad? Sino que es mejor contratar a un diseñador para que él te lleve el seguimiento.
2: Ah, completamente,
3: ¿verdad?
2: Completamente.
3: Entonces, por ejemplo, hacer esa investigación junto con el cliente de qué es lo que está buscando la persona.
2: Claro.
3: En el sentido en el que yo te puedo decir, me gusta más un estilo simple, moderno, minimalista, o un estilo un poquito más cargado, ¿verdad? O sea, cargado no en mal, sino un poquito más maximalista, que tenga más detalles, más colores, más texturas, ¿verdad? Más contrastes.
2: Me gusta.
3: Y entonces se hace una investigación primero y también depende mucho si es apartamento, si es casa o si es comercial, ¿verdad? Si es un restaurante. Pero tú me preguntaste por una casa o un apartamento.
2: Ajá.
3: Si tú eres la que vas a vivir en el lugar, tiene que ser para ti, que tú te sientas cómoda, que tú te sientas bien, ¿verdad? Entonces son ese tipo de, yo creo que se puede partir de ahí, o sea, de qué estilo.
2: Me gusta. Para que vean, aquí tenemos, Inés es una cajita de sorpresa. Nos vamos a ir a una pausa y al regresar les tengo algo interesante que les vamos a estar compartiendo aquí en la progra, así que por favor no se despeguen que ya volvemos con más de Mía 937.

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2: Bueno, y regresamos aquí. Ya son las 2 de la tarde con 13 minutos. ¿Y qué me dirían si tu entrada a un evento pudiera cambiarle la vida a una niña? Porque viene el Congreso de Salud Menstrual 2026 organizado por Aletses. 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
3: Opa, así como escucharon esta información, amiga, súper importante para que la tomen en cuenta y no se pierdan del Congreso de Salud Menstrual que va a ser este 28 de mayo y corran en este momento a comprar sus entradas. Sigamos con más de la progra, amiga. Ya que estábamos hablando aquí de diseño de interiores, yo creo que, ¿sabes? Como que pienso mucho, no sé qué opinas tú al respecto, pero yo Adriana Leoni, opino que es súper importante que el espacio en el que tú estás, especialmente tu casa, tu cuarto, como que tenga una vibra que va contigo y que te agrade. Como
2: totalmente.
3: Que siento que eso va a influir mucho en cómo tú te sentís al llegar a tu casa, en si el estrés se queda fuera de tu casa o entra contigo. No sé qué pensás tú al respecto, que como que cómo puede influir en tu espacio y tu decoración con tu estado anímico.
2: Yo creo que, o sea, influye directamente. Y eso fue parte de la tesis que hice en la universidad, ¿sabes?
3: ¡Ay, qué
2: cool! Sí, sí. O sea, el diseño de interiores va directamente conectado con la psicología. Por eso hay una psicología del color, ¿verdad? Una psicología de texturas, en donde no es que yo venga y te voy a hacer un análisis como un psicólogo, ¿verdad? Pero al final sí formamos un poquito de parte ahí en ser un poco de psicología para poder entender al cliente y poder decorar su casa de la mejor manera, ¿verdad?
3: Sí, claro.
2: Entonces, por ejemplo, si tú eres una persona muy alegre, muy energética, que yo sé que tú eres.
3: Es un
2: balance, ¿verdad?
3: Ajá.
2: Siempre hay varias reuniones que se hacen con los clientes, pero para saber qué es lo que tú quisieras. Muchas veces vienen clientes muy seguros, ya me dicen, yo quiero que mi espacio sea, me encanta el blanco, y que todos mis sofás sean blancos y solo ponerle un par de detallitos en colores. Entonces, es una, ¿verdad? Porque cuando voy a mi casa quiero sentirme tranquila, relajada, no me gustan mucho los colores, y al revés, hay personas que no, yo sí quiero, me encanta que mi sofá sea tal vez y beige, pero quiero varias cojines de colores, mostaza, rosado, no sé, ¿verdad? Entonces, creo que depende de la persona, pero directamente sí. Si influye cuando tú entras a un espacio, ¿cómo te hace sentir? Eso es muy interesante.
3: Me encanta, que es súper interesante. Bueno, amiga, si ustedes quieren saber, a lo mejor, y si quiero remodelar mi casa, quiero agregarle un toque diferente, aquí les traemos con Inés un test para que ustedes averigüen cuál es el estilo, ¿cómo le de decoración?
2: El estilo. Sí, el estilo decorativo.
3: El estilo decorativo que más se adapta a sus gustos. Así que si ustedes quieren resolver el test y decir, a la madre, esto me está dando súper ideas para hacer un cambio en mi casa, para comprar este cuadro, para hacer esto u lo otro y pintarla de así, asá, mande la palabra decoración a nuestro número 5616-9370 y aquí les compartimos el test de inmediato. Nos damos una pausa, ¿te parece?
2: Me parece.
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1: Bueno, aquí estamos ya de regreso. 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
2: Y así como lo escuchan, amigas, para que no se pierdan de las diferentes promociones, ¿verdad, amiga?
1: Exacto. Bueno, y también recuérdense que les estamos enviando un quiz de qué estilo de diseño de interiores se acopla más a ustedes, a su personalidad. Como diseñadora, creo que es importante saber el estilo antes, y este quiz es bastante, o sea, nos sirve muchísimo, la verdad, a poder saber y entender qué es lo que estamos buscando en el espacio, en nuestro apartamento, en nuestra casa, lo que necesitemos decorar.
2: Completamente, me gustó porque yo lo hice. ¿Cuál fue el estilo que me salió? ¿Cómo se llama?
1: Japandi.
2: Japandi.
1: Sí.
2: ¡Ay! Me gustó. ¿Cuál sentís tú que es tu estilo de decoración favorito?
1: Yo creo que el mío es ecléctico.
2: Ok, quiero buscar.
1: Ok.
2: O sea, ¿qué pongo? Ecléctico decoración, ¿no?
1: Exacto.
2: Decoración ecléctico. Ay, quiero ver. Ay, me gusta.
1: ¿Te gusta?
2: Me encanta.
1: Es un estilo que, bueno, hay varios tipos. Ecléctico, la verdad que la palabra como tal significa combinación de varios estilos.
2: Ok.
1: Entonces puede que, o sea, hay algunas imágenes que aquí podemos ver que son un poquito más coloridas, digámoslo así, y otras un poquito más neutrales. Yo me voy más para lo neutral, pero combinando diferentes estilos. Por ejemplo, el Japandi, el moderno, minimalista. Entonces,
2: sí,
1: ¿verdad?
2: Como, o sea, como que combina diferentes estilos en uno.
1: Exacto.
2: Ay. Exacto. Bueno, amigas guapas, yo siento que ustedes deberían de resolver este test para que se pongan las pilas, así que manden la palabra decoración al 56169370 y aquí les mandamos el test para que lo hagan de una vez.

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0: 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Que nos, ¿verdad que nos manden al WhatsApp?
1: Sí,
0: ¿qué le salió?
1: Exacto, queremos saber súper curiosas de qué estilo le salió a usted.
0: Ala, sí, yo quiero saber qué fue lo que le salió. Que necesitamos que nos cuenten, por favor. Infórmenos aquí al 56169370. Alguien aquí también le salió el Japandi. Es que el Japandi. Siento que el Japandi es como que medio minimalista y elegante.
1: Exacto.
0: Pero muy orgánico al mismo
1: Totalmente
0: tiempo.
1: Totalmente orgánico.
0: Ajá, como que sí. Te da esa sensación hogareña, ¿sabes?
1: Ajá, exacto.
0: Como que yo no soy muy fan del cuando es como un estilo demasiado moderno, ¿sabes?
1: Sí, demasiado minimalista.
0: Sí, ¿no? Como que siento que pierde personalidad.
1: Sí.
0: No sé.
1: Sí.
0: Pero me gusta ese ecléctico que me enseñaste.
1: ¿Verdad? También Susa tiene como diferentes elementos.
0: Exactamente.
1: Entonces contrasta bastante.
0: ¿Qué color recomendás tú o sentís que es un buen color? Por ejemplo, si querés que tu casa a lo mejor vivís en una casa que no es tan grande y querés que dé esa sensación de amplitud, pero al mismo tiempo que se mantenga como que hogareña y cálida la cosa.
1: ¿Qué estilo escogerías, sí?
0: Sí. Si queremos lograr esa sensación en la casa, ¿o qué color de pintura crees que se miraría bien?
1: Bueno, los colores creería yo que podrían ser tierras.
0: Okay.
1: O sea, por ejemplo, cafés, beige, blanco.
0: Es que
1: ahí están pidiendo.
0: El blanco nunca queda mal, ¿verdad?
1: Siento, no.
0: Siento que el blanco.
1: No queda mal.
0: Es un lienzo perfecto para.
1: Sí.
0: Para poder agregarle cualquier cosa, o sea.
1: Exacto, siento que es una buena base.
0: Me gusta.
1: ¿Verdad? Y sobre eso se pueden agregar otros colores, otras texturas.
0: Me gusta, me gusta. Bueno, sigamos con más de la progre y ya volvemos con más de Mía 937. No se despeguen.
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1: Volvemos con la programación de Mía 937 aquí en la cabina. 38 minutos pasan de las 2 de la tarde y yo les quiero hacer un recordatorio en este momento, porque ¿saben qué es lo que pasa? 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Amiguita, estoy aquí con Inés, por si no saben, ¿verdad? Amiga, compartirles tus redes sociales a la gente para que te vaya a seguir y te conozca. Momento, ¿no te escuchas? Ahí está.
2: Ahí está. Oye, ¿por qué no te oigo? Ahí estamos.
3: Me pueden seguir como Inés con Z Música.
1: Uy. Y es que ahora, para que sepan, van a estar escuchando a Inés más seguido de ahora en adelante a partir de las 12 en punto de la tarde, ¿verdad?
3: Sí.
1: ¡Qué emoción!
3: Vamos a estar ahí de mediodía a 3 de la tarde.
1: Muy contenta de que el turno se quede en tan buenas manos, la verdad.
3: Ay, muchas
1: excelente,
3: gracias.
1: Excelente. ¿Qué te parece si nos vamos con alguna una tanda de complacencias y que la gente nos mande rolitas? Yo siento que hoy la tarde está así como triste.
3: ¡Ah! Un poquito gris.
1: Que armemos como una mini playlist de canciones para escuchar en la lluvia, ¿sabes?
3: Me parece, sí, me parece.
1: ¿Te apuntas o no te apuntas?
3: Me apunto.
1: Que nos manden aquí al 5616-9370 y regresamos con más.

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0: Volvemos con más de la programación de Mía 937. Hermosas, 49 minutos pasan de las 2 de la tarde. Y les vamos a hacer el siguiente recordatorio. Y es que nada más y nada menos que... ¿Sabían que el dolor menstrual es intenso, no es normal? ¿Sabían ustedes eso? ¿Sabían o no? ¿Sabías eso, amiga?
1: Sí.
0: Sí lo sabía. Tú muy bien. 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Sigamos con la programa. Amiga, canciones... Así, de mood de lluvia. Que tú digas, esta canción se me hace para escucharla lluvia. Mientras llueve.
2: La gata bajo la lluvia.
0: La gata
1: bajo la lluvia.
0: The kitty under the rain.
1: Hasta arriba.
0: La gata bajo la lluvia. La de
1: siento que... The kitty under the rain.
0: De tardes negras.
1: Sí.
0: Aquí nos deprimimos. Una que se te venga a la mente, amiga.
1: A ver, ay, no se me viene ahorita. Vamos a ver.
0: Puede ser, siento que sí, a mí se me hacen como historias de pre. Historias, va. Canciones de
1: sí,
0: pre.
1: Sí, canciones ajá, de como pres. Baladas.
0: Baladas, pero... baladonas. Nos podemos ir con tardes negras para mientras.
1: Me parece, en lo que pensamos.
0: En otras. Lo que pensamos otras cancioncitas.

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2: Volvemos con más de la programación. Amiga, ¿sabes? Nos dijeron, nos acaban de decir otra canción de Lluvia. Noviembre sin ti.
3: Eso iba a decir yo. ¿De Noviembre sin ti? Sí, sí, sí.
2: No, muy bien. Es que efectivamente, sí. Siento que Noviembre sin ti es 100% canción de Lluvia.
3: Total.
2: Nos gusta y la probamos definitivamente. Si se les ocurre otra canción al 5514-7777, pero ya mero vamos llegando al final de la progra, ¿no? ¡Qué triste! Sí. No puede ser, todavía no. ¡Ay! ¡Ay, sí! ¡Ay! 5616-9370 es el número WhatsApp. Discúlpenme, yo ando mi número de teléfono. ¡Ah! Sí. Ah.
3: Ya escríbame privado.
2: Son bromas. Hoy sí seguimos con más de la progra. Y amiga, no sé si te animas a hacerles este recordatorio.
3: Sí. 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
3: Pam, pam.
2: Efectivamente. Ya casi nos despedimos, así que amiga linda, ¿qué te parece si les das una vez más a sus redes sociales para que por favor te vayan a seguir y apoyar?
3: Sí, por supuesto, mis redes sociales son Inés con Z Música.
2: Efectivamente, y a mí me encuentran en todas partes como Adriana León, y una vez para resolver sus duditas, sí, amigas, lastimosamente esta es mi última semana aquí con ustedes, pero miren que las dejo en las mejores manos posibles para que ustedes se vayan adaptando. Toda esta semanita vamos a estar junto a Inés para que la conozcan, para que vean cómo va a estar el rollo con ella y para que nos dé chancecito de despedirnos y pues que la pasemos chicle bomba en estos últimos 5 días que tenemos juntas.
3: Yay.
2: Nos despedimos. Las redes de Mía son @mía937. Y ya saben, las redes de Inés, @Inés Música. Y las mías, @Adriana León. Y un saludo, una despedida especial, amiga, de tu parte también.
3: Un beso a todos y un abrazote. Y nos seguimos escuchando.
2: Opa, nos escuchamos mañana. Chao.
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1: Son las 15 horas, con un minuto.
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2: Adivinen quién ya vino ya a la cabina de Mía 937. Son las 3 de la tarde con 8 minutos. Hoy en esta tardecita lluviosa iba a decir, pero realmente todavía no está lloviendo. Todavía hay un poco de calor por las calles en la ciudad de Guatemala. Pero ustedes bienvenidas, mis queridas amigas, musas de las musas, cada día más bonitas. Yo soy Natalie Reyes y aquí vamos a estar platicando unas 3 horas que se van a pasar, pero como agua la que va a caer en un par de horas, porque aunque no lo crean, ya revisé el clima, como la señora del clima, ya saben, pues va a empezar a llover como a las 6:30, pues eso decía la aplicación, pero quién sabe. Así que ya se pueden empezar a reportar por acá al 56169370, porque hoy es lunes y aquí
3: escuchamos, no juzgamos.
2: A veces sí juzgamos, pero no vamos a decirlo en voz alta, porque mi yo de lunes no me juzga por todo lo que hice el fin de semana, por todo lo que hice el viernes, por aquella cita que le acepté al chiquillo, que lo conocí en Instagram y salimos por ahí y estuvo increíble. Yo qué sé, amigas, aquí hay un montón de historias desde ya. Así que, ¿qué hiciste el fin de semana, amiga? Saca todos los trapos al sol. Ya son las 3 de la tarde y ya tal vez lo comentaste con tus amigas del trabajo. Coméntalo aquí con nosotras, porque aquí, pura sororidad. 56169370, mi yo de lunes. No me juzgues. Si me juzga, iba a decir que me pasa. No me juzga. Bienvenidas, amigas.
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0: Mi yo de lunes no me juzga por todo lo que hice el fin de semana pasado. Uy, y esa fusión ahí, producción. Producción, por favor, hay que concentrarse. Yo sé que es lunes y yo sé que nos cuesta un poquito hacer ciertas cosas, muchas. No quiere, bueno, también agregamos ir al trabajo, también es como, ahí les voy. Pero aquí nos agarramos la manita todas con todas y venimos a hacer lo mejor de la vida, o lo mejor que podemos. Por acá dice, estoy de vuelta de Costa Rica y que ni me juzgue el lunes de todo lo que hice el fin de por allá. Échale. Mi querido amigo, el que puede, puede, y el que no, que envidie. No son mentiras. Vengan todos los mensajitos 56169370 porque mi yo de lunes no me juzga por todas las salidas que acepté el fin de semana. ¡Ay!
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0: Esa Shakira la anda pero rompiendo por todos lados, muchacha. ¿Ya escucharon la nueva canción de Die Die? Es más, se las voy a poner en un ratito. Porque esta canción, encima de todo, ella vino y dijo, bueno, que sí, yo voy a hacer esta canción, órale. De ahí llamó a este grupo de chiquillos que bailan precioso de Uganda y ahora pues ya salen en el video. También se los va a llevar para el mundial y también se va a llevar a ciertos fans, amigas. Si quieren más información, ya saben que ella lo tiene todo ahí en sus redes sociales, en Instagram, porque por ahí se quiere llevar a alguien. ¿Vas a ser tú, amiga? ¿Qué? ¿Quién me está diciendo cosas aquí? Dice Nat, guapa, feliz inicio de semana. Feliz inicio de semana, algo gris, mucha, algo gris, pero no nos quita la buena vibra. Dice por ahí, yo me he enterado que Nao ya ha llegado y que nos pone a qué. Me imagino que es chismear, pero te faltó la S, mi querido amigo. Porque la otra palabra no la puedo decir al aire. Hermosa, divina, preciosa, majestuosa. No, hombre, así me derrito yo todos los días por acá. Dice, mi yo de lunes no me juzga porque el ex cucaracho de mi novia me dio carazos en los puños. ¿Cómo así? ¿Se pelearon? Amigo, necesitamos el chisme completo. Aquí no solo nos digan un par de cositas. Porque aquí no juzgamos, solo juzgamos a la gente que habla mal de nosotros. Así que ya saben, ya tienen el WhatsApp de Mía, que es como su querido diario. Porque aquí no juzgamos y sacamos los trapos al sol. ¿Cómo es que no?
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4: 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Ya estamos de vuelta, 3 de la tarde con 29 minutos. Y yo ando hablando aquí con toda la emoción del mundo como que fuera viernes en la tarde, mucha. Como que fuera sábado en la tarde ahí yendo a Monterrico, yo qué sé, con aquella emoción y energía de la vida. Lo que les diré, pura felicidad trae el fin de semana. Por acá dice que alguien me vio el sábado. Mentira, yo el sábado estaba... Bueno, sí salí. ¿Cómo conciencia?
5: En mi casa.
4: Ajá, yo estaba en la casa de la conciencia. ¿Verdad que sí?
5: Es la última semana que tenés a tu conciencia.
4: Oh, Dios, ni me digas porque me pongo a llorar. Justo sabes que el viernes se dieron cuenta que yo andaba lloriqueando aquí al aire.
5: Amiga. Amigas. Es una amistad real.
4: Es más, vamos a poner aquí el violín triste.
5: El violín triste.
4: Amiga, ya está el violín triste. No lo puedes escuchar, pero ahí está, ahí está.
5: Qué triste. Qué triste, pero no, la Nati no estaba en ningún otro lado.
4: No.
5: Estaba conmigo.
4: Era su imaginación, ¿ok? Su imaginación. Sí. Estábamos juntas viendo películas de chick flicks, ya sabes, de niñas.
5: El diario de la eso princesa.
4: No, el diario de la pasión iba a decir.
5: El diario de la pasión.
4: No, se llama así.
5: Sí. Bien.
4: La de, ¿cómo se llama? McCartney. Ajá, The Notebook. Muy buena película. La vimos dos veces, es más, ¿ok? A mí no me vieron en otro lado. Sí. Pero bueno, chiquillas, siguen acá mi yo de lunes, no me juzga, pero la amiga de la prima de la segunda cuadra que le manda una foto hot a su ex. ¡Ay! Y... Pero ¿por qué solo me decís eso? ¿Por qué no nos querés contar todo el contexto? ¿Qué te dijo? ¿Te contestó? ¿No te dijo nada? ¿Si te habló? Te dijo, mira, nos encontramos ahí en uno de los lugares exclusivos de la zona 9 o de la Roosevelt, pues. Y claro que te voy a poner tu canción, pero con una condición, si me contás bien el chisme, porque así lo decimos aquí al aire. Recuerden que aquí
6: escuchamos, no juzgamos.
4: Y todo es absolutamente anónimo. Yo de plano sí voy a estar viendo sus fotos, pues, pero no lo voy a decir al aire, ¿ok? Les dejo el WhatsApp de Mía, 56169370. Y un saludito a Dani que anda escuchando por ahí. Suerte en el tráfico, que no te llueva. Y disfruta tu tarde con la mejor prora, obvio, de Mía 937.
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0: 937. ¿Qué les parece si seguimos disfrutando? 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Cosa maravillosa, deliciosa para esta tardecita tan bonita. Que por cierto, saben que estaba pensando que como que sí va a llover, sí está nublado, pero sin embargo se ven los volcanes tan preciosos, muchachos. Si tienen ahí un subbalcón, salgan al balcón, se ve pero increíble. Como que el atardecer hoy va a estar increíble. A ver, por acá dice, ¿por qué? ¿Qué? ¿Por qué dijeron al aire que era la última semana de tu conciencia, mi conciencia? Miren, lo vamos a platicar cuando regrese, porque se fue al baño. Pero ya va a regresar, porque mi conciencia no me deja. Dice, bueno, la chiquilla aquí que dijo que le mandó una foto hottie, una hottie a su exnovio, a su ex casi algo, nos dice... Él me dijo que me va a raptar el miércoles, que sale temprano del trabajo a comer, ay, a almorzar, a tomar a loncharlo, vamos a dejar por ahí. Hijo, eso me dijo la amiga de la prima. Obvio, la amiga de la prima, vieran que todo lo que les pasa, mucha, todo lo que le pasa, como que fuera ella 7,000 personas juntas. Dice Nati, ¿se recuerdan que la semana pasada les conté que hablé con mi ex? Mucha, ¿qué ondas? Porque uno ahí, bueno, la amiga de la prima, ya saben, hablando con el ex también, pero Dios mío, ¿qué es esto? Dice, el sábado me desvelé hasta la madrugada chateando con él, una plática muy amistosa, pero al final hablamos de lo que pasó. Nos dimos cuenta que aún nos queremos, pero no nos queremos hacer más daño. Así que no avanzó a más, pero fue muy liberador poderle decir muchas cosas que yo sentía. Mi enojo, mi tristeza, todo lo que pasó, y él como siempre, todo un caballero. Ay, me suena que te gusta todavía, amiga, te gusta. Y dice, en conclusión, no sé qué vaya a pasar, pero me gustaría que se nos diera una segunda oportunidad, pero pues, no quiero forzar nada, esta vez voy a dejar que todo fluya, si se da, yo feliz, pero si no, también lo voy a aceptar. ¡Ay! Amigas, va, ¿saben qué? Les quiero preguntar algo, así muy seriamente de novela. ¿Ustedes sí tuvieron una conversación con algún exnovio donde él les pidió perdón, donde él vino a decir las cosas, donde él dijo, no, que ya cambié, solo quiero dejar la fiesta en paz? ¿O nunca tuvieron esa conversación seria? Obviamente no a los dos días de que cortaron, pues, pero tal vez a los meses, tal vez a los años. Porque solo les digo que la amiga de la prima de la segunda cuadra, ella sí la tuvo con un su exnovio y la verdad es que qué paz te da. Qué bonito poder decir, mira, esto ya se superó, ya estamos en otra etapa de la vida, ya tenemos otras metas. Tal vez no vamos a estar juntos, pero dejemos las cosas bien, dejemos las cosas en paz. Una fiesta en paz es lo que todos queremos por acá, ¿no creen ustedes? Así que si sí tuvieron esa conversación seria, cuéntenos, ¿cómo es que no? 56169370. ¿Cansada de que te etiqueten? Sigue escuchando Mía.
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0: ¿Qué clase de timing tenemos nosotros con estas canciones? Hablando ahí que el exnovio esto y lo otro, y yo que les pregunto, ¿tuvieron esa conversación con su ex para cerrar ese ciclo donde él realmente te pidió perdón? Porque si no pidió perdón y te estuvo hablando solo para decirte, es que tú te portabas así, ay no, que siga volando pero para otro lado, porque la amiga de la prima... Ya inauguramos el segmento en este momento, amigas, así que venga las historias. Dice, el fin de semana conocí al amigo de mi casi algo y lo terminé besando a él. ¿Cómo así? Y el, bueno, ¿es casi algo o ex casi algo? Porque si es ex, está bien, o sea, ¿te gustó el amigo? Órale. Digo, no se juzga, no se juzga. La que puede, puede, amiga. Tuvieron esa conversación, dice, yo sí la tuve, fue muy liberador y pues por parte de él quiere que en unos años regresemos, casarnos y formar una familia. Cabe recalcar que terminamos por la distancia y no por nada más. Justo sabes que tenía una pregunta por acá. ¿Por qué en unos años? Pero ya me dijiste que la distancia, me imagino que en un par de años ya regresa a Guate y ya pueden venir a concluir su relación. A ver, dice, mi exnovia me desbloqueó al día siguiente que la felicité en su cumpleaños. O sea, ¿nunca le llegó el mensaje? ¿O sí le llegó? ¿Te habló? Necesitamos la conversación completa, mucha, con screenshot y toda la onda. Porque saben que hay muchas personas que todavía... O terminan una relación o te piden perdón por mensajitos, que está bien porque la iniciativa ahí está, pero no está de más llamar o decís vamos por un café, hablamos cara a cara, que es lo más formal, lo más bonito que podés hacer por respeto a la otra persona, ¿no creen? Porque yo una vez hice eso, digo la amiga de la prima hizo eso, que mandó a volar a un chiquillo por mensaje, pero ya cuando había terminado de escribir, ella dijo, babosas, voy a llamar, y el chico no le contestó, mucha. O sea, él solo leyó todo y dijo, cuidadito, me llama. Yo creo que realmente hasta la bloqueó. Así que, ¿qué les diré? Si tuvieron esa conversación liberadora con su exnovio, qué buenísimo. Y si la tuviste, contanos aquí al WhatsApp, porque es la amiga de la prima, tuvo la conversación.
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0: Oigan, paréntesis a todo lo que estábamos hablando. Ah, ya se fue mi conciencia. Ya regresó mi conciencia. Es que justo estaban diciendo que la conciencia aquí. Ahora ya saben por qué yo andaba, uno, lloriqueando, y dos, que ya le lanzaste la piedra total.
1: Sí, que sepan. Que sepan que me aprovechen.
0: Aprovechenla porque ella está con nosotros esta semana también. Y ya vieron que aquí mi conciencia, Adriana Leoni se llama mi conciencia.
1: Sí, obvio. Efectivamente.
0: Aquí se queda un ratito más porque ella ama estar aquí.
1: Me encanta, ya me las encanta estar aquí. Sí, me encanta.
0: ¿Sí? Mira, ya que estás aquí, te vamos a hacer la pregunta del millón. A ver. ¿Tú tuviste la conversación con alguno de tus exnovios como para cerrar ese ciclo, pero que él te pidió perdón? Que te dijo, perdóname, me equivoqué, de verdad. Nunca te señaló, pues fue una buena conversación.
1: No exactamente, porque sí me señaló.
0: Justo lo acabo de decir, mira.
1: Pues que sí me señaló, porque fue como que, o sea, para que lo entiendan, él era gay.
0: Oh, ok. Y cuando fue el que le dijiste que...
1: Ajá, y cuando yo me enteré que era gay, yo empecé a cuestionar, obviamente.
0: Claro.
1: Yo me super friqué. Uh-huh.

0: como que salir del closet, y eso probablemente él se sintió juzgado por mí cuando yo nunca lo juzgué. Yo solo juzgué jamás. El hecho de que me estabas viendo la cara con un hombre, pues, o sea,
1: claro, y merecías una explicación también. Tú
0: exactamente,
1: novia,
0: exactamente. Entonces él me dijo como, es que la verdad es que sí, qué mala onda fuiste, y yo sí me disculpé con él. Y yo le dije como, mira, la verdad es que sí, discúlpame si hice tu proceso más complicado.
1: Claro.
0: Pero qué pura qué pura miércoles, o sea,
1: qué vergüenza. ¿Qué le pasa?
0: O sea, ¿qué le pasa? Pues, o sea,
1: ¿cómo vas a creer que te señaló si tú no? O sea, ¿qué?
0: Ajá.
1: Él tratando de limpiarse las manos, claro, y salir ileso de la situación.
0: No, y cállate, como que él me buscaba. Sí, él me buscó un montón de veces, me estoqueó. De hecho, trabajamos juntos no hace mucho tiempo.
1: Ok.
0: Y él muy encimoso conmigo. Es que, ¿por qué me dejaste seguir? ¿Por qué no sé qué? Yo, mano, porque tú eres muy stalker conmigo. O sea,
1: claro.
0: Nada, que me cae mejor su novio que él.
1: Ay. Ahora su novio es mi mejor amigo. Es mi mejor amigo por siempre.
0: No, pero me cae súper bien. El novio es súper buena onda, la verdad. Y después el problema fue que aquí todo un gran chisme va.
1: Sáquelo, amiga, sáquelo.
0: El problema fue que él terminó con su novio.
1: Vamos a poner la novela.
0: Así, escuchen esto. Él terminó con su novio y el novio me escribe a mí porque al novio le parecía lindo, mi mejor amigo.
1: O sea, quería con otro amigo.
0: No sé, pues no sé si quería o no, solo quería salir a despecharse. Pero yo le dije que si quería salir, que me avisara, y yo quedó con mucho gusto.
1: ¿Para qué negar una amistad?
0: Exactamente. Y mi ex se enteró y se enojó y me dijo. Y lo peor de todo es que me empezó a echar la culpa a mí. Es
1: otra
0: que
1: vez.
0: A mí, Adriana Leoni, me mandó screenshot, le decía a su exnovio que tú estás con no sé quién.
1: Ay,
0: y
1: por
0: yo
1: decía, favor.
0: Chica, dije yo, a mí no me estás metiendo en ese tu rollo. Y me dijo, qué mala onda. Yo pensé que, yo así como, ¿cómo vas a pensar que te voy a defender a ti sobre mi mejor amigo y sobre tu novio que me cae mejor que tú? Jamás.
1: Ajá, ¿y tú? Que me quemaste el rancho.
0: Con un hombre. Y infeliz, con dos.
1: Infeliz descarado. Sí. O sea, entonces, ¿para qué te llamó para pedirte perdón, entre comillas? Es que no te pidió perdón.
0: Fíjate que ni me llamó, fue porque estábamos trabajando juntos.
1: Ah, o sea, solo chocaron que... y pues ni modo, platicaron.
0: Ajá, tuvimos la plática.
1: Ah, solo porque tocó, porque él de que te haya llamado, lo dudo.
0: Sí, no, y tuve otro que también fue como que se estaba disculpando y se inventó una gran paja que lo estaban extorsionando y que por eso lo había dejado.
1: Es cierto. Es que ¿por qué son así de mentirosos? ¿Por qué no dicen las cosas como son? Además, ¿para qué vienen a inventarse una nueva historia? O sea, nosotros aquí, ojo de loca, no se equivoca.
0: No, estamos locas. Estamos bien locas.
1: Estamos súper locas y sabemos, somos peores que el FBI, mucha.
0: Sí.
1: Así que aquí la cara de babosas no nos van a ver.
0: No.
1: Jamás.
0: Jamás.
1: Vámonos con más progra conciencia, que ya me enojé. Vámonos.
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3: Son las 16 horas, con un minuto.
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0: Justo ese mega magno concierto fue la semana pasada, mucha. Yo solo les voy a decir, no fui al concierto, pero sí pasé enfrente y sí estaba llenísimo. Desde afuera se escuchaba una maravilla de concierto. Así que si ustedes fueron al de Jesse Joy, no, hombre, qué belleza. Pero a ver, amigas, venga la conversación. Dice, belleza de las bellezas, ¿cómo está? Ey, y la nota de voz, siempre nos mandas nota de voz y mira que aquí todas las chiquillas se enamoran de ti. ¿Qué pasó aquí que estás escribiendo? ¿Estás en oficina o qué? Dice, con el tema de cerrar círculos, lo que hago usualmente con las chicas que me han dado la oportunidad de salir con ellas o con las que me he involucrado sentimentalmente y no ha funcionado, es dejarles un mensajito deseándoles lo mejor del mundo en cada cosa que hagan. ¡Ja, qué dulce! Y que cualquier situación que pase, ahí voy a estar. Y es nada más para, por cuestión kármica, hacia mí, y se siente muy liberador. Ya si la cosa pues no terminó tan bien, de repente escribirlo a la persona, pero no enviarlo, por lo menos eso me lo recomendó mi terapista como parte de un ejercicio, y tenía razón. Saben que a mí, mi psicóloga también me recomendó escribirlo, pero no en WhatsApp, sino en una cartita así total, como que tú le estuvieras escribiendo la carta a él, pero nunca se la envías, sino que la rompes después, la podés quemar, la podés tirar, pero es muy liberador venir a decir las cosas. Por eso siempre les digo, cuando decimos las cosas en voz alta o las escribimos, nos quita ese peso de encima. Créanme, no estoy loca, no estoy loca, somos un montón. Dice, yo tuve un ex novio, duramos 4 años de relación y cuando empezamos ya para los planes de boda ya no quiso ir a mi casa con mis papás. Fue una cosa pero bárbara. Cuando terminé con él, supe que estaba conmigo solo por mi dinero. Y terminamos. Él era muy humilde y todo, pero sumamente interesado. A los 5 meses vino todo arrepentidote a suplicar otra oportunidad, pero no. No le dimos nada. Espero que no le hayas dicho nada. Eso me lo inventé, mucha, lo último, pero... pero amiga, decinos, le dijiste que sí, no, porque de la nada digo algo y es de... Ya estamos casados y tenemos 5 hijos. Y uno, ay, fue la gran... Por algo me dice mi jefe, no opines, Natalie, no opines. Nos vamos a ir con más progra en esta tardecita. Ya son las 4:10. Como si nada, se está yendo el tiempo, ya vieron. Ah, y nos dice la amiga, no regrese. Gracias, amiga, gracias por la aclaración.
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1: Son las 4, ¿va? Es que miren, pues, yo tengo un problema. Nadie me está preguntando, pero tengo un problema y yo les voy a contar. Que yo tengo el formato de 24 horas. Es de como de 1 a 12, ya saben. No me acuerdo cómo se llama. Pero si yo veo la hora, que es 16:14, empiezo a restar con los dedos. Así de 16 menos 2, 4. Ay, no, es que se me complica la vida, muchachos. Ni les voy a decir de qué colegio salí. Dice Nat, con mi ex fue muy doloroso cuando terminamos y durante mucho tiempo hablamos de eso. Es que saben que estábamos hablando, que si tuviste esa conversación con alguno de tus exnovios o ex casi algo, pero así como cierre de ciclo donde él te pidió perdón, donde te alegó, creo que nos pasó a todo el mundo, pero donde él te pidió perdón, sí, son cosas muy raras. Pero aquí nos cuentan que lastimosamente yo fui la que sufrió más. Después de un tiempo me rendí. Evitamos hablar el tema. Él antes era mi mejor amigo y por no perder la amistad traté de llevar la amistad en paz. Pero cada vez que él podía, decía o hacía cosas que me lastimaban. Un día fue mucho, le expliqué que trataba de llevar una fiesta tranquila y en paz porque ya no podía más. A los días él me pidió perdón, al fin, como para que no, por cómo me había tratado durante toda la relación y en el tiempo que todavía hablamos después de terminar. Todo estuvo bien. Actualmente somos amigos, nos llevamos bastante bien nuevamente. Todavía lo amo, pero siento que me lastimó mucho. Pero no le guardo rencor. Qué complicadísima situación cuando vas, te pedís perdón con el ex, órale, los dos siguen su vida, pero sabes que en tu corazón lo querés un poquito. Lo querés un poquito y no lo querés como a tu mejor amigo, sino lo querés como algo más, porque ya pasó de todo. ¡No, hombre! Que me da algo buen chisme, dicen acá. Aquí siempre hay buen chisme, mucha. Acá dice, ¿quién me había puesto que si yo andaba hablando de mi ex? ¿Cómo? Aquí los exnovios no los menciono, mucha. Dice, yo sí tuve un ex a quien quise muchísimo, pero me dejó, esperen. No, esa no la habíamos leído. Pensé que sí. Yo lo quise muchísimo, pero me dejó porque supuestamente se sentía confundido y obvio por mi dignidad. Tuve que aceptar aunque me doliera. Y que después aparece, pero gracias a Dios yo ya no sentía nada porque él ya andaba con otra persona. ¡Oh! O sea, apareció pero ya tenía alguien. Pero insistía que dejara a mi novio para regresar con él. ¡Qué descarado! Le dije que podíamos quedar como amigos y quería y sí aceptó. Y que estuvimos hablando, él me contaba todo, supe desde que inició una relación con otra persona hasta que se casaron. Decidí cortar comunicación con él por respeto a su esposa, pero en todo ese tiempo me sentí tranquila porque yo ya no sentía nada por él, así que hasta consejos le daba. ¡Oh! Es que sos un ser de luz con un corazón precioso, amiga, eso es lo bueno. Uno no es rencorosa, uno, ¿saben qué? Así como dice Residente, perdono, pero nunca olvido. Aquí no somos rencorosas, no andamos agarrando pura envidia por todos lados, sino nada, solo hablamos de nosotros. Y como diría nuestro amigo también por acá, por situación kármica, hacemos bien las cosas, cerramos los círculos con respeto y educación. Porque ¿a qué horas lo insultas total a la hora de que mandas a volar a un chiquillo y de la nada un chiquillo random aparece en tu vida y te insulta? No, chiquillas, no, aquí no vamos a ensuciar ningún karma. Así que si tienen más historia, láncenlas acá al 56169370, no se despegue.
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1: Ya son las 4 de la tarde con 27 minutos, sí. Aquí vengo yo a gritarles, no sé por qué, pero se me va. Como que se me soba el 5, mucha. Como que realmente estoy algo sorda y de la nada empiezo a gritar. Como que fuera, ya les dije, viernes en la tarde. Dice Nati, no me leas al aire, no, entonces no lo voy a leer al aire, amiga. Dice, confirmo el concierto de Jesse Joy, estuve en todo, les envío una prueba. A ver. Es un video del concierto, a ver, no lo van a ver, pero lo vamos a escuchar. Qué vocerrón el que tiene Joy, de verdad. Qué maravilla de voz. Si yo les digo, ese concierto desde afuera se miraba. Ya se imaginan yo desde afuera así. ¡Ah! A ver, ¿tuviste esa conversación? Porque la amiga de la prima va a contar su historia el día de hoy. O sea, somos varias, no crean. Digo, no somos nosotras, son otras personas. Dice por acá, ¿saben qué? Lo voy a poner así. Tuve un ex al cual amé muchísimo, conocí a su familia y me hice muy amiga de su hermana y de su mamá. Mi ex me engañó. Al poco tiempo estaba subiendo fotos y diciendo que me amaba mucho, que amaba mucho a su nueva novia. Ah, la llevó a los lugares en donde estuvo conmigo, usaba hasta las mismas palabras en sus fotos, me dolió muchísimo y me sentía morir. Pero después fui analizando la situación, nunca lo acepté y lo olvidé. Pero con tanta decepción que me dio, aprendí a olvidarlo poco a poco, pues estoy hablando de años y ahora soy una de las mejores amigas de su hermana. Ah, él terminó con la chica y su familia me sigue queriendo a mí. Nunca aceptaron a la nueva. Él se quedó solo, hasta donde yo sé. Aunque, pues, no pregunto. A veces me lo topo en alguna reunión. Sí siento feo, pero creo que ya me acostumbré a ir y me resigné. Que ahí no era. A la madre, esto sí es un buen capítulo de La Rosa de Guadalupe. Una buena novela de que cortaste con alguien, pero, pues, como sos amiga de la hermana, entonces seguís en la familia. Qué difícil, yo ahí sí no podría. Yo la verdad es que si yo me enamoro, sí doy todo mi corazón, mi mente, mi espíritu, mi vibra, mi energía. Nah. Y entonces a la hora de terminar sí me duele la vida, mucha. Yo no podría, tal vez si pasaran años, sí podría estar como, va, voy a saludar a los hermanos. Pero en los meses siguientes, lo dudo, ¿cómo van a creer? Acá dice Nati, yo no puedo dar más detalles. Momento, aquí necesitamos detalles. Pero saben que hablando de todos estos cierres que sí tuvimos en algún momento, yo tuve algo, bueno, yo tuve un novio. Yo estaba leyendo algo hoy que decía que hay un estudio donde revela que una mujer entre más inteligente, peor le va en el amor. Y no me lo estoy inventando, de verdad, sí es un gran artículo, así respaldado por psicólogos, terapeutas, lo que quieran. Pero ustedes creerían que sí es cierto esto, que a una mujer entre más inteligente, así más poderosa, más regia, peor le va en el amor. Yo quiero saber su opinión, chiquillas. 56169370, porque mujeres inteligentes aquí somos todas, ¿cómo es que no?
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0: Tremendo party el que cargamos por acá, chiquillas. Pero saben que estaba leyendo, les voy a leer un poco de este estudio, que no me lo inventé, ya me están diciendo esa Natalie, todo se lo inventa a veces. A veces, pero solo es para darle un poquito más de energía al asunto. Pero escuchen esto. Dice por acá, aunque muchos hombres aseguran que valoran la inteligencia de en una pareja, un estudio reveló que en la práctica no siempre ocurre así, porque las mujeres, entre más inteligentes, entre más estudiadas, entre más empresarias, entre más regias y empoderadas, como siempre somos por acá, les va peor en el amor. Por eso saben que eso estábamos hablando la vez pasada, y cuánto tiempo llevábamos solteras. Muchas personas me dijeron 2 años, 5 años, 8 años, 15 años, 20 años. Y está bien, no tenemos que correr al igual que todo el mundo, no tenemos que estar comparándonos con todo el mundo. Es cierto, tal vez la mayoría de nuestras amigas ya están casadas, pero nosotras vamos a nuestro ritmo. Además, el amor no se encuentra a la vuelta de la esquina. Ni que fuera yo qué sé, Turquía, ni que fuera Alemania, porque Dios mío, qué hombre. Y aquí en Guatemala también hay unos hombres guapísimos. ¿Dónde? No sé, amigas, pero si nos están escuchando, ay, nos mandan un mensajito y aquí compartimos todos los perfiles, porque somos un montón. Pero a ver, sí dice que los hombres muestran mayor interés por mujeres más inteligentes, pero solo en escenarios hipotéticos, porque si no se sienten más pequeños, se sienten como... como más pequeñitos, iba a decir como cucaracha, pero no, realmente no, porque esos solo son los exnovios y ex casi algo. Pero a ver, díganme por acá, 56169370, ¿ustedes sí creen que por ser más inteligentes y bonitas nos va peor en el amor? Porque lo podemos agarrar como excusa, mucha. Ya llevamos un montón de tiempo soltera, así que es una excusa más, como acá, ¿no? 56169370 es el WhatsApp de Mía, en lo que nos vamos con más progra. 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
1: A ver, ¿aquí nos gusta leer o qué? Sí, nos gusta leer. Y hay un problema con las mujeres. Sí lo tenemos, sí lo vamos a aceptar, sí lo vamos a agarrar de excusa de que por eso estamos solteras, que también porque nos gusta la soledad. Ya aprendimos a amarnos a nosotras mismas, pero los problemas de las mujeres inteligentes hay muchísimos y nosotras todas caemos ahí, amigas. Todos caemos en ese círculo y no desde la queja, no nos estamos quejando, ¿por qué no? Sino es como desde el empoderamiento, desde que venís tú a resolver las cosas, desde que tú tomas tus decisiones y desde que tú te das cuenta que no necesitas a alguien que te diga, ay, no, pues no sé qué vamos a hacer, no sé qué vamos a, si vamos a salir, no sé qué quiero yo en mi futuro. Ay, mijo, chao, bye, si no sabes qué ondas. Porque los problemas de las mujeres inteligentes también tiene que ver mucho con la conexión emocional. Así que aquí, que alguien me diga, eso me pasa a mí, Natalie. Venga, la historia. 5616-9370 es el WhatsApp de Mía, en lo que nos vamos con una pequeña pausita. Pero de paso, amigas, aquí muy inteligentes. Y muy inteligentes para ganar entradas. No se despeguen porque ya les voy a decir para qué tengo entradas el día de hoy. Se mueren muchas, se mueren.
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4: 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Atención a todas las chiquillas que andan escuchando. 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Amigas, vámonos a Miami. Vámonos a Miami, cosa maravillosa. Si queríamos la señal del universo, ahí estamos. Por acá dice Natalie, ¿qué ibas a regalar? Oigan, tengo muchas cosas que regalar. Tengo muchas noticias esta semana, la verdad. Pero la mejor noticia que les puedo dar por acá, uy, Dios. Solo les voy a decir, vean, acá, pues todos los días hablamos mucho como de amor propio, de empoderamiento, de todas las cosas que nos gustan, nuestros negociables, no negociables. Y hay muchas cosas que hablando entre mujeres, nosotras como que primero nos entendemos y segundo como que entendemos más la vida. Y yo les quiero decir algo, no hombre, ya me emocioné porque yo quiero ir. ¿Ustedes han escuchado el podcast mexicano que se llama Se Regalan Dudas? Pues qué les digo, tienen este 27 de mayo, tienen un mega magno evento y se vienen con este tour de Latinoamérica que se llama Se Puso Rara la Vida. Así que, amigas, Dios mío, es que la verdad es que es un fenómeno mundial este podcast con las dos chiquillas, porque, Dios mío, yo la verdad, en lo personal, soy sumamente fan y se van a presentar en Guatemala. Desde hace 8 años ellas no venían, según escuché en el podcast. Y sus conductoras, que son Leti Sahagún y Ashley Frangé, que traen la nueva gira, que se va a estar, pero increíble. El show también está enfocado en reflexionar sobre todos los desafíos de la vida adulta, el amor propio, todo lo que conlleva la vida de una mujer y el bienestar. Así que si ustedes no se lo quieren perder, ya saben que es el 27, no, hombre, que me muero. Los boletos ya están disponibles en serregalandudas.com, pero Natalie Reyes aquí tiene lo mejor de la vida. Yo ya tengo entradas para ustedes y hoy tengo, vamos a ver si no me equivoco. No tengo una, no tengo dos, tengo 6 pases simples para que se lo puedan ganar. ¿Quién quiere ir? Yo de verdad que soy súper fan y ahí nos vamos a ver, muchachas, porque yo creo que sí voy a ir. ¡Ay, qué emoción! Yo creo que sí voy a ir, así que ahí nos vamos a ver. Yo quiero que me manden, a ver, que me digan, Nati, quiero ir porque me quiero empoderar, o Nati, quiero ir porque necesito amor propio, o Nati, quiero ir por tal cosa. Acá al 56169370, pero mándame un montón de corazoncitos así separados, porque si no, no los puedo contar, porque ahí de una vez me entra toda la info, mucha. Y si yo te pongo, ganaste, de una vez vengan todos los datos, ya saben cómo funciona, ¿verdad? Dice Nati, quiero ir porque necesito amor propio. Por dos, amigas, por eso estamos aquí. Así que vengan los corazoncitos y completando la frase, Nati, quiero ir porque... Acá el 56169370. Qué emoción, no me quiero ir porque quiero seguir hablando de este mega magno evento que va a haber el 27. Ya les voy a dar más información al regresar.
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1: Amigas, ¿saben que este show del 27 de Ashley y Leti se puso rara la vida? Es una conversación en vivo que va a estar inspirada en las preguntas que han acompañado al podcast desde el inicio. Ellas, cabe mencionar que tienen más de 100 millones de reproducciones. Seguramente yo soy como 50 millones, mucha. Yo amo ese show. Es que, bueno, el podcast lo amo con todo mi ser. Y es más, vinieron hace unos años y yo no pude ir porque, ¿qué les diré? No se me daba la billetera por ahí. Pero este miércoles, espérense, 25, 26, 27, miércoles es cosa maravillosa. Ahí nos vemos. Porque en parte todo este show y todos los podcasts y todo lo que ellas hacen es como para que crezcamos juntas como mujeres, para que resolvamos todo lo que no sabemos, qué ondas. Porque, ¿qué les diré? Todos los días tenemos algo por ahí que no sabemos cómo responder. Por acá ya estoy recibiendo todos los mensajitos, chiquillas. Démosle stop ahí a los mensajitos. Voy a dar otra canción y así ya empiezo a escuchar todas las notitas de voz y a leer todos sus mensajes, ¿va? Y al regresar les digo las 6 ganadoras, porque tenemos 6 pases simples para el miércoles, para el 27, para esta mega cosa por acá, mega show con Leti y Ashley. Que no se llama Se Regalan Dudas, no se llama así, no se llama así. Se llama Se Puso Rara la Vida Tour, cosa maravillosa.

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A ver, amigas, ¿todavía estoy pidiendo los datos de las chiquillas? Me están enviando los datos por acá, así que si recibes un mensajito por acá de amiga, dame tus datos, eres ganadora, así que pilas ahí pendientes, porque si no me contesta una, pues entonces lo paso a la siguiente, así todas tenemos oportunidad de ganar. ¿Por qué? Porque todas queremos ir. Pero me encantan todos estos mensajitos de Nati. Necesito ir porque me reurge y necesito amor propio. Cosa maravillosa, aquí los estoy leyendo, no crean, a todos los estoy leyendo. Así que ahora sí, al regresar sí les digo los ganadores. Es que son muchos. Pero aquí todos ya ingresaron a la tómbola regalona, así que pendiente. Ah, sí, por si acaban de sintonizar, son pases simples, para el tour de Leti y Ash. Ay, no, es que qué buena cosa. Que se llama Se Puso Rara la Vida Tour Latinoamérica, órale. Que por cierto, acaban de terminar el tour en Estados Unidos, entonces dijeron, vámonos a Latinoamérica. Obviamente son mexicanas, en México pues tienen muchas más fechas, pero no se lo pierdan mucha porque está increíble. Y también les digo que es en el Centro de Convenciones Visión, por allá por la zona 14, por allá por... Ahí ponen Waze, porque yo tampoco, yo me pierdo. Así que no se despeguen y les digo quién ganó.

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3: Son las 17 horas, con un minuto.
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17: Hola, soy Gila Castillo. En los próximos segundos te presentamos los hechos más importantes que marcan la agenda de hoy.
18: Les saluda Alexis Ponce.
17: Erradican más de 1 millón de arbustos de coca en Alta Verapaz. Agentes antinarcóticos y militares destruyeron 1,600,000 arbustos de hoja de coca en Panzós y Fray Bartolomé de las Casas, Alta Verapaz. Las autoridades estiman que el valor del cargamento erradicado supera los 40 millones de quetzales.
18: Receso parlamentario frena ley antilavado. La discusión final de la ley contra el lavado de dinero en el Congreso quedó estancada por el inicio del receso parlamentario. Analistas advierten que las enmiendas de último minuto y el panorama preelectoral dificultan alcanzar los 107 votos necesarios para su aprobación. Sergio Chumil destaca en el ciclismo en Portugal. El ciclista guatemalteco Sergio Chumil finalizó quinto en la clasificación general del Gran Premio Beiras en Portugal. El integrante del equipo Burgos BH completó una destacada participación en las etapas de montaña, quedando a solo 24 segundos del líder general.
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Atención a todas las chiquillas que andan escuchando por acá. Ya estamos de vuelta, por cierto, 5:08 p.m, como de que no seguimos con toda la actitud del mundo. 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Y Natalie Reyes también les trae lo mejor. Pero escúchenme, vamos a poner aquí de novela. Las entradas, señoritas. Nah, no, son mentiras. Vean, las entradas que estamos regalando aquí para el tour de Ashley y Leti, que es el 27 de mayo, claramente con su nueva gira en Latinoamérica, titulada Se Puso Rara la Vida Tour, es un pase simple. O sea, solo es una entrada, señoritas preciosas. A mí me encantaría darles para ustedes, para su hermana, para su novio, para su novia, lo que quieran en la vida, pero solo es una entrada. Entonces yo tenía 6 y ahorita tengo... Quiero ver. Es que no me responden. Tengo 4 ganadoras ahorita. Me faltan 2 entradas más para darles a ustedes. A mí me encantaría darles, pero les tengo que dar la oportunidad a todas las personas que están escuchando por acá, ¿ok? Así que les voy a decir a las 4 ganadoras por el momento: Jessica Alejandra Mejía Reyes, Sharon Margot Hidalgo González, Floridalma Pélico, no sé, perdón, amiga, si lo dije mal, y Nelly Roxana Morales Vázquez. Así que ellas son mis 4 ganadoras por el momento. Me faltan 2 entradas por regalar. Así que déjenme ahí. Voy a seguir leyendo los mensajitos, chiquillas y chiquillos, porque ya vi que un montón de chicos andan por ahí. Así que al ratito les digo las otras 2 ganadoras, ¿va? No se despeguen, ya son las 5. No ha llovido, estamos bien, el cielo está bonito. ¿Qué? Que está lloviendo, me están diciendo aquí. Mentira, tengo una ventana a la par y no está lloviendo. O si sí está lloviendo en algún lugar, ahí me informan mucha, porque yo creo que sí se me está sobando el 5. Tal vez sí estoy viendo que está lloviendo o lloviznando. Ya regresamos, vamos con más programas.

0: Ahora sí llegamos a todas las ganadoras por acá. Espérense, me falta una, señoritas. Es que yo sé que sí, pasaron un montón de canciones y todo, pero es que habían tantos mensajitos que de verdad que aquí mi WhatsApp así es, ya no quería funcionar, igual que mi ex. Pero ahora sí, ya tenemos a todas las ganadoras por acá. Se las voy a repetir, chiquillas, para que ustedes no digan, hombre, esa Natalia ya se anda regalando ahí por todos lados. ¿Qué les diré? Yo no me estoy regalando, pero lo que sí estoy dando son entradas simples para se regalar. No, ¿qué? Ya me estoy confundiendo, pero se puso rara la vida. Tour con Leti y Ashley. No tienen idea de lo feliz que estoy porque realmente recibí muchísimos mensajitos por acá.
1: ¡Oh, my God!
0: ¡Oh, my God!
1: No te puedo explicar el grito que acabo de pegar al cielo. ¡Muchas gracias!
0: ¡Qué belleza! Nos vemos por ahí el 27. Por cierto, a todas las chiquillas ganadoras, miren qué felicidades. Ahí vamos a empoderarnos más, nos vamos a sentir más regias. Vamos a ir a agarrar puro amor propio porque aquí cada día somos mejores. Por cierto, la entrada es por listado el día del evento. Entonces ustedes de una vez se presentan ahí en el Centro de Convenciones Visión. Lo pueden buscar en Waze para que no nos perdamos porque si no, pues ¿cómo vamos a ir? Y de una vez, ahí en la entrada tienen un listado, van a estar todos sus nombres, de paso llévense su DPI por aquí o las moscas, ¿va? Por si dicen, no, que no sos tú, DPI, pero no hay ningún problema, ustedes son las ganadoras de la vida del día de hoy, de los pases simples, se los voy a repetir, Jessica Alejandra Mejía Reyes, Sharon Margot Hidalgo González, Floridalma Pélico, estoy segura que es Pélico, ¿no? Nelly Roxana Morales Vázquez, María Elisa Donis y Paula Jimena Estrada Cordón. Felicidades, amigas. Ya vieron aquí, solo ganando. Ganando, como siempre diría la Beli.
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1: Oigan, también tengo una muy buena noticia. Aquí puras buenas noticias, pura buena vibra, pura de todo. Porque les digo algo. ¿Qué les parecería que si la entrada a un evento pudiera cambiarle la vida a una niña? ¿Por qué no iríamos? Porque en el Congreso de la Salud Menstrual 2026, que está organizado por Aletses, cada boleto representa un kit de productos menstruales donado al programa que se llama Ciclos que Florecen de Good Neighbors Guatemala. Así que podemos aprender, conectar e impactar este 28 de mayo en AgeXport. Para ir, ya saben que las entradas están disponibles en el Congreso de Salud Menstrual.com, chiquillas. Y felicidades a las ganadoras. Porque ya me están maltratando ahí en los mensajitos, pero sí fue la tómbola, regalona, chicas. Pero la próxima, voy a estar regalando más cosas esta semana. Y además, ya saben que en un ratito ya empezamos aquí con pilas con tu signo. Porque ustedes saben que el Walter Mercado a mí me susurra el oído en mis sueños, así como de domingo a lunes. Para que les venga. Para que les venga a decir cómo nos va a ir esta semana en el amor, si vamos a tener dinero, trabajo, cómo nos va a ir en toda la semana. Así que no se despeguen, vamos con una pausita y volvemos.
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0: Ahora sí, ya estamos de vuelta. 5:28 p.m. Pucha, yo me mato de la risa cada vez que platico con ustedes. Me dan felicidad. Como que su vibra se transmite a través de la radio. Les prometo que sí. Pero sí les quiero decir algo. 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A mí me fascina la Peró. No tienen idea de lo fanática que soy yo de la Peró. Es más, quiero ir a cenar. ¿Quién quiere ir a cenar hoy? A ver, chiquillas. Dice 27 de mayo, hasta yo me confundo. Sí, yo me estoy a confundir mucha, perdónenme la vida, pero para quedar claros y darle cierre a ese momento de las entradas de Se Regalan Dudas, se puso rara la vida tour con Ashley y Leti, que es el 27 en el Centro de Convenciones Visión. Es a las 6:30, por cierto, de la tarde, no de la mañana. Pero para darle ahí cierre, felicidades, qué belleza. No tienen idea de la felicidad que tenía yo hoy cuando me enteré que tenía entradas para darles a ustedes. No, hombre, es que por eso estábamos hablando. Ya ven, los problemas que tenemos las mujeres inteligentes son un montón. También tenemos este problema de pensar demasiado, de que realmente nos cansamos del amor. Como que nos exigimos tanto nosotras que obviamente nosotros sabemos qué queremos y qué no queremos en nuestra vida. Entonces, detectamos manipulación muy rápido, no toleramos inmadurez, también queremos conversaciones profundas, no soportamos esos jueguitos emocionales de sí, hoy te quiero, pero mañana te gosteo. No, vamos a mucha. La verdad es que una mujer inteligente no busca a un hombre perfecto, no se confundan, chicos. Lo único que buscamos es pura paz, estar tranquilas, porque el amor no debería de sentirse como un examen todos los días, no debería de sentirse como a la gran, me están controlando y me quieren quitar mis alitas, no. ¿Cierto que las mujeres inteligentes intimidan? Sí, claro, los hombres inteligentes también intimidan, pero nos llama más la atención a las mujeres. ¡Ay! Yo les digo, ¿ustedes creen que los hombres le temen a las mujeres inteligentes, así sumamente empoderadas? Yo creería que sí, mucha. Así que, ¿qué les diré? Vamos a seguir por la vida empoderándonos, porque vamos a seguir creciendo, porque aquí no nos estancamos, chicas. 5:30 p.m. y ahí van a ver, les tengo otra sorpresita al regreso.

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A ver, chiquillas, les estaba platicando que las mujeres inteligentes pues tienen más, bueno, tienen mala suerte en el amor. Realmente, digamos lo que es, no cachamos. No porque no realmente tengamos como hombres ahí atrás de nosotros que nos mensajean, sino que porque realmente sabemos qué queremos y qué no queremos. Y yo tengo un libro aquí en línea, obviamente, que es buenísimo, mucha. La verdad es que es muy, muy bueno. Es así, full empoderamiento femenino. Y se los encontré gratis en línea. Y se llama Las Mujeres Inteligentes Siempre Consiguen Lo Que Quieren. Échale, ganando como siempre. Deberíamos de tatuárnoslos en el cuello o en la frente. Allá ustedes deciden. Así que les quiero dar este libro el día de hoy. Recuerden que como es en línea y es gratis, pues a ver, hay gratis bajo de agua. Si lo van a ver en una computadora o en su teléfono, les doy el tip que vayan como a una página privada, como la de incógnito. Y entonces ahí no les van a salir. Primero, no les va a salir ninguna de publicidad. Y dos, no se les va a cerrar. Porque ya saben cómo es la inteligencia artificial hoy en día. Nos está atropellando. Así que si me mandan una florecita acá al 56169370, les voy a mandar el link de este muy, muy buen libro. Las mujeres inteligentes siempre consiguen lo que quieren. Está muy bueno, de verdad. No, ni las voy a convencer, o sea, de verdad está muy bueno. Ahorita se los mando, chicas.

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1: ¿Saben qué? También les quería contar. No me están preguntando, pero yo les cuento mi vida. Tengo un nuevo segmento para ustedes, chicas. Un nuevo segmento que se llama Érase una vez, donde yo les voy a conseguir libros, pues como entregables, link, lo que sea. Si les puedo conseguir físico, créanme que lo voy a tratar, lo voy a intentar. Porque todo lo que platiquemos así como en la tardecita, les voy a conseguir un libro que esté ligado a, por ejemplo, ¿se acuerdan cuando estábamos hablando ahí de los exnovios y que cómo nos cuesta superarlos, como que esa etapa de duelo? Y Walter Rizzo es un escritor psicólogo muy importante y muy famoso, que tiene muy buenos libros, y esos son los mejores libros que hemos compartido por acá. Entonces pensé, ¿por qué no tenemos un buen segmento donde yo les pueda conseguir los libros que pueda, o que ustedes también me los compartan para que todas los tengamos por acá? Y todo, que nos empodere, obviamente, y todo lo que nos ayude a todas las cosas que pasamos día a día. Así que, amigas, confirmadísimo total de que sí, una mujer inteligente pues tiene mala suerte en el amor, por eso estamos solteras. Aquí le echamos la culpa a absolutamente todo, hasta el clima. Así que ustedes no se sientan culpables, ustedes son trabajadoras, son ejemplares, mamás perfectas, son de todo, amigas. Aunque sí, errar es de humanos, está bien, pero poner límites, decir no y elegir tu paz y priorizarte y agarrar amor propio te hace una mujer sumamente inteligente. Así que démosle con fe, amigas, si realmente tenemos mala suerte en el amor, por ahí va a aparecer un chiquillo, y si no aparece, pues bajamos una aplicación de citas, y si no la bajamos, pues nos vamos a la antigua, hasta lleno de chicos, guapísimos. No se despeguen, nos vamos a una pequeña pausa y ya venimos con pilas con tu signo. ¿Con cuál quieren empezar, amigas? 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
12: ¿Sabían que si ustedes ya tenían como un poquito de hambre, porque ya esta hora, ahora, a esta hora nos da un poquito de hambre, porque qué les diré, nos pasamos al tráfico, ya terminamos la jornada laboral, y yo les digo lo mejor de la vida, porque el sabor que sí alcanza con Ban Rural, porque hay descuentos en McDonald's, en Castor's Pizza y en más lugares. 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Y ahora sí, ¿qué viene? El mal clima, las nubes, las personas que andan caminando por ahí por el bosque, las hadas del universo, los aliens, nos van a decir qué pasó o qué pasará esta semana. ¿Nos va a ir bien, nos va a ir mal? Vamos a empezar con un signo que aquí no juzgamos absolutamente nada, pero es un signo que es bastante celoso y controlador. Aries, esta semana vienes pero de coqueta, amiga, con ganas de que te rueguen tantito, pero solo un poco. En dinero, acá me dice la vida que no tenés que comprar por impulso, bájale. Igual, te va a llegar una muy buena noticia y dinerito sorpresa esta semana. Si quieres que todo se cumpla, ya saben, tu amuleto es que te comas unos tacos al pastor cualquier día de esta semana, pero tenés que ir por tus tacos al pastor, ¿ok? Vámonos con Tauro. Tauro siente que el amor es tranquilo, es bonito, podría empezar a darte más atención de lo normal, un chiquillo por ahí. Así que si quieres que se cumpla, tu amuleto es que tomes un frappé de chocolate. De chocolate oscuro, nada de un white chocolate, no. No, chocolate oscuro, es más rico, por cierto. Tenemos el Géminis, mi amiga Géminis preciosa. Esta semana, puro coqueteo total. Te está llegando la buena vibra, el amor, Dios mío. Y con un montón de mensajes interesantes. En dinero, sí podés echarte un tu gustito para distraerte, porque sabes que te lo mereces. Eso sí, tu amuleto. No, hombre, qué cosa. Papitas fritas del restaurante favorito de la vida, del que querrás, pero ese es tu amuleto para que todo se cumpla. Recuerden que si no comen sus amuletos, el Walter Mercado les va a ir a jalar las patas. Así que cuidadito, chicas. Vámonos con Cáncer. Andas de romántica, Cáncer, y sensible, así que cuidado con ilusionarte demasiado rápido porque sos enamoradiza. En dinero tenés estabilidad, eso me dice la vida, entonces no te va a ir mal. No te va a ir mal. Tu amuleto es un helado de vainilla. Qué rico. Leo. Saben que mis exnovios todos son leos. No sé por qué la vida me está poniendo a los leos enfrente, pero pues. Pero Leo, esta semana todo el mundo te anda viendo. En amor, y un montón de chiquillos. No solo uno, no dos, no tres. Hay un montón de atención para ti. Y si querés buenas oportunidades, tu amuleto es una hamburguesa doble. No queso burguesa, solo hamburguesa doble, amiga Leo. Virgo, nos vamos a tirar todos de una vez porque ya me voy. Dios mío, porque nunca nos da tiempo, es que mucho platicamos por acá. Mi amiga Virgo, uy, si conozco Virgos, dejen de analizar cada mensaje. No nos idealicemos algo que no está pasando. En amor, alguien sí tiene interés en ti. Alguien que acabas de conocer, alguien que tal vez no le estás poniendo mucha atención, pero sí te gusta. Sabes que muy dentro de ti te gusta. Así que esta semana organiza tu corazón y organiza tu dinero, porque tenés que ahorrar, Virgo. Tu amuleto es comer un brownie. Pero brownie normal, no espacial, ¿ok? Libra, vienes más romántica y antojada de cariño. En dinero dice que sí puedes tener una baja, así que por favor, no andes llorando con la tarjeta que la paso aquí, que invito a este. Al menos esta semana no, Libra. Y tu amuleto es que ahí sí gastes, porque te vas a ir a comprar una crepa de Nutella. Ve, amiga, aquí no engordamos, aquí pura felicidad de la comida. Escorpio, andas intensa pero irresistible. En amor va a haber pasión total. En dinero, cuidado con esas compras secretas o esos caprichitos caros. Más ahorita que está el bazar de los perfumes, ya saben, ¿va? ¿Y tu amuleto? ¡Hala, yo quiero ese amuleto! Escorpio, churros con chocolate. Acuario, ¿qué será? Sagitario. Miren que aquí ya les dije. La bola mágica me lo está diciendo poco a poco. Por eso vamos rapidito. Sagitario, cero ganas de dramas esta semana, nada de dramas. En amor, si alguien divertido se va a acercar a ti. En dinero vienen gastos inesperados, pero salís adelante, todo está bien, Sagi. Sagitario, todo bien, tu amuleto esta semana es pizza. Capricornio, aunque te hagas la fría, esta semana sí te mueve el corazón. Esta semana viene gruesa, ¿ok? En trabajo también y en pagos pendientes. Así que ojo, ojo. Tu amuleto esta semana es que te tomes un tu cafecito con un pan dulce. Ya sea una conchita, un croissant, lo que tú querrás, ¿ok? Y Acuario, no, hombre, Dios mío, mis amigas acuarianas favoritas de la vida, tocayas de signos. En Acuario dice, vienes impredecible como siempre. En amor, alguien no logra entenderte, pero igual le encantas. Igual va a seguir el interés ahí. En dinero llegan ideas buenas para ganar más. Esta semana te van a llamar para de diferentes cosas. Así que tus amuletos, bueno, tu amuleto esta semana es que te compres unos nuggets. Unos nuggets ahí con tu salsa favorita de la vida. Está bueno, muchachos, de acuerdo, está bueno. Y Piscis. Esta semana, Piscis, andas de soñadora. Súper enamorable, el amor, así, love is in the air. Porque en dinero no gastes tanto en, ay, que me lo merezco. Sí, no, nos lo merecemos, Piscis, pero no todos los días, porque si no, esos gastitos hormigas nos llevan a la chingada. Así que amuleto esta semana es que te compres un algodón de azúcar. Ahí en cada semáforo, ahí, son deliciosos. Cosa maravillosa, no, hombre, sí me derrito una y otra vez. Y les quiero decir algo, con eso concluimos el día de hoy, pero... Sí, de aquel tu drama, ¿va? 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No, hombre, me desmayo. Con eso me despido, chiquillas preciosas. Yo soy Natalie Reyes, las invito a que nos sigan en todas las redes sociales. Estamos como Mía937 y yo, Nati.ReyesM, que les prometo que ya lo voy a cambiar, pero es que no, el Instagram no me deja. Pero si no, pueden poner Natalie Reyes y ahí me encuentran. Una chiquilla que se está matando a la risa con unos mangos en la mano, esa soy yo. 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Y ahora sí, nos escuchamos en punto de las 3. El día de mañana, dice, ¿ya leíste, Aries? Sí, lo leí, pero mira, te lo resumo. Realmente te va a ir súper bien. Te voy a dar el amuleto, ¿oíste? A ver, ¿dónde está tu amuleto? A ver, esfera mágica. Aries, tu amuleto para que todas las cosas buenas atraigas esta semana son tacos al pastor. Tenés que ir por unos taquitos al pastor. Así que un besito, chiquillas preciosas, y gracias a la chica que me acaba de dar aquí un link de un libro que ya se los voy a compartir en esta semana. Así que siempre sintonicen desde las 5:30 de la mañana. Acá andamos platicando las mejores vibras para ustedes. Besitos, bye bye.
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